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3: Bienvenidas, bienvenidos, esto es ¿Y esto para qué sirve? Soy Josué de la Fraga y sí, efectivamente, nos han preguntado ¿Y esto para qué sirve? No. Este programa, este podcast, se llama ¿Y esto para qué sirve? Así de simple. Y el día de hoy vamos a platicar con unos invitados súper interesantes que nos abordarán temas que de manera inmediata parecerá que no tiene mucho sentido haberlos sentados en una misma mesa, pero ya verán que definitivamente lo tiene. Jessica Collins está operando este programa el día de hoy, así que le agradecemos inmensamente la realización de esta producción mientras está ella en la cabina D. Y de este lado, en la cabina de micrófonos, estamos sus servidores hoy, Josué de la Fraga, y a nombre de Roxana Cermeño, quien en esta ocasión no estará con nosotros durante una temporada y después volverá como siempre. ¿Y esto para qué sirve? Hoy vamos a hablar de todo aquello que no podemos ver, pero que controla absolutamente todo lo que nos rodea. Hoy vamos a descubrir que nuestra sociedad se rige por reglas del juego invisibles que deciden por qué México o por qué en México hay tanta desigualdad económica frente a otras regiones del mundo y, por otra parte, nos vamos a sumergir en el universo microscópico. Vamos a ver cómo una estructura diminuta dentro de las plantas, el cloroplasto, es la clave para sobrevivir a las condiciones más extremas del planeta. Así que pues, vamos a comenzar. Así le hacemos. De esta manera vamos a estar platicando con dos profesionales, con dos doctores que para nosotros es completamente un honor tenerlos en esta mesa. Pero no, obviamente no los voy a presentar de golpe. Vamos por partes. Nuestro primer invitado es un analista de las estructuras sociales, es el profesor Edgar Saucedo Acosta. Edgar es investigador, es formador de decenas de universitarios, es coordinador de proyectos en la Comisión Europea. Él estudia la distribución del ingreso en México y cómo las instituciones, las reglas del juego, pues, fomentan la desigualdad. Edgar, más que bienvenido a nuestros micrófonos. Qué alegría tenerte aquí.
4: Muchísimas gracias, Josué. ¿Qué tal, Mauricio? Pues sí, mira, muchísimas gracias por la invitación. Yo lo que estudio es la diferencia en el ingreso entre individuos.
3: Muy bien.
4: ¿Cuánto gana el que tiene más dinero y cuánto gana el que tiene menos? Y cómo eso tiene efectos en ciertas problemáticas sociales. Es de mencionar que América Latina es la región más desigual del planeta, incluso más que África subsahariana. En África subsahariana hay el mayor nivel de pobreza, pero América Latina se caracteriza por tener una alta desigualdad del ingreso. Entonces eso tiene muchas repercusiones en varias variables económicas y sociales.
3: ¿Te parece si las descubrimos juntos? Porque para la mayoría de la gente, los que somos personas de a pie, no nos cabe en la cabeza ni la imaginación todas esas repercusiones que hay derivado de esto como consecuencia. ¿Estás de acuerdo?
4: Sí, claro.
3: Lo platicamos
4: sí.
3: en un ratito claro más. Sí. Y bueno, ahí, Edgar, cuando comparas a México con otras regiones del mundo, lo que se me ocurre preguntarte en este instante es cuál es esa gran diferencia en las reglas del juego, como tú lo mencionaste en algún momento, las reglas del juego, que hace que en otros países la sociedad sea más igualitaria, mientras que aquí, pues la brecha económica parece hasta imposible de cerrar, ¿no? Platícanos, claro sí. por favor.
4: Sí, mira, las reglas del juego, los economistas nombramos a instituciones como las reglas del juego, es decir, lo que nos rige nuestra toma de decisiones. Hay reglas del juego que son escritas, como las leyes, las constituciones, las normas, y hay otras reglas del juego que no, que son convenciones, uh-huh. es decir, cuestiones que nos enseñan nuestros padres culturalmente.
3: Normas, estándares.
4: Normas, estándares. Pero en cualquier caso, esas reglas del juego lo que hacen es que un país sea más igual o más desigual. Sí, por ejemplo, en el caso de México, nuestras instituciones tienden a ser débiles, muchas veces no se cumplen, o en otros casos, las instituciones o las leyes se hacen para favorecer a ciertos grupos, de tal forma que eso hace que la desigualdad sea muy grande. No solo en México, sino en toda América Latina tenemos altos índices de desigualdad, que hay ricos con mucho dinero y muchos pobres con poco dinero, ¿no? Creo que eso está a simple vista, no hay que leerse muchos libros de economía. Se puede ver aquí en Jalapa incluso, hay colonias donde el nivel de ingreso es más alto y hay colonias donde el nivel de ingreso es más bajo. Entonces, básicamente es lo que yo estudio, porque hay países en donde la desigualdad es menor, por ejemplo Suecia, y porque hay países donde la desigualdad es mayor, por ejemplo México, Brasil o Sudáfrica.
3: Edgar, vamos a integrar a esta mesa a nuestro siguiente invitado para seguir desarrollando toda esta temática que está súper interesante. Nuestro segundo invitado es un explorador de mundos ocultos. No es ocultista, pero es el doctor Mauricio Andrade. Mauricio es biólogo, es doctor en biotecnología y como docente de la Facultad de Biología en Jalapa, su misión es despertar la curiosidad por aquello que escapa a nuestros ojos, desde los genes hasta los cloroplastos, esas estructuras bacterianas que hoy viven dentro de las plantas. Mauricio, muy bienvenido a nuestra mesa.
5: Muchas gracias, Josué, por esta invitación. La verdad es que me llegó
3: de la nada.
5: Y bueno, me hablas un poco de este interés mío por lo invisible, ¿no? Por lo que no vemos. Si una cosa a mí se me ha hecho muy difícil romper, para mí es como un paradigma con estudiantes de la carrera y también con niños, con niñas, infancias en general, ha sido quitar esta idea de que las bacterias, los hongos o todo esto que es microscópico, los microorganismos, son malos, son patógenos, ¿no? Tuve a una charla de divulgación, alguna conferencia, y la mayoría de la gente piensa que un microorganismo es un patógeno, provoca una enfermedad y lo más lejos que pueda estar de mí, ¿no? Entonces...
3: Es cierto. Es cierto.
5: No es cierto.
3: Ahora que lo dices, es cierto que lo identificamos de esa forma, tienes razón, no lo había pensado de esa manera. Creemos en automático que es algo malo.
5: Sí, o sea, totalmente. O sea, entonces, para mí, o sea, para mi investigación y para todas las personas que colaboran conmigo en este momento, yo siempre les digo, vamos a romper este mito de que todo lo que no vemos, que es microscópico, está satanizado, es malo, ¿no?
3: Nos hace daño.
5: Hace daño, ¿no? Y el primer ejemplo que dabas del cloroplasto, ¿no? El cloroplasto es una estructura súper pequeñita, más pequeña que la célula, y que la encontramos solamente en las plantas. Lo más curioso de esto es que ese cloroplasto, esa estructura, era una bacteria inicialmente, que otra célula llegó, se comió, dijo, yo tengo hambre, pero tú generas energía, ¿sabes qué? Vente para acá, ¿no? Y en lugar de degradarla como cualquier, vamos a decirlo así, sistema digestivo, dijo, tú tienes una función para mí y eso me interesa. Entonces, con el paso de miles de años, esa bacteria, que era fotosintética, que producía energía solo con luz solar, pues de algún modo, que todavía vamos descubriendo, pues hizo parte de esa célula y hoy en día vive internamente en las células de cualquier planta, de algunas algas, y es el responsable, el verdadero responsable de realizar la fotosíntesis. Entonces,
4: mira, qué interesante, porque yo soy vegetariano, entonces estoy comiendo bacterias todo el tiempo.
5: No, y tiene y tiene una un sentido más allá, ¿no? Yo le pongo siempre un ejemplo que a niños y niñas, cuando ustedes, sus mamás, sus abuelas, sus papás les dicen come vegetales, lo hacen sin tal vez conocer las aportaciones únicas que nos da el cloroplasto. El cloroplasto es una de las maquinarias, vamos a llamarlo así, metabólicas, químicas, que producen compuestos que no vas a encontrar en alimentos de origen animal, por ejemplo.
4: Solo los vegetales.
5: Solo los vegetales. Entonces, cuando nuestras abuelas, nuestras mamás, nuestros papás, abuelos nos decían come vegetales, había un conocimiento, vamos a llamarlo así, oculto también, que ahora lo podemos ver y ahora yo lo puedo ver, ya que como más vegetales, conociendo al cloroplasto.
4: Mira qué interesante. Un poco relacionado con lo que yo hago. Acá el tema para reducir la desigualdad, la brecha entre ricos y pobres, es una cosa que tampoco se ve, pero que es parecido al cloroplasto, que es la educación. Es la forma que internacionalmente se ha hecho en la cual se puede reducir la brecha entre ricos y pobres. Por ejemplo, en Suecia, las primarias, las secundarias, las públicas son las mejores. No hay que andarse peleando por una privada. Y es lo que puede hacer que los países latinoamericanos, en concreto México, puedan tener un nivel de desigualdad, digamos, un tanto más reducido.
5: Okay,
4: okay. No se reduce totalmente la desigualdad, pero con la educación se puede se puede llegar a niveles, digamos, más o menos vivibles, ¿no?
5: Okay.
6: Es esa, ambos están hablando de esa programación que tenemos los seres humanos de una generación a la siguiente, toda esa información que nos llega de nuestros antepasados. Y Mauricio, nos cuentas que los cloroplastos alguna vez tuvieron vida independiente y hoy son la defensa de las plantas ante climas adversos. ¿Cómo es que un organelo tan diminuto tiene el poder de decidir si una planta sobrevive o muere frente a las sequías o frente al cambio climático?
5: De hecho es, como tú lo dijiste, una maquinaria, un sistema realmente complejo de imaginar. Le pongo yo ejemplos también a mis estudiantes muy fáciles de entender. Y podemos hacerlo con, por ejemplo, inundaciones. Nosotros vemos una planta en una jardinera, en un parque, y sabemos que es posible que esta planta, con el exceso de agua, se caiga, ¿no? Este árbol se caiga. Pero, ¿qué pasa con todas aquellas plantas que son más pequeñas, con herbáceas, con arbustos? ¿Cómo responden a estas situaciones de estrés ambiental? Esta palabra de estrés nosotros la conocemos, ¿no? O sea, cuando tenemos mucha chamba, tenemos mucha tarea, ¿qué decimos? Ah, es que estoy estresado por esto, ¿no? Por
4: el tráfico, ¿no?
5: Exactamente. Entonces, las plantas, piénsenlo así, son organismos que no se mueven, que no tienen capacidad de huir de una situación de riesgo, de peligro, de un insecto que empiece a comer su hoja, por ejemplo, o que le está pegando demasiado sol, ¿no? Entonces, las plantas tienen que buscar alternativas, alternativas de supervivencia. Y esta estructura, este cloroplasto, se vuelve clave para eso. Entonces, bajo ciertas condiciones, es como decir, tengo una cajita de herramientas, ¿no? Si hay inundación, el cloroplasto hace algo para responder y decir, ¿sabes qué? Tengo que huir de esto generando, no sé, X sustancia. Y protege a la planta. Okay. Entonces, a veces, sí, o sea, podemos ver el árbol que se cae, pero ¿qué está pasando con todas las demás que están en una inundación, en suelos tal vez salinos, o sea, que tienen demasiadas sales? ¿Cómo responder, no? Entonces, este diminuto amiguito, le digo yo, que es el que le da ese color verde a las plantas, es otro dato que había olvidado decir, pues se vuelve un elemento vital, o sea, es el protagonista de esta historia de cómo las plantas han logrado su éxito y han colonizado pues todos lados, ¿no? No es lo mismo ir a un desierto y ver tal vez un cactus, estas plantas que tienen espinas, que soportan calores tremendos,
6: sí,
5: ¿no?
6: Sí, y sequías tremendas.
5: Exactamente, o sea, compararlas tal vez con las de Jalapa, o sea, tú ves Jalapa, todo es verde, ¿no?
6: Sí, sí.
5: Y es justamente ese proceso de adaptarse, de evolucionar, que es sobrevivir también a ese estrés, ¿no?
4: Se adaptan al entorno, ¿no?
5: Exactamente, pues, exactamente. Y justo lo pensaba ahorita que hablabas un poco de tu tema, porque cuando estudiamos el cloroplasto, pensando un poco a futuro, siempre es cómo podemos trabajar con este amigo pequeñito y verde para mejorar la producción de ciertas plantas de importancia agrícola, ¿no? O sea, mis estudiantes de agronomía, uh-huh, también he dado clases ahí, cuando yo planteo esta iniciativa de qué es el cloroplasto, ellos inmediatamente empiezan a buscar estas como huecos o espacios en el tema y decir, oiga, profe, entonces nosotros podríamos mejorar nuestros cultivos de maíz para responder a ciertas condiciones, algo que no requiere una intervención genética, ¿no? Alterar, ¿no? Algo muy natural, ¿no? Entonces, es interesantísimo. El tema a nivel económico...
4: Sí, sí, claro. No, y además, en general, en las sociedades muy desiguales, en las diferentes clases sociales, finalmente los de los ingresos más altos son los que disfrutan.
5: Claro, claro.
4: Todas las áreas verdes, lo podemos ver aquí en Jalapa, sí, en las colonias que de altos ingresos, pues tienen más áreas verdes, a diferencia de otro tipo de colonias, ¿no? Entonces, claro, claro, creo que esa puede ser un buen ejemplo de cómo se puede hacer que una sociedad esté más cohesionada, ¿no?
6: De hecho, qué curioso, Edgar, que menciones eso. Cuando hablamos de instituciones que marcan la desigualdad, muchas veces la gente de a pie pensamos que la pobreza o nuestra riqueza es simplemente cuestión de suerte, ¿no? Pues así nací, ¿no?
5: Sí, sí, sí,
6: o totalmente. Cuestión de echarle ganas. Ah, pues es que tú no le echas ganas, por eso no es cuestión de echarle ganas necesariamente, ¿no? Más bien, ¿cómo le explicamos a la sociedad que el problema no es individual, sino que el sistema está diseñado estructuralmente para que el ingreso no se reparta?
4: Fíjate, eso es muy interesante porque hay esta idea, ¿no? Del echegalismo, ¿no? Okay. De que tú le echas ganas y te va a ir bien, ¿no?
6: Ay, son pobres porque quieren.
4: La meritocracia, ¿no?
6: Ajá.
4: Y realmente eso no es cierto.
6: Claro.
4: Porque,
6: no,
4: por ejemplo,
6: así,
4: aquí en México la movilidad social es muy limitada.
6: Sí.
4: Movilidad social es cuando tú naces en una clase económica de los niveles bajos y puedes subir.
6: Eso.
4: Y realmente es muy difícil en México que alguien que nazca en... Nosotros los economistas le decimos deciles, ¿no? Dividimos a las sociedades en 10 elementos, desde los que tienen más ingresos hasta los que tienen menos. Y realmente si naces en el decil
6: 10 elementos, uno, ¿son como estos estratos?
4: Estratos, digamos, sí, 10 estratos.
6: Okay.
4: Que vas desde el nivel 1, donde tienes menos ingresos, hasta el nivel 10,
6: okay,
4: donde están los muy ricos, ¿no?
6: Okay.
4: Hay poca movilidad social y en promedio es bien difícil, es muy improbable que si naces en el decil 1 en México, te puedas mover al decil 2 o al decil 3, y ya no se diga al decil 10, ¿no? Pero todavía es más difícil que alguien que nace en el decil 10, que es muy rico,
5: claro,
4: pueda bajar. Entonces uno ve fortunas en México que realmente son fortunas de hace muchísimos años. O sea, no hay el nuevo rico. Sí hay algunos casos, pero normalmente un Carlos Slim, un Salinas Priego, todos ellos son gente que sus papás eran ricos, ¿no?
5: Sí, claro.
4: Entonces,
6: que nacieron ricos.
4: Que nacieron ricos y sus hijos seguramente van a seguir ricos.
6: Sus hijos y sus nietos serán ricos.
4: Pero el tema es que las instituciones o las leyes están construidas de tal forma que hacen que esta situación continúe. Por ponerles un ejemplo, los impuestos, el impuesto sobre la renta que es progresivo, es decir, va en función de que si ganas más, pagas más. Los muy ricos no necesariamente pagan lo que está en la ley por el tema de que puedes, a través de tus contadores, tus abogados, buscar ciertas formas de innovación para poder no pagar necesariamente todos los impuestos, ¿no? Entonces, digamos, este es un problema. Porque no, el Estado mexicano no tiene suficientes ingresos para poder tener mejores niveles de educación, salud. Entonces se vuelve, digámoslo así, un círculo en donde los ricos no pagan los suficientes impuestos, no hay suficientes ingresos para salud y educación, y entonces no hay una vía para que se pueda reducir la desigualdad, ¿no? Es un sistema que lo traemos desde hace muchísimo tiempo, porque México no es desigual de hace 10 o 20 años. Muchísimas décadas, uh-huh, hemos, uh-huh, sido un país muy desigual.
6: Uh-huh.
4: En los últimos 8 o 10 años se ha reducido considerablemente la desigualdad. No es al nivel que queremos llegar, todavía estamos muy lejos de ello.
6: Muy lejos.
4: Muy lejos de eso, ha habido una reducción. Básicamente dos terceras partes se explica por el incremento en el salario mínimo, pero estamos llegando a un nivel donde no se va a poder subir más el salario mínimo debido a que ya el incremento haya sido considerable, ¿no? Entonces, el tema se relaciona el tema de las leyes o las instituciones con la desigualdad porque estas instituciones han hecho que este sistema sea muy desigual, ¿no? Sí. Y no hay suficientes ingresos para poder pagar salud y educación que permitan, la educación es la vía más importante para reducir estas brechas, ¿no? Uh-huh. Y no se queda ahí el tema todavía va más allá por el tema del racismo, del clasismo, estos sistemas muy desiguales donde se siembra caldo de cultivo para que haya más racismo, para que haya más clasismo, las diferencias. Aquí en Jalapa lo podemos ver, es muy sencillo, yo le pido a todos los que nos escuchan y los que están fuera de Jalapa, que se vayan de la calle Ébano hasta la calle El Camino Antiguo a Naulinco, uh-huh, y van a ver todas las colonias que van a pasar, todas, uh-huh, las economías que, uh-huh, hay en esas calles.
6: Uh-huh. Cierto,
4: y se puede ver un gran sinfín de diferencias, de, ¿no? Diferencias. Entonces, ese es el tema de la desigualdad. Es un problema muy grave porque también se asocia con mucha delincuencia. Los países más desiguales es donde se perpetúa la delincuencia. Es muy fácil para alguien que viene de un decil bajo, poder tener incentivos a irse por ese camino, ¿no? Porque no, el echeganlismo, el echarle ganas, el salir por la meritocracia, no te hace a que puedas subir a un nivel más alto de ingresos. No es la vía, no tiene la vía la economía mexicana. Entonces, se puede dar el tema de la delincuencia y también el tema de enfermedades, ¿no? Esta crisis de ver que alguien, por ejemplo, aquí en Jalapa ves a alguien con un Tesla y en otras partes del mundo, ¿no? También hay otros lugares en América Latina donde de repente ves a alguien con un Volkswagen o ves a alguien con un Tesla. Esto genera un estrés social que finalmente le pega sobre todo a las enfermedades cardíacas y en general enfermedades cardiovasculares. O sea, los países y las regiones con mayor desigualdad terminan siendo países también que tienen altas tasas de enfermedades. Está muy documentado.
6: Interesantísimo. También por ahí se me ocurrió que la cultura es el cloroplasto de tu área, por cierto, ya que estábamos hablando también de
4: sí,
6: esa
4: claro,
6: parte.
4: Sí, claro, la educación, la cultura.
6: En un rato, de hecho, vamos a tratar de hacer una dinámica que se nos ocurrió para plantearle a ustedes. Lo vamos a hacer después de la pausa, porque ya se nos agotó el tiempo de este primer bloque. Vamos a mandarle la pausa a nuestra queridísima Jessica Collins y regresamos. Pero justamente para ir a esa pausa, al regresar, vamos a cruzar ambos universos de ustedes dos. ¿Qué tiene más orden? ¿Qué tiene más justicia? ¿La sociedad humana o una comunidad de bacterias acuáticas? Pero lo vamos a investigar en un ratito más con esta dinámica que les vamos a proponer, ¿les parece? Okay, regresamos. Esto es ¿Y esto para qué sirve?

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0: En Radio Más son las 6 con 28 minutos.
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13: En el Hospital de Alta Especialidad de Veracruz hay un abasto superior al 95% en el área oncológica. Durante su recorrido, la gobernadora Rocío Nale García supervisó farmacia y almacén, que también abastecen a la torre pediátrica. En estos espacios se reportó más del 70% de abasto de medicamentos y más del 80% en material de curación. Para fortalecer la red de frío, anunció la compra de 2 refrigeradores. Además, se informó que las claves

0: Este fin de semana se espera que el potencial de lluvias y tormentas eléctricas aisladas, con los máximos acumulados sobre montañas y cuencas del sur, con tendencia a disminuir el día domingo. Mientras tanto, la temperatura máxima mostrará poco cambio. Consulte el aviso especial.
1: El pronóstico meteorológico del estado de Veracruz
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5: Estamos de regreso en ¿Y esto para qué sirve? Una alegría poder saludarles a través de las frecuencias de Radio Más o también a través de los distintos podcasts en o plataformas más bien de podcast en la que no, en las que nos escuchan como Spotify, Deezer, Apple Music y bueno, todas las demás. Además también los servicios de streaming que transmiten radio en el mundo. Hay muchísima gente de manera inimaginable, ¿no? Los números son inimaginables que nos siguen en esas otras plataformas como Tuning Radio o Radio Garden o tantas otras que transmiten las emisoras del planeta y ahí nos están escuchando y además interactuando, nos dejan mensajes las personas. Claro. ¿Cómo es posible que nos escuchen desde estos otros lugares o desde estas otras culturas? Y les agradecemos siempre infinitamente que estén comunicándose con nosotros, en interacción con nosotros. Para quienes nos acaban de sintonizar, estamos platicando con el profesor Edgar Saucedo sobre la desigualdad del ingreso en México y con el doctor Mauricio Andrade sobre microbiomas y biología a escala celular. Yo soy Josué de la Fraga. Y Mauricio, antes de irnos a la pausa, yo quería hacerte una pregunta que viene acerca de la información que tenemos tuya.
6: Ok.
5: Donde viene tu segunda línea de investigación, que son los microbiomas acuáticos. Corrígeme.
6: No, excelente.
5: Cierto. Solemos pensar que en el agua, o bueno, más bien en el agua, como un líquido inerte, pero en realidad está llena de redes de vida. Y la pregunta aquí que se nos viene es, ¿qué pasaría con los grandes ecosistemas que vemos a simple vista si de pronto esas comunidades microscópicas del agua colapsaran? ¿Qué pasaría específicamente con esos microbiomas o esos ecosistemas? Platícanos.
6: Es bien interesante porque esta segunda línea de investigación, que en realidad es bastante nueva, es de las que, digamos, voy abriendo este año, quiso centrarse o estuvo, digamos, pensada en esta situación de estrés hídrico que estamos viviendo. Entonces, Xalapa, sabemos la dependencia que tiene a cuerpos de agua fuera de la ciudad, que esa distribución pues cada vez se vuelve más complicada, tenemos más tandeos.
5: Ajá.
6: Entonces,
5: dijiste algo muy interesante, ¿estrés del agua?
6: Estrés hídrico.
5: Estrés hídrico.
6: Sí, o sea, estamos viviendo una situación en la que no hay agua y estamos buscando cada vez, digamos, más lejos,
5: okay,
6: pues satisfacer esas necesidades que
5: muy bien
6: tiene nuestra población, ¿no?
5: Okay.
6: Entonces, de aquí nace, pues en esta misma línea de lo oculto, como decías al inicio, de lo microscópico.
5: De lo microscópico.
6: Pensábamos nosotros, tenemos en Xalapa, ¿cuántos manantiales?
5: Uh-huh.
6: Digo, uh-huh, quien conozca un poco más la ciudad.
5: Es ciudad de manantiales.
7: Sí, la historia de Xalapa tiene que ver con los manantiales.
6: O ir caminando, cierto, en algunas calles y decir, ah, mira, aquí hay un nacimiento, ¿no?
5: Uh-huh. Uh-huh.
6: Entonces, esta pregunta de, ¿y esa agua por qué no la hemos ocupado para consumo?
5: Uh-huh. Uh-huh.
6: O para uso simplemente.
5: Uh-huh.
6: Entonces, una de las preguntas que nos hacíamos era, ¿qué comunidades microbianas había en esos cuerpos de agua? ¿Por qué? Porque como bien lo decía hace un momento Edgar, la realidad es que podemos encontrar una diversidad de bichos ahí.
5: Uh-huh.
6: Algunos, como ya lo dijimos al inicio, pueden ser patógenos,
5: uh-huh,
6: y otros pueden ser benéficos.
5: Okay.
6: Es, digamos, muy desigual también esta distribución de organismos. Lo importante sería, ok, en ese manantial de Xalitic, de los bajos del Parque Juárez, los que pasaban por Landero y Cos, que antes estaban a la vista de nosotros, podrían ser utilizados. O sea, ¿qué hay ahí? O también si estos microbios pudieran servir en un momento como indicadores, un poco también lo que mencionabas, de esa calidad. Entonces, es una chamba que hemos echado a andar de un tiempo para acá.

0: ya tenemos, pues digamos, algunas pistas de lo que está sucediendo.
1: Ok.
0: Sin embargo, llama mucho la atención, te repito, tuve a uno de estos manantiales un sábado, un domingo en que vienen familias fuera de la ciudad. Y tú ves a niños, a personas, digamos, adultas, jugando en el jalitic, en estas pequeñas uh-huh. piscinitas que se forman, algunos hasta tomando agua, ¿no? Entonces, me preguntaba yo eso. O sea, ese mundo microscópico está. Uh-huh. Que no lo veamos o que no lo queramos conocer es diferente, pero está. Uh-huh. Y tiene un impacto. Sí. Como todo esto que mencionas.
2: Sí, igual, fíjate, Mauricio, a mí siempre me ha llamado la atención lo que son los lagos claro. y luego la USBI. Y siempre he tenido la percepción uh-huh. de que no necesariamente como vemos el color del agua uh-huh. o la forma, qué tan limpio, qué tan sucio o qué microbios puede, o qué claro. bacterias puede tener. Yo no sé si los lagos están tan sucios como aparentemente están o los de la USBI, el agua que está en la USBI está tan sucia, porque creo que depende mucho mi percepción, como estoy muy alejado de esa área.
0: Claro.
2: Pero no sé, tú que eres experto, ¿qué me podrías decir? Porque yo a veces de repente, este está muy sucio, pero no sé si realmente es.
1: ¿O sucio para qué?
0: ¿O sucio para qué? Exactamente. No, o sea, sí hay unas ciertas condiciones que evitan tal vez su consumo de inicio y luego también su uso, ¿no? O sea, ahí las variables o los parámetros mínimos de calidad de agua no los cumplen. Sin embargo, ahí te va un dato, por ejemplo, regresando un poco al cloroplasto. Ese color verdosito que vemos ajá, en los lagos, ajá. en realidad son microorganismos, son microalgas uh-huh. Que tienen cloroplastos uh-huh. y que cuando hay sol, cuando hay luz en el día, uh-huh. durante el día, suben, digamos, flotan en la superficie, uh-huh. se quedan ahí yeah. y es lo que le da ese color verdosito verduzco, que conforme verduzco. Va cambiando la hora del día, puede ponerse un poco más café, un poco más... Bueno,
2: eso lo he visto mucho al lado de del nido del halcón.
0: Exactamente.
2: Exactamente, ajá, así como él se ve.
0: Exactamente, sí. Entonces, vaya, decirte en este momento qué hay ahí, no he trabajado con los lagos, pero lo que sí te puedo decir es que hay infinidad de microorganismos que en este caso hay muchos relacionados con el color que tienen, pero sin duda, vaya, es cuestión de darte una vuelta por ahí y ver peces muertos, ver claro, sí. una gran cantidad
1: sean
0: de...
1: Sean peces, sean manzanas, decimos a la gente, no se metan.
0: Definitivamente no se metan, es... Por ahora la invitación.
1: Fíjense que estábamos planeando esta dinámica de cruce entre ustedes dos y yo parto desde algo que para mí es conocido porque yo me dedico a la repostería, a la panadería. Entonces okay, es algo que rico. Me gusta elaborar. Y para quienes trabajamos todos los días con procesos de fermentación, pues, con masas madre, por ejemplo, sabemos que hay un universo microscópico vivo. Además que siempre es como muy grato... saber que está ahí, ¿no? Y creciendo claro. constantemente y que requiere este equilibrio perfecto, ¿no? Entre humedad, agua, frío, para, sí, sí, sí. Claro. para que funcione, para que exista. Y Edgar y Mauricio, en la biología, los microbiomas acuáticos forman redes complejas de vida, donde todos los microorganismos cooperan para que el ecosistema sobreviva, como tú lo estás mencionando hace un momento. Ahora, ¿por qué la naturaleza microscópica parece ser tan eficiente y equilibrada para repartir sus recursos, como bien nos has estado diciendo hasta ahora, Mauricio, mientras que nuestras instituciones humanas fallan tan rotundamente en distribuir la riqueza y evitar la desigualdad, Edgar? Por favor, el que guste responder primero, ambos van a tener que responder.
0: No, claro.
1: Nada más, ¿cuál quiere responder primero?
2: Sí, pues, mira, yo creo que el tema este de la racionalidad del ser humano hay que ponerlo...
1: En entredicho.
2: En entredicho.
1: Muchas veces lo hemos dicho.
2: Muchas veces ser racional es que uno tenga una fortuna de miles de millones de dólares y que muchas millones de personas...
1: Es que el humano es la forma de vida inteligente de este planeta. Sí, ¿a qué le llamas inteligencia, mano?
2: Yo estoy de acuerdo con eso, ¿no? Lo racional hay que ponerlo entredicho y hay que ver realmente que el ser humano qué tanto ha evolucionado, qué tanto ha crecido, porque estamos en una sociedad donde estamos destruyendo el medio ambiente, hay mucha diferencia entre los ricos y los pobres, hay sociedades que en el largo plazo ya no son sostenibles, mientras que en el otro caso pues están cooperando, ¿no? A pesar de que decimos que tal vez no son tan racionales como el ser humano, están cooperando y se están dando ciertas interacciones, ¿no?
0: Sí, de hecho es muy interesante eso que mencionas, porque a pesar de esa cooperación, un cambio abrupto en el ambiente tiene un impacto tremendo. O sea, no nos olvidemos que si bien estos ambientes diversos, diferentes, que encontramos a nuestro alrededor, tienen cierta capacidad de resiliencia, o sea, de recuperarse, y muchas veces también de moverse tantito, digamos, para soportar las condiciones de adaptarse, también hay un límite. Y eso creo que es un mensaje que tenemos que tener, ¿no? Al igual que en el macro que estamos viendo contigo de estas variables, de sí, sus parámetros, también el mundo microscópico tiene sus reglas, ¿no? Y pues estos bichos también se las ven difíciles. O sea, yo me he dado cuenta que tú cámbiales tantito la temperatura a 2, 3 grados y, híjole, ya empieza un poquito a reducir su crecimiento, a vaya a tener ciertos cambios que tú dices, ok, algo pasó aquí, ¿eh?
2: Fíjate qué interesante, Mauricio, porque acá también se afecta, pero acá el tema es que hay pocos que siguen tomando agua de buena calidad,
0: recibiendo
2: mejor educación, etcétera. Y en cambio ya me imagino que es parejo, ¿no? O sea, hay... afecta parejo, ¿no? Tú nos dirás.
0: Fíjate, ahí me llama mucho la atención. Vamos a hacer esta...
1: O también entran a esta batalla de supervivencia de tú sí, yo, de, yo, yo sí, tú no.
0: A esta competencia.
1: A esta competencia.
0: Esa es la palabra. Competencia.
1: Gracias.
0: Y justamente ahorita que mencionabas de que los ricos pueden siempre acceder a esta, digamos, productos, a comprar más cosas, hay ciertas bacterias que son, vamos a decirlo, un poco envidiosas, un poco también de querer acaparar, porque si hay estrés, si hay un estrés ambiental, del tipo que tú quieras, hay algunas poblaciones que dicen, yo sí puedo adaptarme a esto, tengo la capacidad, lo voy a hacer y no me importa si algunas otras no lo logran.
1: No lo logran.
0: Tal vez no, digamos, el pensamiento
1: sí,
0: no existe.
1: Esa conciencia.
0: Exactamente.
1: Sí. Pero sí existe ese
2: pero
1: hecho.
2: Se da.
0: Sí,
2: se
0: totalmente. Da, y desaparecen, o sea, pueden desaparecer. Es un riesgo. Por eso te digo, o sea, los cuerpos de agua, específicamente los que tenemos en la ciudad, en este momento, y desde hace algunos años, ya ven estragos por todas las actividades que hay alrededor de ellas, tanto humanas como pues, lo que hacemos también en el ambiente, ¿no?
1: Edgar, sabemos, yo aquí quiero platicar de algo que a lo que quería yo llevarte porque me parece también una parte que al menos personalmente no me quiero perder porque te encantan las novelas y esto no tiene que ver con las novelas de Juan del Diablo y Cuna de Lobos, tiene que ver con las novelas, más bien las novelas distópicas, ¿no? Que en eso yo también soy súper fan y sobre todo en muchos periodos de mi vida lo he sido. Quienes disfrutamos de también de los videojuegos como de la literatura que tiene mucho de estas, la literatura de ciencia ficción que tienen muchas de estas distopías, sabemos que esos mundos futuristas siempre están marcados por una desigualdad brutal, ¿no? Y hay unas buenas incluso series de televisión, unos buenos libros, unos buenos videojuegos que hablan acerca de esas temáticas y que son, nos vuelan la cabeza, vaya. Entonces, en ese sentido, ¿qué tanto de esas ficciones distópicas ves ya reflejado hoy en la distribución de la riqueza, específicamente hablando de México, nuestro país?
2: Pues realmente nos alcanzaron las novelas porque estamos viviendo situaciones en donde, por ejemplo, en el tema educativo, que repito, es lo que puede ayudar a reducir la desigualdad, se ven grandes diferencias, ¿no? Desde el tema, por ejemplo, la parte cognitiva de la lectura, las matemáticas, hay grandes diferencias, otra vez, dependiendo en qué decil naces. Claro, hay excepciones, pero estoy hablando del promedio. O sea, el tema de las matemáticas, de la lectura de un decil 1 a un decil 10, o incluso nos podemos ir más arriba, porque el decil 10 hay profesionistas que viven de su trabajo y hay gente que está viviendo de sus rentas. Nos podemos ir al percentil 100. Entonces hay muchas, muchas diferencias. Y, por ejemplo, de las más recientes que he leído, Cadáver Exquisito, y Las Indignas de Basterrica, que son novelas que nos sitúan en situaciones distópicas de mundos apocalípticos.
1: Usted que nos escucha, anótele los títulos otra vez. Sí, ¿cómo, ¿qué novelas son?
2: Es Cadáver Exquisito.
1: Ok.
2: Y Las Indignas de Basterrica.
1: Ok.
2: Es una escritora argentina.
1: Ok.
2: Muy recomendables. Situaciones en donde hay crisis ambientales, una mala distribución del ingreso, etcétera, etcétera. Yo lo veo muy cercano a lo de ahora, porque quizás no nos damos cuenta, pero las grandes diferencias entre ricos y pobres están ocasionando, en concreto en México, temas de inseguridad muy fuertes, temas de el tema, por ejemplo, de salud. Si alguien del decil 1 quiere ir al seguro social, por ejemplo, en el caso de mi mamá que va le tengo que sacar una cita por internet, tarda un mes y medio, uh-huh, y hubo uh-huh. situaciones que iba, yo tenía que ir a las 4 de la mañana, porque afortunadamente no tiene ninguna enfermedad de estas que hipertensión uh-huh. o alguna de estas que tienen que ir por su medicina, claro. pero de todos modos se tiene que estar checando. Y a diferencia de alguien del DECILI es que puede ir uh-huh. con un médico privado, ¿no? Uh-huh. Y estamos hablando uh-huh. de, en caso de mi mamá, que bueno, quizás está en un DECIL 6 o 7, pero alguien del DECIL 1, pues imagínense uh-huh. si tiene que esperar una medicina un mes y medio, dos meses.
1: Sí.
2: Y todo esto está en una situación donde no hay suficientes ingresos públicos uh-huh. para poder proveer servicios de calidad, digamos, de salud o servicios humanos, ¿no? De que si alguien va por una medicina tan sencillo como que si alguien va por una medicina, pues que se la den en el momento. O si alguien va a la escuela, que le pueda aprender a leer, escribir, a sumar, a entender lo que está leyendo. Uh-huh. Eso tan sencillo que no se da en situaciones donde hay mucha desigualdad, ¿no? Entonces, yo creo que nos están alcanzando
1: sí.
2: Los mundos apocalípticos, sí. tal vez no como salen en las series, ahora sí, en las series.
1: Pero esos
2: de
1: trazos están ahí.
2: Pero están ahí, sí, porque el agua, por ejemplo, si tú quieres agua de buena calidad, hay que pagar, ¿no?
1: Sí.
2: O sea, entonces.
1: Yo acabo de terminar de ver hace unos meses uh-huh. una novela que también me impactó mucho, que se llama, esa serie de televisión, se llama El cuento de la criada, y
2: okay.
1: también, o sea, dije, es que, a ver, espérate, yo iba capítulo tras capítulo y dije, estamos así de un empujoncito
2: claro.
1: de que la sociedad se vuelva en varias de esas estructuras que aquí están mostrando, pero a un empujoncito de que eso sea una realidad.
2: Qué interesante eso, porque aquí todo lo que se mueve por debajo, como dicen así, por debajo del agua, muchas veces se dan ese tipo de cosas que no se saben, no se dicen. Pero en temas de salud se da, sí. definitivamente.
3: Y Edgar, ahí ajá. yo quería hacer una mención, ¿no? O sea, mencionas agua, pero yo lo veo desde alimentos. O
2: ¿también?
3: Sea, ¿cómo estamos llegando a un punto en el que el precio de los alimentos sigue subiendo? Y,
2: sí,
3: y va
2: claro.
3: mucho emparentado con lo que hablábamos al inicio. O sea, plantas perdiendo también esta capacidad uh-huh. de producir como tal vez antes lo hacían, ¿no? ¿Por qué? Porque hay algo alrededor, algo ambiental, contaminación,
2: claro.
3: que les está dando en la torre uh-huh. a toda esta producción que sostenía, bueno, hasta ahora sostiene a nuestra población, ¿no?
2: Sí, o sea, claro, yo creo que este sistema industrial capitalista, ¿no? De producir, que ese mismo sistema se va acabando, todo lo que está alrededor,
3: sí, sí.
2: ¿no? O sea, por ejemplo, el café, para no ir tan lejos, ¿no?
3: Claro. Y de hecho, ahorita que ajá. mencionabas esta obra, Josué,
1: uh-huh.
3: ahí hacen mención a varios puntos, ¿no?
1: O ¿ah,
3: sea, sí, sobre alimentación, sobre
1: sí,
3: agua,
1: cierto.
3: Sobre índices de natalidad también,
1: sí,
3: ¿no? O sea, que se ve cuánto tanto apocalíptico,
1: sí,
3: pero que habrá que ir a ver los datos que hay
1: exacto,
3: actualmente
1: exacto.
3: y ver si no es una realidad cercana a eso que estamos viendo ahora, ¿no?
1: Oye Mauricio, como docente, el reloj sigue corriendo tremendamente. Yo ustedes tengo muchísimas cosas que
3: sí,
1: quiero platicar
3: adelante,
1: con ustedes. Como docente, Mauricio, tu meta es que tus alumnos aprendan a mirar lo que está oculto, ya lo dijimos, y en una época donde los jóvenes están hiperestimulados por las pantallas y por la inmediatez, ¿cómo logras que se maravillen y mantengan la curiosidad viva al observar por el lente de un microscopio, por ejemplo? Danos un tip ahí, porque estamos ya a nada de cerrar.
3: No, de hecho, o sea, lo que a mí más me ha funcionado es, por ejemplo, plantearles en la teoría un hecho, un suceso, algo que sea determinado por cierto organismo.
1: Uh-huh.
3: Entonces, al inicio cuesta, ¿no? Porque uh-huh. así como de, ¿esto qué?
1: Uh-huh.
3: Pero cuando le digo, por ejemplo, en bacterias, las bacterias tienen una estructura muy pequeña
1: uh-huh.
3: que les permite moverse, es en uh-huh. forma de látigo,
1: okay.
3: se llama flagelo.
1: Okay.
3: Hay ciertos momentos en que les hablo de flagelo, movilidad y bacterias, ¿no?
1: Okay.
3: Pero cuando yo tengo ya ciertas bacterias que hago crecer,
1: okay.
3: hago preparaciones y entonces les digo a ellos cuántos flagelos tienen. Entonces, para ellos es como de, profe, todas tienen uno.
1: Uh-huh.
3: Y esa es la sorpresa. O sea, ese factor sorpresa siempre
1: el
3: me ha funcionado
1: sorpresa, claro.
3: porque les doy algunas que tienen dos, algunas que tienen tres, otras tienen incontables, ¿no? Entonces llegan, profe, ¿qué es esto? Es que esto no lo vimos. Usted nos enseñó, nos dijo que solo había uno.
1: Uh-huh.
3: Ah, ok. ¿Y por qué lo tiene? Y es empezar a incentivar. Y eso,
1: el
3: digamos,
1: descubrimiento.
3: El descubrimiento y lo nuevo, la novedad. La novedad. O sea, no lo que viene en el libro. Lo que ellos pueden ver y decir, ok, es muy pequeñito, lo veo a veces como una sombra nada más, pero sé que existe. Uh-huh. Y cuando tú le dices, existe algo, ellos no lo creen. Pero cuando ellos logran verlo, es algo que te cambia completamente.
1: Estamos cerrando el programa y yo quisiera hacer una dinámica de cierre súper rapidísima. Tienen, creo que 30 segundos para contestarnos, okay, profesor okay. Edgar. Dinos un cambio en nuestras leyes o en nuestras instituciones que de hacerse mañana reduciría drásticamente la desigualdad en México.
2: Sí, bueno, está muy trabajado el tema de la educación y más allá de la escuela, o sea, la educación que se da en casa, la educación en general, ese simple cambio, una mejora, sí, puede reducir la desigualdad considerablemente.
1: Mauricio, vamos contigo. Dinos un dato alucinante sobre los cloroplastos, ya que tú estás hablando de la sorpresa, ya que estás hablando de la innovación. Este dato impresionante que nadie en su casa se imagina cuando ve, por ejemplo, una simple hoja verde, o lo que tú nos quieras mencionar.
3: Ok, esa es una muy buena pregunta.
1: Es un reto.
3: Es todo un reto, sí. O sea, el cloroplasto... Tú podrías en este momento poner pedacitos de hoja en un vaso con agua y a pesar de que ya cortaste a la hoja y la pusiste en una solución, les repito, con agua, uh-huh, aún así el cloroplasto es capaz de sobrevivir y continuar haciendo fotosíntesis en esa circunstancia. Es decir, todavía conserva cierta independencia para continuar haciendo su actividad, aún en condiciones donde ya no está unida al organismo, por
1: ejemplo. Mataste la hoja, pero sigue habiendo vida.
3: Sí, exactamente.
1: Estamos por después. Bueno, entender las reglas de nuestra economía. Doctores, yo les quiero agradecer infinitamente que hayan estado con nosotros, entender las reglas de nuestra economía y también investigar las comunidades microscópicas. ¿Y esto para qué sirve? Y con eso cerramos. Adelante, quien guste tomar el micrófono. Edgar.
2: Pues mire, entender las reglas que rigen la economía en general sirve para poder comprender estas enormes desigualdades que hay, ¿no? Las reglas normalmente se hacen para favorecer a ciertos grupos. Y si las entendemos, vamos a poder considerar por qué hay tanta diferencia entre ricos y pobres en México.
1: Mauricio.
3: El cloroplasto, microbios, es un mundo. Es un mundo que, sin duda, o sea, verlo no es tan fácil. Sin embargo, tenemos que ser conscientes que su impacto en el día a día, en las actividades que hagamos, como mencionabas tú, repostería, pero hay tantas más. Uh-huh. O sea, ahí están actuando microorganismos todo el tiempo.
1: Agradecemos enormemente a Jessica Collins por haber operado este programa y a usted por habernos escuchado. Doctor Edgar Saucedo Acosta y doctor Mauricio Andrade, todas las gracias por haberse dado la oportunidad de venir a nuestros micrófonos.
3: Muchísimas gracias.
1: Soy Josué de la Fraga. Hasta la próxima.
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0: En Radio Más, son las 7 en punto.
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0: Estamos escuchando Lo Malo de Ser Bueno con el Cuarteto de Nos, banda uruguaya que hace de las contradicciones y el juego con las palabras una manera de preguntarnos cómo vivimos. A veces buscamos respuestas que nos den certeza y encontramos una realidad compleja. Lo que ayer parecía claro, hoy se contradice y ninguna explicación alcanza para todo. Esta canción nos pone frente a esas tensiones con humor e ironía. Y es que entre hombres a veces nos acomodamos en esa confusión y responsabilizamos a otras personas de lo que nos pasa. Podemos reconocer también las contradicciones y desde ahí buscar o construir respuestas que tengan sentido en nuestra realidad. Escucharnos, revisar lo que creemos y hacernos responsables de nuestras decisiones, incluso cuando no tenemos todas las certezas. Y con esta canción les damos la bienvenida esta noche a Sin Privilegios, que estamos transmitiendo en vivo desde el Cerro de la Galaxia en Xalapa, Veracruz, desde donde les saluda muy contento su amigo y servidor Bruno Rubio, y así contento saludo a mi amigo y compañero Paco Contreras. Hola Paco, buenas noches, ¿cómo estás?
1: Hola Bruno, igual de contento en esta noche fresca, hoy sí, fresquita. Está bastante rico. Y sin tráfico, como se agradece máquina. Enormemente poder llegar tranquilo al Cerro de la Galaxia. Y quisiera mandarle un saludo hoy a la zona centro del estado, Bruno, a la zona de Orizaba, Córdoba y lugares circunvecinos.
0: Allá a las montañas.
1: Nos escuchan también ahí. Y bueno, hoy en Sin Privilegios. Y les quisiera recordar, Bruno, que se pueden comunicar con nosotros a través de el WhatsApp. Y el WhatsApp de Radio Más, el contacto es el 22-88-42-3507.
0: Y se los repetimos para que en este momento saquen su teléfono y nos den de alta ahí en su WhatsApp, o si están en su compu o en su tableta, pues nos puedan dar de alta ahí en su WhatsApp para que se integren a esta conversación. 22-88-42-3507. Y Paco, ¿de quién aprendimos a ser hombres?
1: ¿De quién? Tal vez de nuestro padre, de los amigos, de un maestro, de un cantante y también de aquello que en casa nunca se hablaba.
0: Y es que en la primera parte de este tema, porque han de saber que estamos haciendo una segunda parte de este tema, ¿no? Que ¿quién enseña a los hombres? El programa anterior estuvimos hablando justamente sobre redes sociales, algoritmos y manósfera. Hoy queremos mirar las conversaciones que nos cuesta tener y lo que enseñamos como hombres con nuestra manera de vivir, Paco.
1: ¿Qué hacemos cuando un chico, un amigo o un compañero nos habla de soledad, de rechazo o del miedo a no dar el ancho?
0: ¿Acaso escuchamos? ¿O hacemos una broma? ¿Le decimos cómo debe ser un hombre? Nosotros también seguimos aprendiendo y podemos revisar esas respuestas.
1: Hoy, en ¿Quién educa a los hombres? Volumen 2, hablamos de estos referentes, afectos y responsabilidad.
0: Y de una pregunta que nos incluye. ¿Qué estamos enseñando los hombres con nuestra manera de relacionarnos y qué estamos enseñándonos entre nosotros?
1: Sí, por supuesto, Bruno, esto es muy importante. Y bueno, esto es Sin Privilegios.
0: Y comenzamos. ¡Tiquitín!

0: Pues muy bien, les invitamos a que nos acompañen en esta siguiente hora aquí en Radio Más. Vamos a estar haciendo estas reflexiones de cómo aprendimos los hombres a ser hombres. Ya estuvimos hablando, como les decíamos, el programa dedicado a este tema anterior, el volumen 1, pues de estas circunstancias o digamos esta actualidad de la tecnología y del acceso que tenemos a muchísima información, y sobre todo pues generaciones que pues han nacido con un teléfono en sus manos, a diferencia de personas más grandes como nosotros, chavorrucos y gente mayor. Pero bueno, ahora queremos entrarle, digamos, a este aprendizaje que hacemos pues presencial, digamos, en cuanto a nuestras dinámicas, en nuestros contextos, y de ahí cómo nos vamos armando, ¿no? Y qué circunstancias nos podemos encontrar en este aprendizaje, ¿no? O en esta enseñanza, ¿no?
1: Claro. Fíjate, Bruno, a mí cuando me comentaste este volumen 2, cómo lo veías, y me gustó mucho porque una de las cosas que mencionábamos en el programa anterior es sobre esta investigación que abordaba la existencia de las redes sociales y la manósfera desde una visión ecológica, ¿no? Uh-huh. Y entonces una de las cosas que es muy importante enfatizar es que sí, existe todo este tema de la virtualidad y de todo este conjunto de elementos de redes sociales, páginas, podcasts, creadores de contenido que están haciendo eso, digamos, teniendo una mirada muy tradicional de regresar, y lo pongo entre unas grandes comillas, sí, al origen de ese, sí, de esa masculinidad tradicional, yo diría al origen del machismo. Uh-huh. Y ahí creo que algo que es bien importante es que estos chicos, estas personas, incluso los chavorrucos que, uh-huh, de repente estamos llegando a estos contenidos, uh-huh, necesitamos voltear a ver ciertos elementos que están en nuestra realidad. Y es ahí donde hoy queremos poner el énfasis, porque sí, es cierto, existen todos estos elementos, pero ¿cómo los aterrizamos en esta cotidianidad con esos hombres con los que interactuamos, con esas mujeres con, uh-huh, las que interactuamos, ¿no? Uh-huh. ¿Qué pasa cuando un joven, digamos un joven, un chico de 20 y tantos años, se acerca a estos contenidos y de repente tiene la confianza? Por ejemplo, tu hijo, ¿qué pasa cuando tu hijo se acerca y te dice, oye, papá, vi esto y creo que me causa duda, o lo que sea que él, ajá, tenga que decir? ¿Qué hacemos los demás, no? O sea, ¿qué haces tú, Bruno? Ajá. Yo, por ejemplo, tengo 2 sobrinos de 30 y algo, ¿no? Ya son treintañeros, ah, pero no están muy alejados de toda esta realidad, porque además pues sé que los dos usan de manera diferente las redes sociales, uno para promocionar sus servicios y el otro pues trabaja en un ambiente donde todo el tema de la computación y los sistemas, de incluso sistemas desde el gobierno del estado, uh-huh, también está trabajando, y entonces sé que los dos están bien metidos en estos temas, y además pues, por ejemplo, el que trabaja en gobierno, pues sí tiene que tener esta mirada de género por su servicio público,
0: sí,
1: ¿no?
0: Sí. Pienso que efectivamente esta parte, digamos, no virtual de la vida, todas las personas, pues, en nuestro proceso de desarrollo, llegamos a identificar en nuestro alrededor, digamos, uh-huh, personas que nos dan, nos hacen sentir, porque creo además que también es algo muy subjetivo, ¿no? Porque, uh-huh, tú puedes ver a alguien actuando en su vida o en su contexto y te puede generar muchas emociones como de, ese compa me inspira, lo veo muy seguro, me gustaría actuar como él. Uh-huh. Eso, digamos, en la parte que de lo que uno percibe desde lo que yo soy, ¿no? Uh-huh. Pero también está lo que las personas ofrecen.
1: Claro.
0: ¿No? En este caso, hablábamos el programa pasado de lo que ofrecen, por ejemplo, todos estos espacios digitales. Uh-huh. Pero también, pues como decía yo, es inevitable que digo, cualquier persona, pero en particular los hombres, hayamos tenido referentes como nuestros padres, como nuestro padre, como bien abrías el programa diciéndolo, ¿no? Nuestros amigos, si tenemos alguna actividad, digamos, aparte de la escuela, pues algún deporte, en todos esos espacios aprendemos, digamos, una manera de ver no solo la vida, sino la vida de los hombres, ¿no?
1: Sí, por supuesto, Bruno. Fíjate que la semana pasada fue bien interesante con algunos de las personas que acuden al consultorio. Con varios hombres estuve platicando sobre deporte y estuve platicando sobre todo sobre estos ejercicios que tienen que ver con el desarrollo del físico, ya fuera CrossFit, fisiculturismo. Y fue bien curioso cómo tienen una mirada distinta, ¿no? Me decía un chico muy joven, que además tiene un cuerpo bastante desarrollado, decía, no, con CrossFit no me identifiques, ¿no? Porque yo le preguntaba, ¿qué deporte haces? Sí, CrossFit. Sí. No, CrossFit ni me identifico.
0: Guácala, casi.
1: ¿No? Dice, no, yo hago calistenia, ¿no? Ay, y entonces el asunto era como esta reafirmación de ser un hombre distinto, no como los que hacen CrossFit o los que van al gimnasio a hacer pesas. ¿No? Ajá, sino él dice, yo hago calistenia de acá. Y entonces era bien interesante ver cómo la mirada de varios de estas personas, porque por lo menos ubico tres momentos de eso en la semana pasada, hablar de ejercicio y yo un poco así como, oh, qué interesante este planteamiento, porque están mirando elementos distintos del desarrollo físico.
0: Ajá.
1: ¿No? Y los tres, curiosamente, los tres hablaban de la no hipertrofia, es decir, no volverse estos hombres súper musculosos.
0: Sí. Con los boludos, digamos.
1: Exacto, con sus músculos todos desarrollados, sino en un cuerpo, sí, firme, sí, musculoso, pero no exageradamente musculoso, ¿no?
0: Los tres
1: en este sentido. Y entonces fue como muy interesante explorar y decir, ¿y qué onda con un referente como Arnold Schwarzenegger? Y eso ya no está de moda. Eso ya no... está padre, pero en
0: como,
1: aquel
0: como
1: tiempo
0: historia
1: era lo que se hacía. Hoy hay una gran diversidad de formas de ser y de ejercitarse. Y sí, hay gente que está haciendo eso.
0: Sí.
1: Pero
0: no, deja de
1: no
0: ver.
1: Es lo que
0: digamos,
1: está de moda.
0: Está de moda.
1: Uno
0: oye,
1: de ellos decía eso.
0: Oye, ¿y no te dio algún referente, digamos, como actualizado? De...
1: Sí, digo, hablaba de estos. Por ejemplo, hablaba del programa que sacó en plataforma, que salió el de Habilidad Física México, que ahora Habilidad Física 100 México,
0: okay,
1: que meten a 100 deportistas.
0: Ah, sí.
1: Está en una plataforma, bueno, está en Netflix,
0: sí,
1: ¿no?
0: Sí.
1: Y meten a 100 deportistas y a hacer competencias.
0: Competencia,
1: ¿no?
0: A ver quién.
1: Y había luchadores, crossfiteros, o sea, a un mundo. Sí. Ahí es donde yo empecé a darme cuenta que existen muchas disciplinas y que son muy, digamos, como la base es el desarrollo físico y la musculatura, pero en diferentes áreas, ¿no? Mm. En diferentes formas. Además, lo que me llamó mucho la atención es que había influencers.
0: Ah.
1: O sea, le fui a buscar también.
0: Órale.
1: Y fui de chismosina eso, porque no es un contenido que yo consuma. Pero había influencers, por ejemplo, me llamó la atención tres influencers. El albañil, ¿cómo era? Se me fue, pero era un albañil.
0: Ajá.
1: El taquero mamado.
0: Ok.
1: Un chavo que hace bloques de para construcción.
0: ¿De construcción?
1: Y ellos tres, y además había militares, y había yudokas, y taekwondoín, o sea, una diversidad, hombres y mujeres, más hombres que mujeres, pero está bien interesante cómo ahí, incluso había una chica con un cuerpo súper desarrollado, así súper musculoso, ella hace fisiculturismo, y es este cuerpo de mujer. Ajá. Muy parecido al de los hombres, ¿no?
0: Sí.
1: Así súper espalda, súper ancha, y además incluso con un cambio de voz interesante, su tono, o sea, es un mundo completamente distinto. ¿Qué veía yo con estos chavos? Los referentes, Bruno.
0: Exacto.
1: Estos referentes que se convierten en elementos que para ellos son importantes, ¿no? Los crossfiteros, los que están haciendo calistenia, que no son los supermusculosos, pero que evidentemente tienen músculo, hacen trabajo físico, pero que no están como los referentes que nosotros tuvimos, ¿no? Que, que eran como muy importantes e impresionantes, pues Arnold Schwarzenegger, Sylvester Stallone, que eran como los dos que siempre incluso existía el mito de que estaban se enfrentaban, ¿no? Había una rivalidad entre ellos, cuando en realidad, pues, con el paso del tiempo nos dimos cuenta que esa rivalidad era mediática, ¿no?
0: Claro, claro, sí, y era como llevo esta imagen del fisicoculturista a ser un personaje de una película, ¿no?
1: Por supuesto.
0: Fíjate que con todo esto que me cuentas, primero me acuerdo de así anecdóticamente, me topé en el YouTube una página de un ruso que me parece que vive en Estados Unidos, que se llama Nikolai.
1: Ah, sí.
0: Lo conoces. Es un ruso que, digamos, tiene una técnica de cargar pesas que no, digamos, no está forzosamente empatada con el crecimiento de los músculos. Entonces tiene sus videillos donde la hace como de un conserje y hace retos con los que están así todos inflados. Y en fin, es como muy
1: son muy entretenidos,
0: ¿no? Sí, eso es exacto. Pero fíjate que me llama la atención y me hace pensar en algo que me gustó mucho, digamos, de lo que estuvimos preparando para el programa. Y que me estoy adelantando tantito, digamos, en los puntos. Y es esta parte de, o sea, sí, sí tengo una referencia, pero no me la compro completa. O sea, no me la trago toda así de todo lo que me diga y lo que me den. Y eso me gustó como planteamiento, digamos, de un programa como este, donde hacemos reflexión, donde hacemos, digamos, hasta cierto punto una crítica, digamos, de las dinámicas que tenemos, y que además se hila con lo que hablamos el programa anterior, de todo lo que ofrece Internet y las redes, etcétera. Y creo que es muy fácil caer, por ejemplo, desde una edad como la nuestra, ya chavorruco para arriba, y voltear hacia generaciones muy jóvenes, creo que nos es muy fácil, o por lo menos sí hablo de mí, pues caer en este juicio de, no, pues estos chamacos sonsos, lo que les digan ahí van a andar siguiéndolo.
1: Sí, como en el asunto del farmeo de aura, ¿no?
0: Ajá, descalificando. Descalificando. De facto,
1: ¿no? Así como.
0: Y la verdad, generalizando, haciendo una generalización de toda una generación, ¿no? O sea, sí, yo sí veo que sí hay, por ejemplo, muchos jóvenes que están siguiendo este tipo de contenidos. Eso sí creo que es cierto.
1: Sí.
0: Lo que sí me gusta incluso, como digo, pues plantearlo aquí, incluso para nuestros radioescuchas, pues de que no todos están, digamos, alienados, enajenados, digamos, ciegos ante cualquier cosa que pueda ser crítica, digamos, de cualquiera de estas personas, influencers, digamos, ¿no? Como que sí me gusta reconocer que esos jóvenes tienen la capacidad de discernir, de, digamos, poner un filtro, tal vez, que nosotros ni nos imaginamos desde dónde puede haber esos filtros para ellos, ¿no?
1: Sí, fíjate que yo lo llevo, este punto de reflexión que tienes, yo lo llevo, por ejemplo, a los videos que abundan, hoy en día abundan videos hechos con inteligencia artificial y que muchas veces nos llegan a través de las redes. Y hay algunos que de repente se queda uno, ¿es o no es IA, ¿no? Inteligencia artificial. ¿Por qué? Porque cada vez se ha refinado más. Y entonces uno puede, y digo, lo hemos visto incluso como personas quizás mayores que nosotros, Bruno, reposteando noticias falsas, imágenes manipuladas
0: reales,
1: con IA. Sí. Entonces, ese elemento yo creo que, a ver, diría mi madre, en la casa del jabonero cualquiera se resbala.
0: Okay.
1: ¿No? O sea, todos estamos en riesgo de comernos algo que nos haga daño, ¿no? Okay. Y en ese sentido, yo creo que lo más claro de esto, Bruno, es la estructura machista, misógina, patriarcal que existe. Y entonces es desde ahí donde tenemos que ser un poco críticos.
0: Sí.
1: Porque muchas veces no nos damos cuenta que esos contenidos tienen, o sea, a ver, si te dicen, no, pues es que acabo de ver uno que me gustó mucho de un psicólogo Que el de entrada es este cuate, el Temash, diciendo, a un cuate lo tienen 30 años frencionado, ¿no? En la zona de amigos. Y entonces este cuate dice, a ver. No digamos cosas que no son. Si un hombre está 30 años en una relación donde lo están maltratando, donde sus intereses no son tomados en cuenta, o no tiene esa capacidad de diálogo con esta otra persona, habría que preguntarnos es por qué se queda ahí.
0: Ok.
1: Y no solamente volverlo la víctima del sistema, claro, y de las mujeres.
0: Claro.
1: Y entonces eso a mí me hizo así, ¡pum! Necesitamos estar reflexionando qué es lo que está pasando, ¿no? Uh-huh. Porque los chicos y los hombres en esta gama de edad, en este abanico de posibilidades consumidores en redes sociales, ¿qué está pasando con nosotros? Porque pues, también nos sentimos de cierta manera y tenemos cierto posicionamiento ante los temas, ¿no? O sea, por ejemplo, ¿qué estamos haciendo y qué podemos decirle a los otros compañeros de mi edad, más chicos o incluso mayores, respecto al tema de la violencia de género? ¿No? Es decir, no necesitamos hablar de los casos relacionados con toda esta violencia que se desprende de la manósfera, que muy desafortunadamente la semana pasada tuvimos otro hecho terrible.
0: Sí.
1: El asunto es que podemos tener una postura ante eso y de repente hay que preguntarnos si nos estamos cuestionando también el privilegio, ¿no? O sea, ¿qué les decimos a los chavos? ¿Qué les decimos a otros hombres? ¿Hablamos de la violencia con ellos o solamente agarramos y nos sumamos a la masa de la virtualidad y la digitalización para decir, sí, las mujeres tienen la culpa?
0: Como buscando respuestas, buscando lo que me va a hacer calmar mi duda, mi inquietud, mi miedo. Eso voy a buscar y si ya me lo dan, ya con eso ya fregué y aquí me quedo.
1: Sí, fíjate, hace unos meses una paciente me decía, Paco, es que vi un video y le decía, ¿y de ese video qué sacas? Que hay un montón de cosas que están mal y que nos han querido vender esto. Y que a mí me toca afrontar esto y ver si eso soy o no soy. Dice, la verdad es que me quedo con la duda. Dice, yo me quedo con la duda de si lo que me dice el video de 3 minutos, yo soy eso. Y entonces lo que tengo que hacer es buscar, encontrar otras cosas. Le digo, ¿y qué estás buscando? ¿Cómo le estás haciendo para buscar? Y me dice, bueno, estoy hablando con mis amigas, estoy hablando con mi mamá. Dice, le pregunté algo a mi abuela. Me mandó por un tubo porque de esas cosas no hablamos. Dice, pero ya es una respuesta, me dice. El que ella me haya dicho, de eso yo no hablo contigo, es una manera de decir, mi abuela no le entra a ese tema.
0: Ajá.
1: Dice, y obviamente, pues, venir aquí contigo. Le digo, no, pues gracias por ser parte de este proceso, pero es esto, Bruno, creo que por ahí es donde nosotros también tenemos que abrirnos, cuestionarnos y empezar a pues así un poco como le hacemos a afrontarnos nuestra vida con la inteligencia artificial, que nos preguntamos si eso es verdad, si eso es mentira, si está manipulado o no, pero también esto en nuestra realidad, no solamente lo que consumimos en la virtualidad, sino también en estos espacios de socialización entre hombres, ¿no? Por ejemplo, los deportes, los deportes de equipos, ¿no? Los hombres que vamos a jugar los fines de semana fútbol americano, tocho, béisbol,
0: básquet,
1: ¿no? O sea, los que vamos a la cascarita, a las canchas aquí en la ciudad o en los pueblos, porque también es ahí donde los hombres estamos socializando, ¿no? Y no olvidemos los espacios de socialización que están ahí, que son muy formales, ¿no? Los lugares de trabajo, claro, los lugares de esparcimiento, porque seguimos yendo a los bares y a las cantinas y a los antros a socializar los hombres, y no solo hombres, también sí, con las mujeres.
0: Sí, sí.
1: Pero de repente, ¿qué pasa en esos contextos donde hay más hombres?
0: Pues mira, me gustaría unir un par de puntos, ¿no? O sea, esta cuestión de nuestro entorno, en particular, bueno, pues quisiéramos hacerles una recomendación para que vean un corto.
1: Ok.
0: Un corto que pues que habla de. El corto se llama El Desvelo y está dirigido y editado por Pau Ortiz Rosell, junto con, bueno, quien está presente, digamos, en el video, es Juan Manuel Rodríguez. Juan Manuel es un pescador de la Bahía de La Paz, en Baja California, que enfrenta el legado de su padre ausente, la ira y el sufrimiento que ese abandono dejó en él. O sea, él en su vida tiene ese resentimiento y un sufrimiento, pues, por ese abandono que sufrió cuando era niño, o sea, hace 40 años. Y al mirar su historia también, él reflexiona sobre sus propios errores como padre. Este corto profundiza en los ciclos de abandono, sus consecuencias e incluso la búsqueda de redención. Y te decía que esta invitación une como dos puntos. Perdón. Porque, pues, por un lado, es un producto audiovisual. Uh-huh. Es un producto que podemos encontrar en el YouTube. Se llama El Desvelo. Pero además tiene una parte hecha con inteligencia artificial.
1: Ah, mira. Ok.
0: Parte, digamos, del efecto visual de la película, que tiene muy buena fotografía. Tiene ahí la utilización de video hecho con inteligencia artificial, muy, muy sutil, digamos, no es así como así una parafernalia, uh-huh, pero muy puntual, digamos, en cuanto a la historia. Esta producción obtuvo el premio a mejor película en el festival Visiones que nos unen, justo allá en Baja California, en el año 2024. Y este programa, digo, perdón, este corto lo pueden ver, como les decía, en YouTube. Ustedes ahí teclean El Desvelo y, bueno, pues les hacemos una invitación justamente a mirar, pues, esta historia y, bueno, pues a tener esta reflexión sobre cómo, pues, hacernos responsables de la manera en la que ejercemos nuestra paternidad. Y les vamos a regalar un pedacito y con esto nos vamos a ir al corte. Algunos fragmentos justamente de la voz del protagonista de esta historia, Juan Manuel Rodríguez. Y con esto regresamos en un ratito.
2: Yo nací sin padre y fue una infancia de mucho sufrir para mi mamá. Cuando me reencontré con mi padre, que fue en la casa de la abuela, ya tenía tiempo enfermo. Él me dijo: perdóname por no haber sido un padre, por no alimentarlos, por no hacerme cargo de ustedes, pero aquí estoy pagando el precio. Me pasó lo que hizo mi padre, que yo también tuve hijos y también los dejé. Me duele que me odien. Pero soy yo el que logró eso en ellos, de que me traten así. Soy como un cacto lleno de espinas, no se acercan, no me abrazan. No pueden llegar y no pueden decirme te quiero.
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4: En Radio Más son las 7:33.
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8: Estamos de vuelta.

0: Estamos escuchando Los Hombres No Lloran, de Cazú, cantante y compositora argentina. En esta canción, detrás de la rudeza de un hombre aparece una tristeza que merece ser escuchada. La voz que le habla cuestiona lo que le enseñaron sobre ocultar el llanto y le ofrece confianza para contar lo que siente. Es una invitación a bajar la guardia y encontrar compañía en medio de la confusión. En la manósfera circulan ideas que presentan a las mujeres como personas de quienes habría que desconfiar y que convierten la vulnerabilidad masculina en un riesgo que debe esconderse. Una experiencia dolorosa efectivamente puede hacer difícil volver a confiar, pero no necesariamente nos dice cómo serán todas nuestras relaciones. Aunque vincular no sea complejo, podemos construir espacios seguros con mujeres y con otros hombres. Relacionarnos desde donde haya escucha, respeto a los límites y libertad para poder expresar lo que sentimos. Esa confianza, además, requiere reciprocidad. No le corresponde a una mujer cargar con todo nuestro malestar. También nosotros podemos aprender a escuchar, a cuidar y a ofrecer seguridad. Y con esta canción es que les damos la bienvenida a la siguiente media hora de Sin Privilegios. Y Paco, te pregunto por ahí, ¿acaso nos ha llegado algún mensaje?
1: Sí, fíjate, Bruno, es un mensaje que quiero leer. Ajá. Quiero darle lectura, aunque no es para Sin Privilegios.
0: Bueno.
1: Pero le vamos a dar lectura. Dice, eso. La crema ácida.
0: Eso.
1: Como siempre se lució esta noche. Tavo siempre el mejor en la selección de la buena música de rock. Esta noche los escucho en compañía de mi cuñado Agustín y mi hermana Nabil, que esperaba sus saludos. Nabil, feliz cumpleaños. Mi último programa en esta ciudad jalapeña, pero a donde vaya lo seguiré al pie. Saludos mucho, Carla Librado. Muchas gracias, Carla.
0: Un abrazote.
1: Tu mensaje. Y Nabil, nuevamente, feliz cumpleaños.
0: Exacto. Perdónenos, Nabil, que te pusimos este reggaetón así, medio reggaetoneado de fondo, en lugar de rock. Pero bueno, ya pasó la crema ácida.
1: Pero la canción tiene sentido.
0: La canción está...
1: En cuanto al programa.
0: Eso sí.
1: ¿No? Y bueno, Bruno, regresando al tema, a mí me gustaría que una de las cosas que quede claro es que... elementos que nos planteamos como necesarios de analizar, que serían, por ejemplo, la autosuficiencia de los hombres, cómo hacernos hombres y dar el ancho, por ejemplo, si hay como estas miradas críticas hacia un hombre donde alguien le dice es que tú no eres, no cumples la expectativa, no estás siendo el hombre que se espera de ti, eso ha existido siempre, yo diría que, o desde hace muchos años, ¿no? Es decir, cuando yo no dudo que cuando un cazador, cuando la humanidad estaba en esa época, un hombre que vivía en esa época que no cazaba, pues seguramente también no cumplía con esos estándares, ¿no?
0: Claro.
1: Como ha pasado con las mujeres también, ¿no? Sí. Esas mujeres que, por ejemplo, cuando por alguna razón de su biología, anatomía, no pueden tener hijos, que existe ese peso social,
0: sí,
1: ¿no? También para los hombres existe, aunque se vive de manera diferente.
0: Sí,
1: ¿no?
0: Sí, sí.
1: La violencia es distinta, la experiencia también. Pero todo lo que tiene que ver con el rechazo, la aceptación y el consentimiento en cuanto a las relaciones, Bruno, todo esto que existe, ¿no? Esto que te decía hace rato en el primer bloque sobre la friendzone que se creó ahí, habría que preguntarse por qué inventamos estos conceptos y por qué y para qué. Evidentemente habrá gente que diga, Paco, es que sí existe esa zona donde nos mandan a los hombres. Pues sí, pero cuando uno aprende a tener una relación de amistad, Bruno, puede haber mucho amor. Es decir, yo creo que hay que replantearnos las formas de relacionarnos. Y no exigirnos, porque ¿hacia dónde nos exigimos? ¿Porque ella me tiene que aceptar? ¿Porque ella tiene que a decir que sí? Porque cuando yo invierto tiempo, dinero, energía. Esfuerzo, energía, hasta ejercicio para conquistar, para atraer. Y esa mujer me dice, no, gracias.
0: Solo quiero que seamos amigos.
1: Exacto. Y entonces, desde ahí también tendríamos que vernos cuál es el planteamiento original. Salirnos con la nuestra siempre. ¿O qué es lo que pretendemos? ¿Para qué invertimos? O sea, el otro día veía un video donde un chico lleva a la chica. Haz de cuenta que es como lo toma la cámara de la puerta de la casa de ella. Y entonces él empieza a decir cosas de, sí, y lo que invertí, y te llevé a un buen restaurante. No, así como, yo no sé si era actuado, pero muy, muy elocuente el chico, como todo eso que para él era un desgaste que lo hizo como una inversión para que ella aceptara otra cosa más allá de la salida, ¿no? Y entonces este chico se empieza a quebrar.
0: Ok.
1: Y sale de sí mismo y termina siendo violento, ¿no? Y entonces el asunto es, ¿por qué llegamos a esos límites? ¿Por qué llegamos hasta esos niveles de exigencia y violencia? Porque la exigencia yo la puedo tener, decir, no, es que voy a hacer todo mi mayor esfuerzo para agradarle a una persona, pero de eso a que ella me acepte, eso es otra cosa. Uh-huh. Y entonces estos elementos, Bruno, donde siempre podemos hacer las cosas, el otro día escuchaba a un hombre decir, no, es que yo si voy a un gimnasio, yo no necesito al instructor. Dice, yo ya sé qué tengo que hacer. Y entonces, órale.
0: Bueno.
1: ¿No? Y entonces, y eso fue, yo andaba de chismoso en el transporte público. Pero eso es importante, darnos cuenta cómo nos vamos preparando como hombres. Y son esos elementos que han hecho que los hombres seamos de esta manera, ¿no? Uh-huh. Esta falsa idea de la autosuficiencia y no pedir ayuda. Pero, ¿qué sucede cuando la gente no nos acepta o nos rechaza o no quieren estar con nosotros, ¿no? De repente no nos damos cuenta, Bruno, que esa trayectoria que construimos es un poco como lo que dice en el video de este corto que nos recomiendas, ¿no? Yo fui el que creó eso, ¿no? Yo los alejé y hoy soy como un cactus, él dice en el video, ¿no? Pero eso es muy común. Los hombres vamos creando trayectorias, vamos creando formas que vamos alejando a las personas. Y a veces es como en el video, ¿no? Ya no quieren acercarse.
0: Sí, sí, que por este manual, por este mandato de tú, mira, tú nomás trae, ¿no? Y cumple con eso. Y eso es amor, y eso es cumplir, y eso está bien. Y con eso se te debe respeto y obediencia y todo. Pero ¿dónde queda todo lo demás? Uh-huh. Y uno dice, no, pues a mí me dijeron que si yo cumplía con esto, yo iba a recibir lo que yo merezco. ¿No? Y pienso que, pues como dices, es justamente detenernos a reflexionar y pensar, ¿y sí? O sea, ¿y sí este mandato o este manual o esto que le aprendí a mi papá o a los hombres mayores cuando yo era joven? ¿Sí? O sea, ¿sí, cierto? Bueno, este corto tiene un poco de eso, ¿no? Pero me gustaría regresarme a algunos puntos que mencionaste. En primera, esta cuestión de la friend zone, me acuerdo de un fragmento que pusimos hace años de Franco Escamilla, que abría un stand-up diciendo, este compa quería de la chava, o sea, lo más pendejo que puede querer, que era su amistad. O sea, como él diciendo que un hombre quiera la amistad de una mujer es una muy mala idea. Uh-huh. O sea, eso no es natural, eso no es cierto. Lo que me hace pensar que en muchos casos este sentirse en la friend zone es que no estoy en la, pues lo voy a decir así en inglés, la fuck zone, uh-huh. ¿No? La zona donde sí tengo relaciones con la mujer que me gusta o con la mujer que quiero, ¿no?
1: Claro.
0: Y bajo otra baraja. No solo pregunto a las mujeres, sino pregunto a los hombres. ¿Cuántas veces hemos oído, o incluso diría yo con autocrítica, vivido, el hecho de estar atrás de una chava, ¿no? El tiempo que sea, ¿no? Y que de pronto nos da chance, ¿no? Uh-huh. Y se logra todo, ¿no? Y entramos a la Fox Zone, ¿no? Así entramos y tenemos relaciones y todo. ¿Cuántas veces hemos vivido, escuchado, y sobre todo de mujeres, la dinámica de una vez que tuvimos relaciones, todo eso todo ese cuidado e inversión de tiempo y de dinero se fue.
1: Cambió.
0: Es decir, creo que cabe. No estoy diciendo con esto, o sea, anular el otro argumento. Solo es que cabe ver las dos cosas.
1: Sí, y tampoco estás generalizando, ¿no?
0: Exacto, ¿no? Es decir, sí veo en esto, y me gustaría cerrar diciendo que un poco como lo que planteaba la canción del principio, los hombres tenemos como encontradas a nuestro interior, pues nuestra propia naturaleza humana con estos aprendizajes y estos mandatos de lo que debe ser un hombre, ¿no? Uh-huh. Y de pronto no coinciden. O sea, yo sí puedo interpretar a lo largo de mi vida, entender la noción de que los hombres entendemos que lo que más chido que nos pueda pasar es tener muchas parejas sexuales.
1: Ya.
0: Es tener muchas relaciones sexuales. Eso nos hace hombres, nos hace fuertes, nos hace atractivos. El que tengamos muchas relaciones sexuales es un manifiesto de que somos un verdadero hombre. Y muchas veces, y bueno, lo digo también desde mí, yo en algún momento dije, ay, mira, está chido esto, sí quiero y le busco y lo planteo así como de, no, pues yo nada más quiero tener relaciones. Y sin embargo, yo me di cuenta en esa búsqueda que, por decirlo, me permití esta temporada de no era necesariamente así como, ¿cómo se dice? Poliamor, ¿no? Uh-huh. Pero sí era una situación de que yo quise y decidí en ese momento de mi vida buscar tener muchas relaciones sexuales con mujeres. Uh-huh. Y me acuerdo que yo planteaba ese argumento y ese acuerdo. Le decía, mira, yo no busco una relación. O sea, una relación así formal, de novios, de pareja, etcétera. Solo me gustaría que podamos compartir nuestros cuerpos y disfrutar, tener placer. Pero además, ¿sabes qué? Les decía yo, que no, o sea, tratarnos bien, que haya respeto, que haya pues hasta ternura y no sé qué. Y pues las chavas decían, pues, ¿qué pedo, güey? O sea, esto no suena a lo que me dices que quieres que sea, sino que suena a una relación completa. Y yo, no. Solo es que vamos a coger, pero con muchas cosas bonitas, ¿no? Uh-huh. Y digamos que al paso del tiempo yo dije, pues es que yo en realidad no estaba buscando solo tener relaciones sexuales, sino quería todo. Uh-huh. Y estaba dispuesto y con la energía para darlo, ¿no? Y bueno, lo traigo a colación porque sí creo que, por otro lado, pues ahora sí que es como una, ¿cómo decirlo? O sea, yo le digo a la chava, digamos, en desde una perspectiva, sobre todo desde lo que decíamos de la friend zone, no, yo sí quiero bien todo contigo. Uh-huh. Aunque lo que yo quiera nada más sea tener relaciones. Aunque en realidad sí quiero todo. O sea, son como tres capas de por decirlo, de conciencia, ¿no?
1: Ok.
0: Y bueno, pues creo que parte de plantarnos frente a aquello que aprendimos con autocrítica, con reflexión, pues nos puede dar un poco de luz justamente como para poder estar más cerca de lo que realmente somos, de lo que realmente queremos y necesitamos, y poder aprender a aceptarlo, a gestionarlo hacia dentro de nosotros y a poder comunicarlo.
1: Sí, ok, Bruno. Fíjate que es interesante esto que planteas, porque precisamente en algún momento que platicaba sobre esta manera de relacionarse con parejas de manera esporádica, con alguien lo platicaba, y yo le decía, a ver, eso es una relación. Yo me decía, no, yo no busco una.
0: No, espérate. No,
1: a ver, espérame. Nos vamos a analizar lo uh-huh. más puro. Son dos personas que interactúan en un contexto Y eso es relacionarse.
2: No, Paco, por favor, no digas esa palabra.
1: Y entonces le decía, y eso, todas las relaciones, ajá, necesitan tres cosas.
0: A ver.
1: Compromiso, bueno, es intimidad, pasión y compromiso.
0: Aso, Paco, ¿eso de dónde lo sacaste, Paco? Ok, a ver.
1: La intimidad.
0: Intimidad.
1: A lo mejor la intimidad en, bueno, esta relación, sí, puede ser más sexual.
0: Exacto, sí.
1: Que emocional.
0: Okay. Va, sale. Yo estoy buscando tener así varios pero, encuentros.
1: Pero ojo, espérame. Sí, pero la parte sexual, sí, física, sí, también va a generar emociones. Y ahí es donde tenemos que también reforzar esa intimidad. Se habla de lo que se siente.
0: O sea, no te refieres a qué rico estás, qué rica.
1: Sí,
0: mamacita.
1: Sí, también, pero eso va a generar emociones y va a impactar. Y desde ahí es importante que tengamos esa intimidad también emocional. A ver, bueno, ¿qué pasa cuando tenemos una relación con alguien, una relación sexual, y es sumamente placentera? Uno dice, quiero más.
0: Sí.
1: ¿No?
0: Pienso de lo bien que se siente uno.
1: Claro.
0: Uno va por la calle y uno va cantando.
1: Pues sí.
0: Y llegas a tu trabajo y llegas con otra actitud o en donde sea. Total. Tienes, o sea, te da mucho.
1: Claro. Y si además en ese inter, Bruno, estás encontrando que a ella también o que a él también les está gustando la misma música, la misma comida, el mismo cine, porque no solamente llegamos al contexto de la relación sexual coital de la nada, o sea, hay otras cosas.
0: Hay un caminito, por lo menos.
1: Que rodean eso y que hacen posible eso. Entonces, ahí es donde surgen las pasiones.
0: Okay.
1: La pasión no es sexual solamente.
0: A ver.
1: Y también es por elegir la misma comida, elegir la misma música, nos gustan los mismos artistas, me gusta el mismo director de cine, no sé.
0: Ajá.
1: Hay cosas que compartimos, ajá, y que a lo mejor nuestro acuerdo es solamente es para eso, pero vemos una película antes o después y eso ahí forma parte de esa relación. Y al, ajá, final está el otro elemento que es en esta propuesta, está el compromiso. Y el compromiso también tiene que ver con esa intimidad emocional y con la intimidad sexual y con la pasión, Bruno.
0: O sea, entiendo, digo, porque de entrada, desde esta postura de yo quiero una relación sin compromiso, es como, ah, incluso pero, lo ver, nombramos.
1: Pero ese es otro tipo de compromiso, es decir,
0: o sea, más
1: no
0: bien
1: le vamos a poner etiqueta, no le vamos a poner un nombre.
0: Exacto.
1: No nos vamos a ir a vivir juntos.
0: Vamos a fluir.
1: Sí, pero ese fluir también tiene que ver con el respeto, con pues con la igualdad, porque a veces, yo el otro día escuchaba y platicaba con una amiga respecto a una idea de, es que este cuate, un amigo de ella, así me decía, es que mi amigo dice que él es poliamoroso.
0: Ajá.
1: Y le digo, ah, sí, ¿y por qué es poliamoroso? Porque tiene un corazón de condominio y anda con varias. Le digo, oye, ¿y sus parejas, sus vínculos, tienen la misma posibilidad? Y me dice, no sé. Le digo, porque si no la tiene, eso no es poliamor. Eso es una manera de tratar a las mujeres y obtener de ellas lo que él quiere.
0: Uh-huh.
1: ¿No? Uh-huh. Y entonces ahí no hay compromiso. El compromiso también es de cuidado. El compromiso, claro, también es de protección.
0: Claro.
1: Es decir, sí, solamente nuestros encuentros son sexuales, pero tienen que ser protegidos y tienen que ser de esta manera.
0: Tú, o sea, ambos estaremos a salvo. Será un espacio seguro para poder compartir eso. Y incluso cuando no estemos juntos, podemos estar en la seguridad de que esa intimidad, pues vamos a mantenerla así, ¿no? Uh-huh.
1: Sí, claro. Y entonces, desde ahí, Bruno, estoy hablando de que eso es una relación.
0: Entonces, ¿no existen las relaciones sin compromiso, Paco?
1: No, para mí no. Desde mi punto de vista, no. Si tú estás en una relación sin comprometerte al cuidado, a la protección, al entendimiento, aunque solamente sea para una cuestión puramente sexual.
0: Sí, sí, sí.
1: Si eso no existe, entonces no es una relación y estás atentando también contra la persona. Puedes estar ejerciendo violencia.
0: Okay.
1: La persona puede estar recibiendo violencia de la otra parte.
0: Okay.
1: Tiene que haber compromiso, tiene que haber cuidado, tiene que haber esto, porque aunque solo sea para el contacto sexual, Bruno, también se tiene que hablar y también se tiene que llegar a acuerdos.
3: En Radio Más son las 8 en punto.
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2: Comenzamos. ¿Qué tal? Es un enorme gusto saludarles y darles la bienvenida a una nueva emisión del resumen semanal de noticias a través de Radio Más. Mi nombre es Jorge Calles y lo invito a que demos inicio al repaso de los hechos más importantes ocurridos en nuestro estado durante esta semana. 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Y con todo esto, a nombre de la subdirectora de Noticias de Radio Televisión de Veracruz, Patricia Rangel Peña, y mis compañeros al micrófono, Fanny Robel y Jonathan Márquez, iniciamos el resumen semanal de noticias a través de Radio Más. Durante su visita al puerto de Veracruz el pasado fin de semana, la presidenta, Claudia Sheinbaum Pardo, entregó 900 viviendas en beneficio de igual número de familias.
4: La presidenta Claudia Sheinbaum Pardo encabezó la entrega de 900 viviendas del desarrollo Infonavit Tejería en el municipio de Veracruz, que contempla 7,504 hogares. En el acto, Sheinbaum Pardo destacó las acciones de infraestructura y vivienda impulsadas para las familias veracruzanas.
5: Porque durante años nos dijeron que si no tenías dinero no podías acceder a ellos. Claro, fueron muchos años de abandono. Pero ya cambió el país y eso nos permite hacer más escuelas, hacer más hospitales y hoy entregar vivienda a todas y a todos los veracruzanos. ¿Por qué? Porque se lo merecen, porque cualquier trabajador debe tener la posibilidad de tener una vivienda digna. Así que me da mucho gusto estar el día de hoy con ustedes.
4: Durante la jornada, la gobernadora de Veracruz, Rocío Nale García, señaló que el distribuidor vial de acceso al puerto de Veracruz y el desarrollo habitacional representan compromisos cumplidos. Además, anunció que el próximo año se adquirirán 100 autobuses ULUA adicionales con el objetivo de ampliar el servicio de transporte ante el crecimiento urbano de la zona.
6: Y estar en este momento aquí, presidenta, en las viviendas para nuestra gente, pues qué palabras le podemos decir más que gracias, gracias por dignificar una vivienda para los veracruzanos y los veracruzanos de esta zona. Y yo ya me comprometí con la presidenta porque me dijo, tú también te tienes que aplicar, sí, presidenta. El año que entra vamos a comprar 100 camiones Ulúas más para que vengan acá a la zona, que tengan camiones.
4: Para el estado de Veracruz, Infonavit amplió su meta a 60 mil viviendas, respaldadas por una inversión superior a los 38 millones de pesos, ya que actualmente 50 mil ya fueron contratadas. La política habitacional también contempla créditos de mejoramiento, escrituras y programas para reestructurar adeudos y cancelar hipotecas gratuitamente. Emiliano Garza, Sistema Informativo, RTV.
2: El gobierno de México cumplió el compromiso de campaña de construir un nuevo acceso al puerto de Veracruz, con la puesta en operación del distribuidor vial que separará el tránsito de largo itinerario de los movimientos urbanos y agilizará la circulación hacia una de las principales terminales portuarias del país. Durante la inauguración, encabezada por la presidenta de México, Claudia Sheinbaum Pardo, la gobernadora, Rocío Nale, destacó que la obra responde a una demanda de más de 20 años y a las necesidades actuales de movilidad de la zona metropolitana y de la actividad portuaria. A nombre del pueblo de Veracruz, agradeció a Claudia Sheinbaum por hacer realidad esta promesa y al secretario de Infraestructura, Comunicaciones y Transporte, Jesús Antonio Esteva Medina, por la ejecución de los trabajos. La presidenta, Claudia Sheinbaum Pardo, encabezó la conmemoración de los 205 años de la Fundación de la Armada de México y 202 años de la promulgación de la Constitución Federal de 1824.
4: La explanada del Faro Venustiano Carranza y la Macroplaza del Malecón de la ciudad de Veracruz fueron las sedes de la ceremonia conmemorativa del 205 aniversario de la creación de la Secretaría de Guerra y Marina, lo que en la actualidad es la Secretaría de Marina Armada de México, y 202 años de la promulgación de la Constitución Federal de 1824, la cual fue encabezada por la presidenta del país, Claudia Sheinbaum Pardo, acompañada por la gobernadora Rocío Nale García, autoridades militares y civiles.
7: Aquí se han librado algunas de las grandes batallas por la defensa de nuestra soberanía. Veracruz es cuatro veces heroico, porque en distintos momentos de nuestra historia, su pueblo se levantó para defender la patria frente a fuerzas extranjeras.
4: Durante el acto, la mandataria federal destacó el papel histórico del puerto en la defensa de la soberanía nacional, al recordar las cuatro intervenciones extranjeras que le otorgaron el reconocimiento de las cuatro veces heroica ciudad de Veracruz. Asimismo, resaltó la importancia de las Fuerzas Armadas y el legado de quienes defendieron la independencia y libertad del país.
7: A 205 años de la creación de aquella primera Secretaría de Guerra y Marina, quiero reconocer a las Fuerzas Armadas de México por su lealtad, su profesionalismo y su entrega permanente, su lealtad, su valor, su vínculo con su pueblo y su enorme patriotismo. A nuestros hombres y mujeres, marinos, soldados, pilotos, ingenieros, médicos, oficiales, almirantes, generales, gracias por estar al servicio de México, por defender nuestra soberanía y por estar al lado de nuestro pueblo cuando más lo necesita.
4: La ceremonia incluyó el abanderamiento de 30 unidades, demostraciones de vehículos, embarcaciones y naves, además del desfile naval militar. En total participaron 4.218 elementos, 1.476 mujeres y 2.742 hombres, junto con 43 banderas de guerra, 4 unidades de superficie, 23 unidades aeronavales, 2 embarcaciones menores, 42 vehículos militares, 4 motocicletas, 6 drones y 15 camas temáticas. Emiliano Garza, Sistema Informativo, RTV.
2: Automovilistas y transportistas podrán reducir sus tiempos de traslado con el nuevo acceso al puerto de Veracruz, una de las obras viales más importantes de la región.
8: Más de 34 mil vehículos cruzan diariamente por este punto, el kilómetro 140 de la carretera Jalapa-Veracruz, entre ellos hasta 20 mil trailers que trasladan mercancía hacia el puerto, una actividad imprescindible para la economía de la entidad. Con el nuevo distribuidor vial del acceso al puerto de Veracruz, la circulación busca ser más ágil y segura, al separar el tránsito del largo itinerario del movimiento urbano y portuario.
9: realizó en tiempo récord y con muy buena calidad este puente. Lo íbamos a inaugurar en diciembre y nos adelantamos porque lo acabaron más rápido. En octubre lo estamos inaugurando, 3 de octubre de 2026. Es uno de los 400 puentes que vamos a hacer en el sexenio. Algunos son de reconstrucción que nos permiten resolver problemas de congestionamiento vehicular que ocurren en distintos lugares de nuestro país. Podemos decir compromiso de campaña cumplido.
8: Durante la inauguración de la obra, la presidenta Claudia Sheinbaum destacó los beneficios de esta infraestructura para la ciudad porteña y el transporte de carga. La obra tiene 2 kilómetros de longitud, 8 carriles, 4 elevados y 4 laterales. Cuenta con 44 claros y en su ejecución participaron 2.602 trabajadores distribuidos en 12 frentes de obra.
10: Esta obra se había solicitado desde hace 20 años. Hoy su gobierno, su palabra, su empuje, su apoyo al gobierno y al Estado, sobre todo al Estado de Veracruz, nos manifiesta con esta importante obra. Y esta parte ya estaba congestionada, incluso con el área conurbada que ha crecido la ciudad hacia acá. Entonces es muy importante porque nos ayuda en la movilidad. Muchas, muchas gracias, querida presidenta.
8: El puente acceso al puerto de Veracruz representó una inversión de 861 millones de pesos. Inició sus labores de construcción en julio del 2025 y fue concluida en septiembre del 2026, 3 meses antes de lo previsto. De acuerdo con la Secretaría de Infraestructura, Comunicaciones y Transporte, permitirá reducir hasta 50 minutos los tiempos de traslado. Fanny Robel, Sistema Informativo, RTV.
2: Esta semana se licitará el Polo de Desarrollo Económico para el Bienestar de Tuxpan.
11: En una superficie de 235 hectáreas en el puerto de Tuxpan, habrá de construirse uno de los 15 polos de desarrollo económico para el bienestar que tiene contemplado el gobierno de la República. Con ese nuevo esquema se abre la posibilidad de instalar parques industriales de capital extranjero y con un propósito de desarrollo sustentable. El de Tuxpan avanza y ha superado la etapa de instalación del Comité Técnico de Evaluación y ahora entra la siguiente fase, anunció la gobernadora Rosionale García.
12: Esta semana tienen que publicar la licitación del Parque de Tuxpan. No se había hecho, ha sido un trabajo muy largo, administrativo, burocrático. Tenemos que cumplir pues con todo lo que pide la Secretaría de Economía y también aquí fuimos un poco lentos, hay que reconocerlo. Sin embargo, ya se instaló el viernes, que era el último paso que nos pedían, y le pedí que ya tienen lista la licitación, que la publicaran esta semana.
11: El Comité Técnico de Evaluación del Polo de Desarrollo Económico para el Bienestar de Tuxpan quedó conformado por las Secretarías de Desarrollo Económico y Portuario, de Medio Ambiente, de Educación, de Infraestructura y Obras Públicas, de Finanzas y Planeación, de Desarrollo Social y de Protección Civil. Javier Salas Hernández, Sistema Informativo RTV.
2: Veracruz registraba un importante rezago en materia de digitalización. Sin embargo, actualmente se impulsa una estrategia de modernización con inversiones históricas.
13: Los 75 grupos de búsqueda que se tienen en la entidad han solicitado equipamiento para su quehacer, lo que hoy se ha mitigado con una inversión de 12 millones de pesos.
12: Pues una demanda sentida que hizo los colectivos. También parte de lo que se ha logrado entre la Federación y el Gobierno del Estado.
13: La gobernadora Rocío Nale explicó que el equipamiento lo recibe la Comisión de Búsqueda de Veracruz. Se trata de vehículos remolques, drones y diversas herramientas que permitirán fortalecer sus funciones. Asimismo, se dio a conocer la implementación de 45 módulos biométricos en la entidad.
14: De 6 que teníamos actualmente, ahora tenemos una cobertura de 45 más y nos da una cobertura de 650% adicional. Hace rato me comentaba la gobernadora Este ya es un dato importante a nivel nacional, donde Veracruz cuenta con una cobertura muy por encima del promedio nacional. Estado, arriba de 50 millones de pesos, y estos 50 millones son en licencias, en equipo de primer nivel, en cableado, inclusive ahí va una inversión importante que se hizo el Registro Civil de Jalapa, donde tuvieron que instalar instalaciones de red, de voz, de datos, transformador, red eléctrica que estaba en condiciones deplorables.
13: Ricardo Agüet, secretario de Gobierno, indicó que en un mes estarán instalados en los municipios con mayor población y el año entrante llegarán otros 45 módulos. Algunos de ellos serán itinerantes. En tanto, la gobernadora adelantó que el año entrante también se digitalizará el registro público de la propiedad. Berta López Aguayo, Sistema Informativo, RTV.
2: La gobernadora, Rocío Nale, aseguró que su administración mantiene un trabajo intenso para avanzar hacia la universalidad de los servicios de salud en el estado.
11: En ningún estado del país se está haciendo lo que Veracruz ha implementado en materia de salud, la visita a los 61 hospitales. La titular del Poder Ejecutivo, Rocío Nale García, resaltó que ha estado en 28 de los 61 hospitales que dependen del gobierno del estado. Aseguró que en todos los hospitales hay medicamentos de alta gama y en otros se ha detectado excedente y se ha distribuido hacia donde no hay. Ejemplificó que el medicamento los Sartán para la presión arterial ya está sustituyéndose por otro de nueva generación, sin embargo, se sigue recetando.
15: Estamos trabajando muy fuerte en Veracruz y en todo el país por la universalidad. Y si habrá quienes no les guste y hagan sus shows mediáticos que lloran y todo este tema, yo tengo la responsabilidad de atender a la gente y de avanzar y de apoyar a la presidenta para que haya la universalidad. De lo demás, siempre he respetado la libre manifestación, con causa y con verdades.
11: Añadió que se han entregado 60 ambulancias y que las cirugías se han reactivado en el centro de alta especialidad de esta ciudad capital. Javier Salas Hernández, Sistema Informativo RTV.
2: Veracruz seguirá difundiendo la riqueza de la cultura de los pueblos originarios y en los últimos años se ha hecho a través del Festival Afrocaribeño, cuyas sedes han sido Yanga, Cosamaloapan y Jalapa. El festival ha permitido descubrir el talento de los pueblos originarios y afrodescendientes que por décadas fueron discriminados.
15: Es un orgullo para Veracruz, para México, pero fueron muchos años que a las comunidades indígenas y a los pueblos originarios se trataron con tono despectivo y en una forma, pues, para decirlo del tema de discriminación.
2: En este mes iniciará operaciones el transporte público en la modalidad de pasajeros Totonaco y Sotavento, en Poza Rica y en la cuenca del Papaloapan respectivamente. La línea Atenas, que funcionará en la capital del estado, aún continúa en proceso administrativo, informó la gobernadora Rocío Nale.
15: El Atenas todavía no me dio fecha porque están terminando la capacitación, le dije, tiene que quedar bien. Y están también preparando una plataforma que es donde van a llegar todos los camiones, o sea, donde se guardan, donde todo. Entonces está terminando de preparar, la plataforma va muy avanzada.
2: Tras la inundación que cobró la vida de una trabajadora en Jalapa, autoridades estatales revisan las condiciones del establecimiento y el posible deslinde de responsabilidades.
13: Debido a los hechos sucedidos la semana pasada, cuando la creciente de agua de lluvia inundó la tienda de artículos chinos en San Bruno, en donde falleció una empleada, la gobernadora Rocío Nale aclaró la situación legal de dicho comercio.
15: Está clausurada, tanto comercio del ayuntamiento como la fiscalía están atendiendo el tema de la tienda.
13: En tanto, el secretario de Gobierno, Ricardo Agüet, explicó que el programa de ordenamiento urbano y territorial vigente establece que la zona en donde se ubica el negocio es de carácter mixto, comercial e industrial. Incluso en ese lugar, con anterioridad, venía funcionando un taller.
14: Lo que hicieron en su momento es pedirle a Desarrollo Urbano que ratificara si estaba vigente el programa de ordenamiento urbano y territorial, que todos los municipios tienen la obligación de publicar en Cabildo y en el Congreso. Está vigente. Tenemos varios puntos en Jalapa que con los años se han venido generando inundaciones importantes también, como lo que está pasando en la Plaza Museo, que es peligroso, que rebasa la altura de los vehículos, como pasa en Lázaro Cárdenas, que el escurrimiento tan importante cuando se desborda, un estacionamiento pues totalmente lo tapa, y son temas que se tienen que revisar porque además esa zona de Jalapa siempre ha sido inundable.
13: El secretario de Gobierno dijo que será la autoridad competente la que deslinde responsabilidades. Berta López Aguayo, Sistema Informativo RTV.
2: El gobierno de Veracruz analiza la posible reubicación de familias que actualmente habitan en zonas consideradas de alto riesgo en los municipios de Jalapa y Coatepec. La gobernadora, Rocío Nale, informó que ya se realizan gestiones para brindar alternativas de vivienda segura a las personas que podrían verse afectadas por fenómenos naturales o situaciones de riesgo en esos asentamientos. Explicó que este proyecto se trabaja de manera coordinada con el Instituto del Fondo Nacional de la Vivienda para los Trabajadores y con el Instituto Veracruzano de la Vivienda.
12: Hay dos vías. La primera vía, aquellas familias que tengan, que sean derechohabientes del Infonavit. Voy a pedir a Infonavit, ya hablé con Octavio Romero, hay un proyecto muy grande en Emiliano Zapata que está por desarrollarse. Entonces sería ofrecerles en Emiliano Zapata. Los que no tengan Infonavit, entonces a través de Invivienda.
2: La gobernadora, Rocío Nale, encabezó la instalación del Comando de Protección Civil en la zona norte, donde adelantó que el estado contará con un sistema regional de alerta temprana.
16: Desde Poza Rica se instaló el centro de operaciones ante la temporada alta de lluvias que comprende al mes de octubre y el resto del año. Asimismo, la gobernadora de Veracruz, Rocío Nale García, encabezó esta instalación del puesto de mando y desplegó el plan Tajín para coordinar acciones de prevención y respuesta en la zona norte del estado.
17: Estamos implementando las acciones de protección civil. En este puesto de comando, pues ya se activó el plan DN3 en prevención, con la Secretaría de la Defensa, con instrucciones de la presidenta Claudia Sheinbaum. Está el plan Tajín, que se implementó por la Secretaría de Seguridad Pública del Estado. Está también el plan Marina, con la Secretaría de Marina, que está a la disposición todo el módulo que tienen en Tuxpan. Y, por supuesto, también la Guardia Nacional, con elementos. Todo ello en total activación con Protección Civil Estatal y Protección Civil Nacional.
16: En el operativo participan entre 400 y 500 elementos de distintas corporaciones, quienes se mantienen en monitoreo y atención permanente en la región. Además, se instaló un puesto de comando permanente de Protección Civil para dar seguimiento oportuno a cualquier emergencia. Asimismo, la gobernadora adelantó que Veracruz contará con un sistema regional de alerta temprana para deslaves y desbordamientos, cuya instalación ya inició en los municipios de Poza Rica y Álamo. De manera preventiva, los municipios de la zona ya tienen listos albergues temporales, despensas y colchonetas ante cualquier contingencia. Autoridades mantienen vigilancia sobre un sistema ubicado frente al Golfo de México, cuya trayectoria aún puede modificarse. Mientras tanto, maquinaria estatal y federal interviene en caminos afectados por deslaves para establecer la conectividad en las zonas impactadas. Pedro Díaz, Sistema Informativo, RTV.
2: La gobernadora, Rocío Nale, informó que la red de medicamentos oncológicos está abastecida casi por completo en el Hospital de Alta Especialidad de la Ciudad de Veracruz. El director general del IMSS Bienestar, Alejandro Suart, visitará nuevamente el estado para fortalecer las condiciones laborales de la plantilla del personal médico y de enfermería.
18: En la farmacia está la farmacia general y la farmacia oncológica. La farmacia oncológica tiene el 95% de los medicamentos. Solamente les hacía falta 6 claves o 6 productos. Están dentro del catálogo de medicamentos. Tienen una red fría, es decir, están en refrigeradores. Y llego yo y superviso y dije, bueno, qué bueno que sí hay medicamentos oncológicos.
2: Delegación Coatzacoalcos. Resumen semanal de noticias.
19: Hola, ¿qué tal? Es un gusto poder saludarte en este resumen semanal del sistema informativo RTV a través de la señal de Radio Más. Soy Jonathan Márquez y lo invito para que se quede y escuche lo más importante, lo más destacado ocurrido en los últimos días en el sur de Veracruz. Y sin más, vámonos directo con la información. Empiezan a llegar 38 toneladas de piedra que se utilizarán en la segunda etapa de rehabilitación del Paseo de las Escolleras en Coatzacoalcos.
20: Comenzaron a llegar a Coatzacoalcos las primeras 38 toneladas de piedra que serán utilizadas en la segunda etapa de rehabilitación del cuerpo y morro de la escollera del lado de Coatzacoalcos. El material es trasladado por vía terrestre y de acuerdo con la logística prevista se contempla un flujo de hasta 3 viajes diarios, mientras personal técnico verifica las dimensiones de cada pieza antes de su colocación. En total el proyecto contempla el suministro y colocación de 739 toneladas de piedra, equivalentes a aproximadamente 2.465 piezas destinadas a reforzar la estructura frente a la erosión y el impacto del oleaje en la zona del río. Las maniobras consideran utilizar las piezas de menor tamaño en las áreas de más fácil acceso, mientras que los bloques de mayor peso serán colocados en las zonas de mayor profundidad mediante equipo especializado. Esta fase da continuidad a los trabajos de rehabilitación de la escollera después de la colocación de alrededor de 450 tetrápodos de concreto de 21 toneladas cada uno durante la primera etapa. La rehabilitación forma parte de las acciones de modernización del entorno de las escolleras, que también contempla trabajos en la calzada, pintura, mantenimiento e instalación de nuevas luminarias para mejorar las condiciones del paseo costero. Tonantzin Zapata, Sistema Informativo, RTV.
2: Enseguida volvemos con el resumen semanal de noticias a través de Radio Más.
21: En Radio Más son las 8 con 29 minutos.
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5: En el Hospital de Alta Especialidad de Veracruz hay un abasto superior al 95% en el área oncológica. 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

0: El Colegio Howard Gagner de Coatzacoalcos fue seleccionado entre 14 niñas y niños de Latinoamérica para participar en el Tribunal Electoral Infantil, donde representará al estado de Veracruz. Su elección fue resultado de una convocatoria en la que elaboró un video sobre los derechos de las niñas y niños.
1: Sinceramente no me imaginaba que pudieran elegirme, pero ahora sí. Estoy muy contento de poder representar a tantas voces de Latinoamérica y de Veracruz. Y también estoy algo nervioso porque sé que no debo decepcionarlos.
0: El próximo 30 de octubre, Gabriel asumirá el papel de magistrado infantil en un ejercicio donde los participantes debatirán sobre asuntos relacionados con la niñez y la toma de decisiones. Para el estudiante, esta experiencia también representa una oportunidad para alentar a otros niños a expresar sus ideas y defender sus derechos.
1: Bueno, yo les diría que se animen, que la vergüenza no esté presente, que no permitan que el temor ocupe el lugar que debería pertenecerle al valor. Porque no siempre permanecer en silencio significa ser prudente. A veces hasta significa permitir que alguien sea humillado, permitir que la injusticia continúe.
0: Su participación también refleja la importancia de abrir espacios donde las infancias puedan involucrarse, desarrollar sus habilidades y hacer escuchar sus opiniones, como mencionó su profesora Luisa Aurora Martínez Aguilar.
2: Nosotros solamente guiamos, capacitamos, apoyamos, formamos, pero toda la iniciativa que ellos o que se muestra en este tipo de eventos parte de nuestros alumnos.
0: Gabriel ganó el privilegio de ser capacitado por el Tribunal Electoral del Poder Judicial de la Federación a través de la Dirección General de Relaciones Institucionales Nacionales, el Instituto Interamericano del Niño, la Niña y Adolescentes, de la Organización de los Estados Americanos y la Asociación de Magistradas Electorales de las Américas para poder cumplir con su encomienda. Tonantzin Zapata, Sistema Informativo, RTV.
3: Y arrancaron los trabajos del acueducto Cangrejera en Coatzacoalcos, en particular sobre la Avenida 1.
4: Un nuevo frente de trabajo para la introducción de tubería del acueducto Cangrejera Coatzacoalcos comenzó en la Avenida 1 en la colonia Tierra y Libertad y Benito Juárez Sur, una de las principales vialidades de la zona sur, por lo que se prevén afectaciones a la circulación durante el desarrollo de la obra. Genaro Vázquez, ingeniero civil, explicó que actualmente se realizan trabajos de excavación, ademado y colocación de tubería de 42 pulgadas de diámetro. Este tramo forma parte del proyecto que parte desde la zona baja en el sector de la Avenida Juan Osorio López y carretera transísmica para posteriormente subir a la Avenida 1 y continuar hacia la Avenida Universidad hasta llegar a los tanques ubicados en Palmasola.
5: Hablando de lo que es la parte de la zona baja, aquí iniciamos un nuevo frente de trabajo y los trabajos que estamos realizando son para hacer lo que es la obra del acueducto. Tenemos trabajos de ademado, excavaciones y colocación de tubería. Continuamos aquí y ya después nos integraremos a lo que es la Avenida Universidad.
4: Señaló que por el momento no existe una fecha exacta para concluir los trabajos en ese punto, debido a factores como las condiciones meteorológicas y posibles reprogramaciones. Advirtió que las labores continuarán incluso durante las festividades de Día de Muertos o Todos Santos, por lo que recomendó a la población tomar previsiones, utilizar transporte público cuando sea posible y considerar rutas alternas para evitar congestionamientos.
5: Sí, más que nada también por ahí, ahora sí que te acercaste y que eres un medio de difusión también para que nos apoyen. La gente que viene para lo del 2 de noviembre, para Todos Santos, pues vamos a tener trabajos aquí.
4: El acueducto Cangrejera Coatzacoalcos forma parte de las obras consideradas para fortalecer el suministro de agua potable en el puerto y atender los retos que enfrenta actualmente la ciudad para garantizar el abasto de líquido. Enrique Burgos, Sistema Informativo RTV.
3: Y con ceremonia del cacao se promueve la meditación y reflexión entre los porteños. ¿Quieres saber cuándo se va a realizar? Escuche.
6: Con el objetivo de generar espacios de meditación, reflexión y convivencia en torno a la paz, el próximo domingo 11 de octubre se realizará una ceremonia de cacao en la Plaza de la Bandera de la Paz, en el malecón costero de Coatzacoalcos. La actividad está programada para las 18 horas y contempla ejercicios de meditación y un encuentro colectivo en el que el cacao será utilizado como parte de la dinámica, de acuerdo con la convocatoria difundida por los organizadores. El propósito de la ceremonia es ofrecer a los asistentes un espacio para la introspección y el bienestar emocional, así como promover valores relacionados con la paz y la convivencia entre quienes participen. La convocatoria establece que las personas interesadas deberán acudir preferentemente vestidas de blanco y llevar un cojín para sentarse durante la actividad.

0: También se solicita llevar flores que serán utilizadas en una ofrenda. Maite Morales, Sistema Informativo, RTV.
1: Y las lluvias empiezan a impactar a diferentes sectores comerciales, tal es el caso de los vendedores de cocos.
0: La lluvia de los últimos meses ha provocado una reducción superior al 50% en la venta de cocos y raspados en el malecón de Coatzacoalcos, donde comerciantes reportan menos clientes y jornadas de trabajo más cortas ante las condiciones climáticas. Hernán López García, vendedor de cocos con alrededor de 20 años de experiencia, explicó que durante la temporada de calor pueden llegar a comercializar entre 30 y 40 cocos al día, mientras que actualmente las ventas rondan en apenas 8 ejemplares.
2: Es que lo que es el raspado y el coco, en tiempo de calor nada más jala. Y ahorita en tiempo de lluvia muy poca gente. Ya la gente que viene de aquí nada más, que en las tardecitas, que a veces toma coco, a veces no. O sea, además le van al esquite, al elote y a las marquesitas, que es calientito.
0: Actualmente existen alrededor de 15 vendedores de cocos ubicados en la zona del hemiciclo. Sin embargo, las lluvias no es lo único que impacta en las ventas, sino también la gran variedad de productos que se ofrecen los fines de semana.
2: Menos yo siempre he visto que baja y ahora, más que nada, si se dan cuenta, cuando es sábado, domingo, viernes, sábado, domingo, vienen muchos vendedores, muchísimos vendedores, que anteriormente nada más venían como pues de los cocos y unos cuantos, dos, tres rasperos y lo que era charronero, dos nada más. No, ahorita vienen un montón.
0: Debido a las bajas ventas, muchos coqueros han decidido incluso dejar de asistir entre semana y únicamente hacerlo los fines de semana, que es cuando existe mayor movimiento comercial. Maite Morales, Sistema Informativo, RTV.
1: Y en Coatzacoalcos, un espacio dedicado a la atención de adultos mayores, inició una nueva etapa con instalaciones más amplias, donde busca ofrecer una alternativa para quienes requieren compañía.
3: Para algunos adultos mayores, salir de casa, convivir y realizar una actividad puede hacer una gran diferencia en su día a día. En Coatzacoalcos, un espacio de atención para personas de la tercera edad inició una nueva etapa en instalaciones más amplias, donde actualmente reciben entre 25 y 30 adultos mayores. Apapachos del Corazón busca ofrecer una alternativa al ingreso permanente a un asilo, al brindar atención durante el día y permitir que los adultos mayores regresen por la tarde con sus familias, como explicó la responsable de la estancia, Marisol Márquez Acopa.
4: Es un espacio desde que lo recibimos, le checamos sus signos vitales para ver la situación de salud y ya posteriormente aquí se ponen a hacer actividades cognitivas, pues su clase de tejido y bordado, que a ellos les gusta, a varias de las abuelas les gusta mucho esa actividad y pues hacen ejercicio, se ponen a jugar dominó, juego de mesa, entretenerse entre ellos mismos, pero al final de cuentas lo que queremos es darle el amor y la atención que ellos necesitan, ¿no? Y que alejarlos un poco de la depresión, de la soledad que en casa viven.
3: Además de apoyar a quienes requieren cuidados, esta modalidad permite que los familiares continúen con sus actividades laborales o personales, mientras sus adultos mayores permanecen acompañados y participan en distintas dinámicas. La convivencia con otras personas también se convierte en una oportunidad para aprender, compartir experiencias y sentirse parte de una comunidad, como expresó Elvira del Toro González.
5: Me gusta estar aquí. Convivir con cualquier persona, adulto, medio adulto, pero aquí estamos tranquilos.
3: Las nuevas instalaciones del refugio se ubican en Hilario Rodríguez Malpica 2806 en la colonia 20 de noviembre en Coatzacoalcos. Tonantzin Zapata, Sistema Informativo, RTV.
1: Y capacitan a brigadas municipales de Coatzacoalcos en búsqueda y rescate.
6: Con el objetivo de fortalecer la capacidad de respuesta ante una emergencia, personal del Ayuntamiento de Coatzacoalcos y equipos de búsqueda y rescate participaron en un programa de capacitación impartido por elementos del Cuerpo de Bomberos. El comandante Jorge Tejeda Girón explicó que la capacitación busca preparar al personal que labora en el Palacio Municipal y en distintas áreas de la administración pública ante la posibilidad de enfrentar alguna situación de emergencia.
7: El rescate se ha estado haciendo la capacitación también para los diferentes departamentos. Hemos impartido cursos de primeros auxilios, cursos de uso y manejo de extintores y ahorita nos toca el tema de búsqueda y rescate en la sala de Cabildo.
6: Aunque la expectativa es que estos conocimientos nunca tengan que ser utilizados en una emergencia, señaló que es indispensable que cada inmueble gubernamental cuente con brigadas preparadas para actuar de manera adecuada.
8: nosotros estamos trabajando como para que en determinado momento, pues, esperamos en Dios nunca pase, pero estar plenamente pues capacitados y saber responder ante una emergencia.
6: En esta ocasión la capacitación se concentró en técnicas de búsqueda y rescate estructural, mediante las cuales los participantes aprendieron cuáles son las acciones que puede realizar un rescatista y sobre todo cuáles son los límites para evitar poner en riesgo su propia integridad. Enrique Burgos, Sistema Informativo RTV.
1: Y con esto nos despedimos. Muchísimas gracias por su atención en este resumen semanal del Sistema Informativo RTV desde la ciudad y puerto de Coatzacoalcos, Veracruz. Soy Jonathan Márquez y le agradezco mucho el favor de su atención. Me despido, no sin antes invitarlo para que nos busque a través de nuestras redes sociales. Prácticamente estamos en todas: Facebook, X, Instagram, TikTok, YouTube, Twitch. Solamente búsquenos como RTV Noticias. Y por supuesto, la información de Veracruz, México y el mundo a un clic, a un tap de distancia, en www.masnoticias.mx. Yo le agradezco el favor de su atención y nos escuchamos en una próxima ocasión.
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10: Muy buenas tardes, gracias por acompañarnos una vez más. Ya es fin de semana y como cada sábado le presentamos un recorrido por los acontecimientos más relevantes registrados aquí en la zona conurbada Veracruz-Boca del Río. Pero antes de comenzar, le recordamos que también puede acompañarnos a través de Radio Más en la región norte por el 106.5 de Cerro Azul y el 101.3 de Guayacocotla, en la región centro por el 105.5 de Orizaba y el 107.7 de la capital Jalapa, y la región sur transmite por el 95.7 del municipio de Mecayapan. Mi nombre es Fanny Robel y le doy la bienvenida al resumen de noticias del Sistema Informativo RTV. Comenzamos. Durante esta semana, la presidenta de México, Claudia Sheinbaum Pardo, visitó el puerto de Veracruz para inaugurar el nuevo acceso al recinto portuario y entregar 900 viviendas del desarrollo Infonavit Tejería, en una jornada que incluyó también el desfile conmemorativo por los 205 años de la Secretaría de Guerra y Marina en su gira por la entidad.
11: La presidenta de México, Claudia Sheinbaum Pardo, visitó la ciudad de Veracruz durante el primer fin de semana de octubre de este año. Como parte de su recorrido del sábado, la titular del Ejecutivo Federal, acompañada por la gobernadora Rocío Nale García, inauguró el distribuidor vial de acceso al puerto de Veracruz, una obra de 2 kilómetros y 8 carriles, 4 elevados y 4 laterales, que permiten separar el tránsito del largo itinerario del movimiento urbano y portuario, lo que permitirá reducir hasta 50 minutos los tiempos de traslado del transporte del largo itinerario. Por este punto circulan más de 34.000 vehículos diariamente, incluidos entre 15.000 y 20.000 tráileres. En esta obra se invirtieron 861.000 millones de pesos y se concluyó 3 meses antes de lo programado. Posteriormente, Sheinbaum Pardo encabezó la entrega de 900 viviendas en Infonavit Tejería, desarrollo que contempla 7.504 hogares. La política habitacional del estado de Veracruz tiene una meta sexenal de más de 107.000 viviendas nuevas. Hasta ahora, 63.896 cuentan con contrato, además de 23.106 créditos de mejoramiento y 20.000 escrituras gestionadas mediante el Instituto Nacional del Suelo Sustentable.
12: Pero también...
11: La visita concluyó el domingo en la explanada Venustiano Carranza de la ciudad de Veracruz, donde se efectuó una ceremonia conmemorativa del 202 aniversario de la promulgación de la Constitución Federal de 1824 y el 205 aniversario de la creación de la Secretaría de Guerra y Marina, además de un desfile militar que recorrió la macroplaza del Malecón y calles aledañas. En su discurso, la comandante suprema de las Fuerzas Armadas, Claudia Sheinbaum Pardo, destacó el papel histórico del puerto en la defensa de la soberanía nacional, al recordar las intervenciones extranjeras que le otorgaron el reconocimiento de la 4 veces heroica ciudad de Veracruz. Asimismo, resaltó la importancia de las Fuerzas Armadas y el legado de quienes defendieron la independencia y libertad del país. Con información de Fanny Robel, Citlali Telles, Sistema Informativo, RTV.
10: La formación del área de oncología del Hospital Regional de Veracruz registra 95% de abasto, de acuerdo con la gobernadora de Veracruz, Rocío Nale García, quien realizó un recorrido por el nosocomio para supervisar el suministro de medicamentos, insumos y las condiciones de infraestructura.
11: La gobernadora de Veracruz, Rocío Nale García, realizó un recorrido por el Hospital Regional de Alta Especialidad de Veracruz, donde revisó las condiciones de abasto de medicamentos, material de curación e insumos, así como las necesidades de infraestructura del inmueble. La mandataria estatal dio a conocer que el área de oncología, la farmacia, registra un 95% de abasto y únicamente se reportaron 6 claves de medicamentos pendientes, ya solicitadas. El material oncológico es enviado directamente desde la Ciudad de México conforme las solicitudes del hospital. En farmacia general, el abasto es del 70%, mientras que en el almacén de material de curación registra 89%.
13: No avisé a nadie, no sabían que yo iba a llegar. No sé, yo no fue una programación. Eso es como encontré el día de hoy. Escuché a los médicos lo que les falta. Hay que ayudar a nuestros médicos que hacen un gran esfuerzo, los médicos y las enfermeras. Ahorita, hace un año vine a este inmueble, estaba fatal. Entonces nosotros mandamos a arreglar todo, es otro, a como estaba aquí atrás.
11: El hospital cuenta con 120 especialistas y maneja más de 700 claves de medicamentos y más de 1,000 claves de insumos. Durante el recorrido también se informó sobre la disponibilidad de líquidos de contraste para estudios de tomografía y el traslado de medicamentos para pacientes en diálisis desde Tierra Blanca. Como parte de la revisión, se identificó un excedente de medicamento y materiales de curación, por lo que se programó el traslado de estos insumos hacia Jalapa. Además, se anunció la construcción de nuevos baños en el acceso principal debido a las condiciones actuales de las instalaciones. Anunció la adquisición de 2 refrigeradores para mejorar la red de frío, así como la compra de sábanas, batas, lavadoras y secadoras. El inmueble tiene más de 70 años de antigüedad y, de acuerdo con la gobernadora, durante el último año se realizaron trabajos de rehabilitación en distintas áreas. Destacó la coordinación entre los gobiernos federal y estatal para distribuir insumos mediante las rutas y las camionetitas de salud. Precisó que ante la falta de algún medicamento que el IMSS Bienestar no pueda suministrar, el gobierno del estado realizará la compra necesaria para mantener el abasto. Asimismo, informó sobre el desarrollo de una plataforma estatal que, en coordinación con el Sistema de Administración y Control de Inventarios de Abasto, permitirá agilizar los procesos de suministro. Finalmente, acompañada por el coordinador estatal del IMSS Bienestar, Roberto Ramos Alor, y el director del nosocomio, Celestino Pino Guevara, reconoció al personal de la institución por las extensas jornadas de trabajo que dedica al cuidado de la población. Fanny Robel, Sistema Informativo, RTV.
10: Precisamente como parte de esta supervisión directa a la red de unidades del IMSS Bienestar, la gobernadora Rocío Nale García recorrió el Hospital General de Boca del Río, acompañada por el coordinador estatal del IMSS Bienestar, Roberto Ramos Alor, y la directora María de Jesús Salas Ortega, en la unidad número 31 que ha supervisado. Verificó su operatividad, el abasto de medicamentos, la farmacia, la conservación de la red fría y el control de inventarios de la unidad. El hospital de segundo nivel y fundado en el año del 2013, cuenta con 61 camas sensibles y 37 no sensibles. Registra 70% de abasto de medicamentos y atiende cirugías, contribuyendo así a disminuir la carga del Hospital de Alta Especialidad de Veracruz. Dispone de 2 ambulancias que serán reforzadas una vez que el gobierno del estado adquiera nuevas unidades de traslado médico. Durante el recorrido informó que el IMSS Bienestar realiza trabajos de mantenimiento como impermeabilización y pintura. También instruyó el envío de 40 paquetes con 4 bolsas de colostomía cada uno al Hospital de Alta Especialidad de Veracruz, donde son requeridas. Y en más información, detrás de cada uniforme hay una historia que pocas veces se cuenta. Durante la conmemoración por los 205 años de la creación de la Secretaría de Guerra y Marina, hubo historias de quienes acompañan, esperan y respaldan a quienes sirven en la Armada de México.
11: Hay quienes llegaron desde temprano con una lona entre las manos. Otros llevaban playeras con un nombre, un rostro, una fotografía. Todas las personas tenían algo en común, esperar. Porque detrás de cada uniforme que avanzó por las calles del puerto de Veracruz, había una familia que esperaba reencontrarse.
14: Sí, es nuestro hijo y estamos muy orgullosos de él. Contentos y no hay palabras para describir la felicidad que siente uno como familia.
15: No hay palabras. Se siente un orgullo bastante, bastante grande.
16: ¿Desde dónde nos acompañan?
15: Hidalgo.
10: La verdad es que muchísimo orgullo, o sea, siempre es un sacrificio. No todos los papás podemos a veces hacer ese esfuerzo de venirlos a ver. Esta vez me tocó a mí la oportunidad y la verdad que muy contenta de poder también apoyar a los otros papás que no están aquí, pues dándoles un abrazo, tomándoles fotos, dándoles agua, algo de comer, porque la verdad sí es un gran esfuerzo para todos los cadetes estar acá con este clima tan sabroso, ¿no?
11: Algunas familias llevaban meses sin verse, otras tuvieron que esperar hasta este 4 de octubre para conocer a un nuevo integrante de la familia. Hubo niñas y niños que llegaron vestidos como sus familiares de la Marina, infancias que miraban el desfile con la esperanza de algún día portar ese mismo uniforme.
10: Mire, somos de aquí del puerto de Veracruz y venimos a acompañar principalmente pues a mis dos hijos que están en la Marina. A uno ya tenía como más o menos un año que no lo veía por acá y el otro pues siempre anda viajando.
11: Para quienes participaron en este desfile, llegar hasta aquí también significó meses de preparación, disciplina y esfuerzo. Para sus familias, verlos avanzar fue otra forma de acompañarles. Y así, entre saludos, fotografías y abrazos, la ciudad de Veracruz fue testigo de algo que pocas veces se ve durante un desfile: la historia detrás del uniforme.
16: Ella es piloto aviador, María Fernanda Velázquez Rico. Estamos gozando de aquí de la Armada, de lo que ella organizó para nosotros. Pues mucha emoción y hasta traemos nuestra lona, nuestras playeras. Venimos desde Pachuca.
17: Pues me da mucho gusto que esa niñita esté progresando en su vida en una institución tan grande como es la Marina.
11: La jornada formó parte del desfile por la conmemoración de los 205 años de la creación de la Secretaría de Guerra y Marina. En el desfile participaron 1,476 mujeres y 2,742 hombres que forman parte de la Secretaría de Marina Armada de México. Fanny Robel, Sistema Informativo, RTV.
10: Música, danza, tradición y raíces africanas se hicieron presentes en distintos espacios del puerto de Veracruz durante una jornada que reunió a familias y visitantes para celebrar la diversidad cultural y el legado afrocaribeño.
18: El puerto de Veracruz se llenó de música, color y tradición con el cierre del 30º Festival Internacional Afrocaribeño 2026. Durante la jornada, familias y visitantes disfrutaron expresiones artísticas que pusieron en primer plano la herencia afrodescendiente entre ritmos, danzas, propuestas gastronómicas, artesanías y actividades culturales que conectaron la memoria histórica con las nuevas generaciones de nuestra entidad. El Centro Cultural Ex Convento Betlemita, San Juan Dulúa y el Centro Histórico de Veracruz fueron escenarios de esta celebración, con talleres de son jarocho, danza afro, zapateado y percusión que compartieron espacio con exposiciones, muestras cinematográficas, teatros y encuentros académicos, creando así una programación diversa que permitió conocer, reconocer y celebrar las raíces africanas presentes en Veracruz de nuestra entidad. Por la tarde, el ambiente tomó fuerza en el Zócalo, donde la música reunió a las y los asistentes alrededor de presentaciones de son criollo, Combo Ninguno, Easy and Tropical Machine y la orquesta tradicional moscovita. Y es así como concluyó una edición que convirtió al puerto en un punto de encuentro para la cultura, identidad y tradición afrocaribeña. Emiliano Garza, Sistema Informativo, RTV.
10: Llegamos al final de esta emisión. Gracias por permitirnos acompañarle una semana más. Mi nombre es Fanny Robel y le deseamos que siga teniendo un excelente fin de semana.
9: Muchas gracias a Fanny Robel en el puerto de Veracruz y a Jonathan Márquez en el puerto de Coatzacoalcos. Con esto, nos despedimos por esta emisión. No sin antes recordarle que nos escuchamos la próxima semana en una nueva entrega de este resumen semanal de noticias a través de Radio Más. A nombre de Patricia Rangel Peña, subdirectora de noticias de Radio Televisión de Veracruz, y del enorme equipo que trabaja arduamente para que usted esté bien informado, le agradecemos su preferencia. Mi nombre es Jorge Calles. Cuídese mucho, por favor. Gracias por el favor de su sintonía. Nos escuchamos pronto. 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

0: En Radio Más son las 9 en punto.
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0: noche. Desde la Península Ibérica te traemos la magia del techno y el psytrance, a cargo de Indira Paganotto, una DJ y productora originaria de las Islas Canarias, cuya característica principal son los ritmos rápidos, la energía rave y una fuerte influencia psicodélica. Cuenta con 3 álbumes de estudio y 5 EPs, así como un sinnúmero de colaboraciones con otros artistas. Desde 2022 produce bajo su propio sello, Artcore. Además, se ha presentado en los festivales más famosos alrededor del mundo. Escucha a continuación un set que combina lo oscuro del tecno y la espiritualidad del Goa y del trance. Ella es Indira Paganotto en Club 107.
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1: En Radio Más son las 9 con 30 minutos.
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1: En Radio Más son las 10, con 2 minutos.
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0: En Radio Más son las 10 con 31 minutos.
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1: En Radio Más son las 11 con 2 minutos.
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0: Gracias por continuar con las frecuencias de Radio Más. Yo soy Iván García y les agradezco que nos acompañen semana a semana en esta su recomendación musical con diferentes géneros, diferentes estilos. Y hoy les traemos muy buena música latina, buena cumbia, música tropical desde el estado de Morelos, Giles Show. Y le agradezco muchísimo que nos estén acompañando en primer término al buen Jimmy Giles, que es pues obviamente el líder y fundador de este proyecto. ¿Cómo estás, Jimmy?
1: Hola, ¿cómo estás, Iván? Un placer saludarlos, contentos, felices, estar aquí compartiendo por medio de tu auditorio. Un abrazo fraterno para todo tu público. Aquí estamos, sus amigos Giles Show, desde la ciudad de la eterna primavera, Cuernavaca, Morelos.
0: ¡Ay, qué envidia! Exactamente, desde Cuernavaca, Morelos, y también parte fundamental de este proyecto, Fátima Giles, mejor conocida como la Tiquis Tiquis, vocalista.
2: Hola,
0: de este proyecto.
2: Un saludo a todos allá en cabina. Un fuerte abrazo a todo tu público desde Cuernavaca, Morelos. Saludos, saludos a todos.
0: Pues cuéntenme sobre este proyecto. Digo, ya pues tiene bastantes años, más de 25 años ya de trayectoria en giras y presentaciones. Y la verdad, se han consolidado como una de las propuestas musicales, sobre todo de la música tropical, de la cumbia, en todo el centro y sureste del país y pues vaya, en otras latitudes. Cuéntenos acerca de este fabuloso proyecto.
1: Déjame decirte algo y rectificando la antigüedad, en realidad son 40 años, imagínate, yo empecé cuando era un chamaquito.
0: Ya, casi todo.
1: Era un chamaquito cuando estábamos junto con mis hermanos y pues muchos saben ya la historia, mis hermanos decidieron salirse de la agrupación y para crear su propio camino, su propia historia, que es válido también.
0: Claro.
1: Y aquí nos quedamos pues el mayor de todos, que es mi hermano Rodolfo Roy Giles. Ya. Y su servidor Jimmy Giles, ahora sí que el mayor y el menor, el nos menor. Quedamos en el barco.
0: Claro, entiendo
1: y
0: que...
1: Pues,
0: ajá.
1: Y pues contentos, felices con la aceptación, porque ya más de, híjole, tres décadas, haciendo música, haciendo canciones de gran aceptación, que lo ha recibido muy bien la gente. Felices por esa situación y pues ahorita con lo nuevo, porque pues esto es renovar o morir. Aquí con
0: claro.
1: La Tiquis, que haciendo lo propio, es una chamaquita, con las nuevas generaciones, la gente que ahora va a los eventos, pues es gente joven, ¿verdad? Entonces, Fátima haciendo lo propio, con todos los jóvenes que se integraron en esta agrupación, y andamos en eso, mi hermano,
0: claro,
1: actualizados pues, totalmente.
0: Exactamente, pues eso es lo importante, siempre creo que se fusionan la experiencia y la juventud en este tipo de proyectos, y sobre todo de... Pues de esta música de ambiente, música tropical, la cumbia, háblenos un poco más acerca de su música, qué es lo que han grabado, sus referencias musicales y sobre todo para Fátima, la Tiquis Tiquis, que es,
2: claro,
0: digamos, la parte más joven de este proyecto.
2: Sí, yo apenas 10 años, inicié con la agrupación a los 15, ahorita ya tengo 25, pero hemos hecho muchos temas nuevos, Los Cuernos de la Luna, Tu Niña de Hierro, Te Vas y No Volverás, que es el más reciente, Borracha de Amor, que fue colaboración, y claro, también todo el catálogo fue La Mariposa, junto con Grupo Saya también, que fue un feat que nos encantó muchísimo poder trabajar con esa agrupación, con Grupo Saya, fue muy ameno, y claro, también está todo el catálogo musical ya de Los Giles, ya una trayectoria de 40 años, entonces tienen muchísima música ya de catálogo, muchos éxitos que gracias a Dios la gente los ha hecho, los siguen pidiendo, los siguen escuchando, y ahora las nuevas generaciones también les están gustando los temas viejos, pero también los temas nuevos, entonces es una fusión bien bonita, nosotros seguimos trabajando, de hecho ya tenemos 5 temas en puerta que vamos a estar programando para que los puedan escuchar, de repente como entre tocadas, como nosotros pues somos los todólogos, de repente no da tiempo de tantas cosas, pero ahorita
0: claro,
2: gracias a Dios, los chicos que están con nosotros, que les mandamos un saludo a Zahir y a Emiliano, que son los que ahorita se están metiendo mucho a la producción musical, ya tenemos junto con ellos 5 temas en puerta que esperemos los disfruten y esperemos que también tú nos apoyes, nos des la patadita de la buena suerte.
0: Por
2: para
0: supuesto,
2: que todo tu público la escuche.
0: La tienen a distancia con muchísimo gusto. Oigan, ¿cuántos integran actualmente Giles Show?
1: Somos 11, bueno, siempre el burro por delante, ¿verdad? Tu servidor Jimmy Giles. Y pues jóvenes, yo soy el más viejito, jóvenes que se han integrado a esta agrupación, en este caso Fátima, Dailín, jóvenes que oscilan entre los 15 años a los 30, con mucho talento. Te puedo presumir que jóvenes con mucho talento, hicimos un casting el cual última no tiene mucho, tiene un año, el cual pudimos ahí en detalle con los anteriores músicos, hicimos un casting, y fíjate que fue una sorpresa muy grata, porque mucha gente nos llamó, incluso de Guatemala, gente de Monterrey, y eso es muy grato para uno, porque eso quiere decir que es atractivo el estar en las filas de Giles. Obviamente esa gente, pues no tuve que disculparme con ellos, porque imagínate, tuve la anécdota de este amigo que me habló de Monterrey y me dijo, si usted me da el trabajo con Giles, yo me voy a vivir a Morelos.
0: Ándele.
1: Se me hizo muy aventurado, entonces dije, ¿sabe qué? Pues mejor vamos a esperarnos tantito porque está complicado, ¿no? Y así que nos dimos a la tarea de escoger gente y gente que viva aquí de cerca, porque tú sabes, para ese rollo de los ensayos,
0: sí,
1: para la logística de las salidas a los eventos, tienes que depender de gente que vive aquí cerca. Pero, oh sorpresa, nos damos cuenta que en la calle hay mucho talento, hay muchos jóvenes que quieren una oportunidad, y pues creo que hicimos la elección correcta de elegir chavos que están comprometidos con este proyecto Giles Show, ¿no?
0: ¿Qué tan difícil ha sido, obviamente, liderar prácticamente un proyecto en constante renovación como el que ha llevado a cargo el buen Apache a cargo de Giles Show? Pues de que se hace llegar de sangre nueva, de talentos emergentes que pues gustan de esta música y que le dan una muy buena refrescada al estilo que han venido manejando, ¿no?
1: Y es complicadito, no deja de ser comprometedor porque todo el tiempo estamos trabajando. De hecho, anoche tuvimos un evento ya en la ciudad de San Mateo Atenco, Estado de México. Llegamos a las 7 de la mañana y pues no paramos aquí, ¿no? O sea, aparte de que estamos trabajando, haciendo relación con mucha gente en lugares, con mayordomías, con oficinas de representaciones, haciendo lo propio, hermanito, porque pues esto es así, ¿verdad? Hay que avanzar, durmiendo poco. No te voy a negar que sí, la verdad estoy un poquito cansado. Aquí los jóvenes que ahora tienen toda la pila, pues ellos es diferente.
0: Tienen toda la vitalidad, claro.
1: Como que empieza a cansarse, es el caballito, pero pues lo hacemos con mucho gusto, con mucho placer, ¿no? Como siempre, con alegría.
0: Claro, y para ti como hija, digo, porque pues obviamente hay una relación familiar, pero pues en este caso también hay una relación laboral, pues que se toma con mucha seriedad y sobre todo con mucho profesionalismo. ¿Qué tan difícil ha sido para ti, Fátima?
2: La verdad ha sido muy ameno poder trabajar junto con mi papá. Ya, como tú lo dices, es la experiencia con la juventud. Mi papá me ha ayudado muchísimo en mi crecimiento personal y artístico. Obviamente me ha dado sus mejores tips para ahorrarme todos los años que él tuvo que picar piedra. Me dijo, mira, esta es la fórmula, tú tienes que hacer esto, esto y esto. Y obviamente yo, junto con el tiempo, empecé a agarrar tablas y todo eso. Pero la verdad que es bien bonito poder trabajar así en familia. Obviamente mi hermano también se encarga de la producción visual. Y ya que somos una familia, siento que también eso lo proyectamos junto con nuestros músicos. Siempre hemos enfatizado mucho la sana convivencia. No nos gusta cuando empiezan a haber conflictos, luego los paramos, los hablamos, porque es bien incómodo tener que trabajar así. Entonces nosotros enfatizamos mucho el que se lleve bien, en que no sean tan llevados también entre ellos, porque como todos son bien jóvenes, de repente se echan unas bromas bien pesadas y todo eso, pero gracias a Dios, ahorita el equipo está perfecto para nosotros. Y sí, así como te dijo mi papá, pura juventud, pura chaviza, parecemos una prepa en la camioneta.
0: Exactamente, de eso se trata el espíritu joven, ¿no?
1: Yo me siento, mi hermano, me siento como de 25 años con esos chavos.
0: De eso se trata, efectivamente.
1: De eso se trata, de poner alegría a los eventos, de poner alegría a lo que estamos haciendo, desde que estamos produciendo, desde que estamos haciendo la logística para salir a los eventos. Es un mar de cosas, tú lo sabes, siempre llevar las riendas de una agrupación. Pero pues yo no podría solo, ¿verdad? Por eso es importante siempre contar con la familia, contar con los hijos.
0: Pues este tipo de agrupaciones siempre, la verdad que la actividad es constante, pesada incluso, como bien ya nos los estaba comentando Jimmy. Pero creo que hay bastante satisfacción de pues ver a los seguidores, a la gente que acude a todos estos eventos, ¿no?
2: Es lo que nos hemos encargado. Sí es cansado, pero uno mismo debe de provocar que la gente te quiera ir a ver, que la gente quiera comprar el boleto, te siga también en tus redes sociales. Los invitamos a todos a que nos sigan también en nuestras redes. Estamos como Giles Show, para que se enteren de dónde vamos a andar.
0: En todas las
2: redes.
0: En todas las redes los pueden encontrar. En todas las redes los pueden encontrar así, como Giles Show.
2: Sí, Giles Show en todas las redes. Si tienen la oportunidad de ir a vernos, vayan, córrenle, porque de verdad andamos ensayo y ensayo para darles un mejor show. Cada día estamos integrando algo nuevo, un nuevo repertorio, nuevos pasos, nueva coreografía, nuevo todo con el estilo de Giles, pero renovado, actualizado. De verdad, no se van a arrepentir.
1: De hecho, por esto decía lo que aquí dice exactamente la Fátima. Siempre andamos corriendo. De hecho, ahorita ya nos han esperado ahí con un pie en el estribo y nos vamos a Xochimilco. Tenemos que estar allá a las 2 de la tarde.
0: Ándale, pues, tiempo, pues pero, casi vaya. Corriendo.
1: Pero es parte del show, es parte del cansancio, pero hay que disfrutarlo y siempre dar gracias a Dios de que hay mucho trabajo, ¿no?
0: Exactamente, lo principal, tiene toda la razón. Ya como Giles Show, ¿cuántos discos tienen? Digo, tienen una cantidad de temas, ¿no? Pero ¿qué material es el que tienen y el que pueden encontrar en plataformas, me imagino?
1: Pues miren, pueden meterse a YouTube, incluso a nuestro Spotify, nuestro canal de Spotify, y pueden checar toda la música, todo el catálogo que tenemos, todos los fonogramas desde el primer disco hasta la actualidad. Pueden encontrar todo el material, todas las canciones desde hace 40 años, imagínate. Obviamente ya lo nuevo que estamos haciendo, que le estamos empujando fuerte, que es este tema, un cover peruano de un grupo conocido de Perú, que lo hicimos a nuestro estilo y la verdad que lo han aceptado muy bien. Desde que inició nuestro amigo Jaime Guzmán, sonido famoso allá en Puebla, pues ahí se despuntó. Ahora está sonando la radio, principales radios del centro del país, parte de Sudamérica, parte de Norteamérica. Y pues se lo encargamos. El tema se llama Te vas y no volverás, y es un tema para mujeres solitas, ¿no, Fatima?
2: También les dedicamos pues todas las canciones: Borracha de Amor, Vuela Mariposa, que hicimos el feat junto con Grupo Saya. También apenas hicimos un popurrí de Despechadas, Mujeres Despechadas.
0: Ándele, tan de moda que está ahora.
2: Sí, nos funcionó muy bien. Fue un popurrí de 4 canciones de las clasicotas de señora que te pones a escuchar cuando andas haciendo tu quehacer, que te pones a escuchar con tus amigas. Entonces, fue un en vivo muy bonito, que también se los encargamos para toda nuestra gente, para todos los DJs también que la ponen, que nos han mandado mucho video. Les agradecemos mucho a todos los DJs, a todos los sonidos que siguen escuchando y siguen apoyando los temas de Giles Show.
0: Rapidito, me imagino, ¿cuál ha sido su experiencia con el público veracruzano?
2: Pues a mí sí me gustó mucho. Los jarochos son bien bailadores.
1: ¡Muchos!
2: Son bien bailadores los jarochos, no se cansan, tienen mucha pila. Y obviamente pues los jarochos tienen agrupaciones legendarias también en la cumbia, y nos da mucho gusto que nosotros desde Cuernavaca, Morelos, empezamos a saludarlos. Obviamente mi papá ha ido varias veces para allá, para Veracruz, pero de hecho, yo apenas.
1: Hemos ido poco, Tiquistiquis, hemos ido poco, pero las pocas veces que hemos ido a Veracruz, que esperemos que sean muchísimas veces, claro, más. Siempre nos han recibido muy bien el ambiente, la gente es muy bullanguera, bailadora, y pues nosotros tenemos esa música, ¿verdad? No tanto como la música estilo del chunchaca, el sureste, ¿verdad? Porque pues hay que diferenciar la música del centro del país, como lo de nosotros es más, pues más sonidero, más cumbia, más urbano, más barrio. Pero pues fíjate, nos da mucho gusto que lo han recibido muy bien, porque es un lenguaje, la música es un lenguaje, claro, universal. Y se adapta a todos lados, te puedo decir, ¿no?
0: Claro, pues vaya, se comparte todo este ambiente, esta alegría a través de la música, a través de la cumbia. Y qué mejor que sea con la cumbia de Giles Show, nuestra recomendación musical de la semana aquí en Radio Más. No sé, gracias, si quieran agregar algo para toda la audiencia de Veracruz y pues de 8 estados de la República que nos siguen a través de nuestras diferentes frecuencias.
1: Felices, agradecidos con Dios y con ustedes, los medios, el hecho que nos apoyen. Búsquenos a través de nuestras redes sociales, Giles Show. Pidan nuestras canciones, ahí, estén ahí, duro y duro. Ponme una de Giles Show.
0: Ándele, pues.
1: Invítenos pronto para que vayamos a darles un poquito de nuestra humilde música de acá, desde Morelos. Tiquis.
2: Les mandamos un saludo a todos, a ti, Iván, muchísimas gracias por el espacio. Les encargamos nuestro proyecto musical, Giles Show. Y gracias, les mandamos un saludo y un abrazote desde Cuernavaca, Morelos. Primero Dios, los vamos a estar saludando por allá, a ver si se nos hace.
0: Por supuesto, pues ellos son los Giles Show, nuestra recomendación musical de la semana. Y antes de despedirnos, pues preséntenos algunos de sus temas.
1: Te vas y no volverás, Fátima, preséntalo.
2: Los invitamos a escuchar nuestro más reciente tema, Te vas y no volverás, si nosotros somos
1: el Como Dice Giles Show.
0: ¡Ándele! Muchísimas gracias al buen Jimmy, gracias, Giles, el Apache, a Fátima, gracias, Giles, la Tiquis Tiquis, parte fundamental de este fabuloso proyecto desde Cuernavaca, Morelos, Giles Show. Muchísimas, saludos, gracias, quédense con su música. Yo soy Iván García, muchísimas gracias. Y nos escuchamos muy pronto, por supuesto, a través de las frecuencias de Radio Más.

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0: en Radio Más, son las 11 con 32 minutos.
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6: ¿Cómo están? Soy Claudia Mejía, un nuevo episodio de Ya Oíste. Esta vez yo, ahí los que me están escuchando, quiero que se pregunten, ¿hace cuánto no se desparasitan? ¿Hace cuánto no desparasitan a toda la familia, a la mascota? Creo que también es muy importante. Ahí pregúntenselo porque hoy traemos un tema sobre parásitos. Está conmigo el doctor Jesús Manuel Rodríguez Guzmán. ¿Cómo estás, doctor?
7: Hola, ¿cómo estás? Muy bien, muchas gracias.
6: Y yo quiero saber primero, antes que nada, ¿esta parte de la cisticercosis es igual que la tenia que escuchamos por ahí? ¿Qué pasa con esto?
7: De hecho, justamente eso es algo muy interesante, que es con lo que vamos a hablar. O sea, hablar de cisticercosis realmente es hablar de una fase de lo que es propiamente un microorganismo que se llama teniasis y es un parásito. Taenia, hay dos tipos. Algo que se le llama Taenia solium y Taenia saginata. La que vamos a abordar para hablar de cisticercosis es la Taenia solium.
6: Y me remonto al cerdo, ¿no? Porque pues la misma palabra lo dice. Pero tenemos tal vez este mito muy bien arraigado de que el cerdo no bien cocido, ¡pum!, cisticercosis. ¿Es así o no es así?
7: No exactamente. De hecho, justamente es lo que vamos a abordar en este momento. Tendríamos que hablar de lo que es el ciclo, o propiamente el ciclo de la cisticercosis y el ciclo de la tenia. Y hablaríamos como tal, tendremos que tener en cuenta dos cosas. El cerdo se le conectaría como un hospedero intermediario y al humano como un hospedero propiamente definitivo. Pero ¿qué pasa realmente aquí? Si hablamos realmente de lo que es el cerdo, ¿Qué nos aportaría el cerdo? Realmente hablaríamos de esto. El humano o la cadena de transmisión o el mecanismo de transmisión se llama fecal-oral. Y realmente en el humano sí ocasionaría tanto teniasis como cisticercosis. En el cerdito no ocasiona lo que es teniasis. En el cerdito solamente ocasiona lo que es la cisticercosis. En el humano, en el cuerpo humano, tendríamos este gusano. Propiamente la tenia es un gusano plano, tiene una cabeza y se caracteriza porque tiene como cuatro ventosas, es decir, cuatro como hoyitos, por así decirlo, en su cabeza. Y tiene unos ganchos que se van atando al intestino. Esto es lo que hace que realmente se fije al intestino. Pero, ¿cuál es la característica de este gusano? Este gusano es hermafrodito, se reproduce por sí mismo, tiene tanto reproductor masculino como femenino. Y es plano, y cada una de estas cositas planitas adentro alberga huevecillos. Y entonces ahí empieza el ciclo. Entonces, ¿qué pasaría con esto? ¿Sabes? Una cosa interesante y que me gusta mucho. ¿Sabes cuánto mide este gusano? Mide de 2 hasta 7 metros. ¿Qué? Y eso es muy interesante porque imagínate, en cada una de estas segmentos que se van formando, hay miles de huevos. Entonces, ¿qué pasa justo ahí? Justo ahí lo que hacemos es de que existen prácticas como pueden ser fecalismo a raíz del suelo. Esto es, hago popó, literal, en la tierra, donde ya sea que haya alimentos o incluso un mal manejo de las excretas, ¿no? Como, por ejemplo, vemos que sí hay un drenaje, pero ¿dónde desfragua esto? ¿Dónde irriga esto? Mm.

0: lleguen a la siguiente fase, que es la cisticercosis. Vamos a diferenciarlo aquí. Entonces el cerdito se lo come, esos huevitos en el cerdo sí van a ocasionar que se desarrollen hasta cisticercos, pero ahí van a quedar, no se van a formar gusanos en el cerdo. Aquí es donde viene lo interesante. El humano come la carne, ¿y cómo sería realmente que el humano pueda realmente decir, este consumo de la carne pueda ser lo que me origine un alimento mal cocinado? Pero si estamos hablando de que ya el huevo en él propiamente, en el cerdo, se ocasiona un cisticerco, ¿cómo se puede morir? Con una buena temperatura, con una cocción. ¿Cuánto necesito cocinar la carne de puerco para que realmente no me ocasione la infección? Por 20 minutos a más de 70 grados centígrados. Esto obviamente dependerá mucho, ¿no? Y entonces yo ya me lo como y adivina qué pasaba con estos cisticercos. Estos cisticercos es como si tuvieran una capita alrededor, un montón de cosas que son proteínas. Y entonces se desnaturalizan o que se destruyen, por así decirlo, con nuestro ácido clorhídrico. Y volvemos al mismo ciclo. Ahí está el ciclo. Pero esta es la parte interesante, porque si yo te dije de que consumimos el puerco, ya está el cisticerco, pero eclosiona con el ácido clorhídrico. Entonces dices, bueno, pero va a formar gusanos. Y ese es un ciclo de gusanos. Entonces, ¿cómo realmente se forma el cisticerco? El cisticerco es, ya no involucro propiamente al puerco. Involucro el contacto yo directo humano, lo ingiero, pero ¿qué pasaría entonces ahí? Que estos huevitos se van a ir a través de la sangre.
1: Entonces, ahí sí somos completamente responsables. Ya el cerdito no tiene nada que ver, porque no hubo un intermediario. Entonces, ahí sí, por completo somos responsables porque no tuvimos la higiene adecuada.
0: Correcto.
1: Porque si dices que está en la tierra, de las heces, que otra persona fue e hizo ahí, entonces llega mi hijo y empieza a jugar ahí, se lleva las manos a la boca, ahí es donde hay la infección.
0: Correcto. Si yo te hablo de cisticercos, la gente no, muy poca gente sabe, por ejemplo, que los vegetales también pueden ser una fuente de. Porque realmente, si te hablo de cisticercos, ¿qué te viene a la cabeza? ¿Qué se le viene a la cabeza a todos? Los cerdos. Las verduras, aunque las hayas lavado bien, la garantía está desde un buen cultivo, desde que realmente tienes una buena práctica de esto, o un buen manejo de las excretas.
1: ¿Qué hacer cuando sí nos gustan mucho las fresas y sí nos gustan mucho las ensaladas? Digo, ya hablamos de la carne de puerco, pero ¿qué sí está en nuestras manos? O sea, ¿qué tipo de medidas?
0: Si queríamos consumir a lo mejor los vegetales, no vamos a meter tanto en frutas, sino en general, todo lo que es desinfección que no sea por calor, ya sean frutas, verduras, que sean irrigadas por esto, pues sería lavado y desinfección de vegetales. ¿Qué haríamos? Pues disminuiríamos el factor de riesgo, digámoslo. ¿Cómo lo haríamos? Pues sería a lavarlo con agua potable, claramente, o sea, ya utilizar el agua que esté limpia. Y una cosa que sí vemos son diluciones con cloro, ¿no? Que son, le llamamos diluciones de hipoclorito de sodio, que coloquialmente lo conocemos como el cloro comercial que tenemos en casa. Después de que los enjuagamos, retiramos la mayor parte de materia orgánica que a veces vemos, ¿no? Tienen
1: La
0: tierrita y esto, lo
1: tierrita.
0: quitamos y posteriormente podemos hacer estas diluciones con cloro. ¿Cuánto correspondería? Por un litro, estos incluso envases que tenemos de crema y demás que miden un litro, de agua potable, o sea, no que sea de preferencia agua potable, claramente agua purificada, le ponemos aproximadamente 2 mililitros de cloro. ¿Cuánto sería esto? Media cucharadita cafetera.
1: También me genera duda. Hay personas que después de desinfectar vuelven a enjuagar. ¿Está bien o mejor no?
0: Depende cómo me lo digas. Por ejemplo, si la práctica es. Lo voy a desinfectar y luego le voy a querer quitar los residuos con agua de la llave.
1: Pues
0: Me
1: no.
0: refiero al agua corriente, pues evidentemente no sería lo correcto. El agua de la llave, aunque esté purificada, sí tiene ciertos componentes que no lo hacen tan viable, ¿no? En el contexto, por ejemplo, de que si lo voy a enjuagar, pero con agua de garrafón, con agua que a lo mejor es de filtro, de la que tenemos de la llave, de la que filtramos en casita, de estos purificadores, pues perfecto. Lo correcto sería, y de hecho así lo menciona la mayor parte de las etiquetas, solo escurrimos después de la desinfección sin
1: Ya no
0: ya
1: enjuagar.
0: meterlo. Aunque claro, tiene que ser dependiendo del producto que utilizamos.
1: Agradezco mucho que estés aquí para poder brindar esta información. Sí creo que nos quedó muy claro esta parte de la teniasis y la cisticercosis, que son cosas diferentes
0: Claro.
1: y que ya hablamos que el pobre cerdito solo está existiendo y no tiene la culpa.

0: en sí o
1: Sí, claro.
0: directamente, la higiene de manos, la higiene de tus alimentos, la cocción de tus alimentos son muy importante. Entonces, pues gracias por quedarte hasta el final. Doctor Jesús, muchas gracias por estar aquí también.
1: Al contrario, gracias por la invitación y pues también invitarlos a que esto sea una práctica habitual, la desparasitación en casa y pues buenas prácticas higiénicas.
0: Yo soy Claudia Mejía, nos vemos en un siguiente episodio. Hasta pronto.
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1: En Radio Más son las 11:59.

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0: En Radio Más son las 12 con 30 minutos.
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1: En Radio Más es la una. En punto.
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3: Hola, ¿qué tal? Nos da mucho gusto que usted nos acompañe en el programa El Cenzontle aquí en Radio Más. Como usted sabe, el programa es intercultural, es bilingüe y pues usted ya está escuchado que iniciamos en ocasiones desde el náhuatl. Y bueno, para la gente que son monolingües en náhuatl, pues también le damos como esa parte de la interpretación de lo que nosotros tratamos en este programa El Cenzontle aquí en Radio Más. Aquí estamos en la ciudad de Xalapa.
4: Así es, querido auditorio, pues les damos la más cordial bienvenida a todos ustedes que ya nos están sintonizando aquí en el programa El Cenzontle, su programa que se transmite los sábados y domingos a partir de las 8 de la mañana, en donde usted podrá disfrutar un programa bilingüe en náhuatl español. Como bien usted sabe que el programa está dedicado a la diversidad lingüística y cultural de los pueblos originarios. Y sin más preámbulo, vamos a escuchar música con el trío Tlayoltillane con Jarabe y Panaderos.

0: Bueno, hemos escuchado música aquí en el programa El Senzontle, Nican no quiete con la Cristo que se es la Sonzontle, Paní, Campanito, Juan de Panostía, Guayaca no quiete que es que Juan de Chlagaquile, Guanama que entre Panose, Casequino, Tomás de Gualequiniwa, Nican no quiete Chomar Pachaloa.
1: Pues bien, antes de continuar con música, vamos a presentar a nuestros invitados. Tenemos casa llena, Rodo.
0: Así es, nos da mucho gusto cuando nos visitan y más cuando nos visitan, pues diferentes. De diferentes lugares, ¿no?
1: Exactamente.
0: Yo creo que es algo que es importante también disfrutar las conversaciones, los discursos que se dan en esos programas de radio.
1: Así es, y hoy en día pues estamos felices pues darle la bienvenida a Macarena Navarrete. Bienvenida al programa El Senzontle.
2: Muchas gracias, Mari Piali.
1: Piale.
0: Mari.
1: También está con nosotros Silvia Castillo, académica del Departamento de Educación de la Universidad de Los Lagos.
3: Feli, Mari, Compuche, Piali, Frente Mañón, Tufachi, Poyen, Mañelogún. Muchas gracias por esta cariñosa invitación.
1: Está con nosotros también Verónica. Verónica, un gusto saludarte.
4: Un gusto, Mari, Compuche, Piali. Agradecida igual por el espacio, por la invitación.
1: Elder. Un placer, maestro.
5: Muchas gracias, Piale. Muy agradecido de la invitación igual y muy contento de poder compartir con ustedes.
0: Fíjese que a mí me agradó mucho esta parte de la introducción, porque saludamos en náhuatl y saludamos también en su lengua materna. Y es la idea, ¿no? Que se escuchen las otras lenguas, que suene esas lenguas en diferentes lugares, en diferentes estaciones de radio, en los medios de comunicación. Y creo que desde ahí podemos ver la parte de erradicar la discriminación, el racismo y todo esto. Porque, por ejemplo, mucha gente escucha... nos escucha hablando náhuatl y la gente dice ya es normal para la gente escuchando estos sonidos de la lengua náhuatl, ¿sí, no?
1: Así es, querido doctor, y bueno, ustedes ya escucharon quiénes van a estar con nosotros aquí en el programa El Senzontle. En Kakeja Tuwampo Yuhuatl, en Tlachkel, en Elianicanet, en Sanilos, en Amaneyehuatzinco, Guayecanicanet, Tech, en Pachaloc, Tech, en Tlacaquiliga, Pampanama, Tech, Pachaloa, ni Tuwampo Yuhuatl, en Sequinoc, en Tlalihualawi. Bueno, pues platíquenos de esta vinculación internacional que existe o que se han vinculado ustedes y pues la Universidad Veracruzana.
5: Sí.
1: Maestro.
5: Bueno, este es un proyecto que iniciamos el año anterior, 2025. Uh-huh. Es un proyecto que es financiado por el gobierno de Chile, por un fondo que se llama Fomento a la Vinculación Internacional. Y ahí tuvimos la oportunidad de establecer relaciones con académicos de Canadá, Ecuador y México, ¿no? Uh-huh. El objetivo del proyecto es construir una red de investigación y de buenas prácticas de investigación en contextos interculturales, ¿no? Y nuestras principales preocupaciones tienen que ver con la metodología, uh-huh, de la investigación en contextos interculturales y con los protocolos de investigación, ¿no? Cómo abordar, cómo tener esos cuidados de acercarse a trabajar con comunidades, por ejemplo, que tienen diferencias culturales y que hay que protegerlas también en ese proceso.
1: Bueno, pues muy interesante y algo muy necesario en el sistema educativo, porque muchas veces obviamos ciertas prácticas o ciertas investigaciones y nos enfocamos a uno solo. Y qué bueno que ustedes, como una red de investigación, buenas prácticas interculturales, bueno, pues está enfocado a esta innovación o también a esta divulgación que se va a llevar a cabo o que se llevó a cabo.
0: Principalmente esta búsqueda de la metodología para, uh-huh, la investigación intercultural, que es muy importante, ¿no? Bueno, para aquellas personas que nos escucharon desde Chile hasta México, hasta Jalapa, se encuentran aquí y eso nos da muchísimo gusto. Pues vamos a continuar con esta experiencia que ustedes tienen con este proyecto que están trabajando. Maestra.
3: Sí, bueno, en línea con lo que planteaba Elder, estas dos semanas, bueno, más esta semana, uh-huh, finaliza nuestra pasantía. Nos ha tenido muy contentos y contentas de poder conocer la experiencia de la Universidad Veracruzana y también los aportes que ha venido haciendo la Universidad Veracruzana Intercultural, porque nos ha permitido aprender, digamos, de esas experiencias y también proyectar un trabajo más allá del contexto de la pasantía, ¿no? Tal como les planteamos, el propósito es poder haber podido participar de las diferentes instancias de formación en metodologías y protocolos interculturales, donde hemos sido acogidos con mucho cariño. Se ha construido un espacio relacional muy amable, cariñoso y con mucha generosidad de parte de Gunther y también de Selene, quienes nos han construido, ¿no es cierto?, una agenda muy interesante que ha contribuido también a esos procesos de formación y en estos momentos poder compartir también junto a la Lamián Verónica, que ahí nos contará en el marco en el que ella está en el doctorado, y también Macarena, que ambas vivimos en el archipiélago de Chiloé, en el sur de Chile, más al sur de Temuco, ¿no? Entonces esta posibilidad de profundizar los lazos con la Universidad Veracruzana nos permite también pensar y pensarnos de manera colectiva en preocupaciones que son compartidas.
0: Claro, son cosas muy importantes que estamos tratando aquí en la mesa, y creo que es muy importante también de mencionar de que son proyectos que se tienen que crecer y que se dar a conocer. 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
0: Bien, vamos a música, Sena, antes de pasar.
1: Así es, vamos a música y en esta ocasión escucharemos una música en la lengua náhuatl de Iknocuicatl, un canto nostálgico que interpreta la soprano Amparo Cervantes.

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1: En Radio Más es la una, con 18 minutos.
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6: El Centro de Estudios y Pronósticos Meteorológicos del Estado de Veracruz, a través de Radio Más, presenta el estado del tiempo para las próximas 24 horas.
7: Para este fin de semana se espera que el potencial de lluvias y tormentas eléctricas aisladas, con los máximos acumulados sobre montañas y cuencas del sur, con tendencia a disminuir el día domingo. Mientras tanto, la temperatura máxima mostrará poco cambio. Consulte el aviso especial.
6: El pronóstico meteorológico del estado de Veracruz es un servicio de Radio Más.
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10: Bueno, hemos escuchado a Amparo Soprano.
11: Exactamente.
10: Y pues nos da mucho gusto que usted nos siga acompañando aquí en el programa El Cenzontle. Recuerde que pues estamos aquí transmitiendo desde Xalapa en su programa El Cenzontle, de manera bilingüe, trilingüe, como ustedes gusten, porque pues a veces escuchamos otras lenguas y eso agrada al oído, porque al escuchar ciertos sonidos diferentes de una lengua que a veces desconocemos, a veces nos llega a interesar aprender y conocer un poco más sobre estas temáticas.
11: Macarena, pues platíquenos de este tema que abordas tú como estudiante del posgrado.
12: Estudiante del Magíster en Gobernanza Territorial. Bueno, desde Chiloé, sobre todo en contextos insulares, hemos sido atravesados por diferentes contextos históricos, donde ha sido atravesado por discriminación, por un olvido, una falta de pertinencia territorial desde la perspectiva institucional. Y como estudiante de Magíster en Gobernanza Territorial, siempre he tenido la inquietud que es importante, sobre todo quienes habitamos este territorio, de ser nosotros mismos, que quizás podamos tener una voz, podamos estudiar, ¿cierto? Podamos comprender cómo estos espacios territoriales se comprenden, ¿verdad? Y cómo también estos pueden ser comprendidos a través de las instituciones. Principalmente lo que yo abarco es la tensión que existe entre los pueblos originarios, como es el de nosotros, mapuche, huilliche, y con las instituciones. Cómo esto se ha trabajado, cómo la interculturalidad, ¿cierto?, viene a beneficiar este espacios de entendimiento para el beneficio del territorio.
10: Muy, muy bien dicho, Macarena. De hecho, creo que hoy se está trabajando mucho, no solamente con la lengua y cultura, la lengua y cultura y territorio, que tiene mucho que ver con la parte climática, con la parte del territorio, con la parte de esta cuestión, porque no solamente se une este binomio de la lengua y la cultura, sino que bien acabas de mencionar, el territorio es muy importante y a partir desde ahí se puede ver esta cuestión de la interculturalidad que puede haber dentro de los espacios comunitarios, dentro de los espacios locales.
11: Así es, además de que esta es una necesidad sobre atención de los pueblos originarios, ¿no? Esa atención que muchas veces dejamos a un lado y que hoy se toma en cuenta, y sobre todo pues ver estas necesidades sociales que existen en las comunidades. También vamos a escuchar a Verónica, escuchemos.
13: Claro. A propósito de lo que señalan de este vínculo entre uh-huh. lengua, cultura, territorio, para nosotros como mapuche, cuando nos presentamos, lo primero que decimos es de dónde somos. Uh-huh. ¿Ya? Mi lof, mi chetañitubun, es Acheuco. Acheuco se llama mi mapu. ¿Ya? Uh-huh. Yo soy de la familia Huayquilaf. Uh-huh. Ese es un segundo componente que a nosotros nos sostiene como persona. Y de ahí todo aquello, el territorio más nuestro grupo familiar, es lo que a nosotros nos hace ser persona. Por ese motivo es el vínculo que tenemos primero con el territorio, después con nuestro grupo social, el colectivo, y eso a nosotros nos sostiene. Por ese motivo, de ahí recién yo puedo decir mi nombre es Verónica Huayquilaf. Y en este contexto que bien señalaban, hemos atravesado, ¿no?, por distintas situaciones, distintas experiencias que han sido diferente también a lo largo de lo que actualmente es Chile en relación a los procesos históricos que hemos vivido nosotros como pueblo mapuche. Ya la experiencia que está relatando Macarena, ellos lo vivieron muchos años antes del espacio territorial desde donde yo provengo, porque afortunadamente allá todavía queda lengua, quedan prácticas socioculturales, nuestras propias prácticas de espiritualidad todavía están vivas. ¿Ya? Pero en ocasiones el discurso, la retórica habla de la desaparición, etcétera. Y como yo recién les mencionaba, cuando yo hablo de mi lugar, hablo de lengua, porque eso está en Mapuzungún. Cuando hablo de mi apellido, también es lengua. Nosotros allá, al menos, no sé cómo será la realidad acá, pero existe una en la antroponimia, decimos allá, se evidencia, ¿cierto?, de si somos mapuche. Bueno, además de todo las realidades que han vivido posteriormente o en años más cercanos, que se han transformado los apellidos. Y en aquellos espacios donde la lengua se ha visto debilitada, ha sido particularmente por el despojo, primero territorial, volviendo al tema que uh-huh. comentaba aquí también. Porque cuando se nos despojó de la tierra, se nos despojó de ese vínculo que tiene nuestra lengua, nuestra forma de pensar, de sentir y de hacer, uh-huh. y por ese motivo es que la lengua se vio debilitada. Pero se vio debilitada no porque haya desaparecido, sino que con esta idea de protección es como que hayan puesto una alfombra aquí para mostrar otra realidad arriba. Uh-huh. Pero todo lo demás está ahí vivito, transitando. Y eso es algo que lo hemos podido vivenciar estos días que hemos estado acá, porque además de compartir con nuestros anfitriones, ¿cierto?, de la Universidad Veracruzana, que nos acogieron, tenían una agenda muy rica, también nos ha permitido compartir entre nosotras, porque nosotras, si bien nos conocíamos con Silvia, con Elder, con Macarena, no nos conocíamos, así que esto también permitió generar lazos intraculturales.
10: Claro. No, cosas tan interesantes que nos están diciendo sobre en este programa de radio. Creo que es de aplaudir y de reflexionar de lo que está pasando en otras latitudes, en otros lugares, ¿no? Tanto como acá, por ejemplo, hay muchas cosas que está pasando, pero también es el alzar la voz, pues, para defender nuestro territorio, nuestro espacio, nuestra lengua, nuestra cultura, nuestra historia, nuestra identidad, nuestras identidades que se presentan dentro de los diferentes espacios donde vivimos, ¿no? 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
11: 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Bien, pues estamos platicando sobre este fomento de la vinculación internacional y sobre la red de investigación en buenas prácticas interculturales.
10: Bueno, la lengua popoluca es una lengua originaria de acá del estado de Veracruz, que se habla en el sur del estado de Veracruz. Hay cuatro popolucas, ¿no? Antes se identificaban como dialectos, como variantes de una misma lengua popoluca, pero hoy en día, pues ya con la investigación del doctor Salomé Gutiérrez, pues encontró de que son lenguas, ¿no? No hay inteligibilidad lingüística, son popoluca de la sierra, popoluca de Sayula y así, son cuatro popolucas.
11: De Uluta y, bueno, de Uluta, Texistepec. De Texistepec.
10: Uh-huh. Entonces, de Uluta solamente queda un hablante. Solamente un hablante, entonces pues ahí es donde también a veces tenemos que trabajarle mucho para los que trabajamos sobre la diversidad lingüística.
11: Así es, pues estamos platicando de este tema muy importante con nuestros grandes invitados, nos están platicando
10: y les damos la palabra,
11: y les damos la palabra exactamente.
10: Para que ustedes nos adelante.
13: Sí, ahora, bueno, cuando sí, a veces cuando me escuchan hablar piensan que mi línea va en fomento de trabajar la lengua. Ajá. Obviamente ese es un trabajo personal que yo hago, sí. Pero en el marco del doctorado estoy siguiendo otra línea, porque en el camino, ¿cierto?, me he dado cuenta de que en todo lo que tiene que ver con los estudios interculturales, de hecho el mismo concepto de interculturalidad suele asociarse mucho al pueblo originario. Uh-huh. Y no como a ese encuentro. Uh-huh.
10: ¿Ya? Entre culturas.
13: Exactamente. Entonces, en ese contexto, y particularmente cuando se habla de nueva metodología en investigación, para mí son, si bien para algunos puede ser innovación, etcétera, para mí es justicia. Es justicia porque nosotros hemos sido, todos estos años hemos sido objeto de investigación. Extractivismo puro. Uh-huh. Sí. Y ahora, afortunadamente, existen estos espacios como el proyecto que está fomentando estas nuevas prácticas, y tiene que ver con el cómo se empiezan a considerar ciertas formas nuestras de poder vincularnos con todo este trabajo que realizan otros, y siempre han sido otros los que hablan por nosotros. Entonces, en toda esta nueva propuesta es que nosotros mismos participemos de aquello que se va a decir de nosotros. Es algo, uno lo puede explicar en términos sencillos como eso. Sí. Y actualmente, como les comentaba, dentro de este ejercicio de los estudios interculturales, donde se entiende que es el encuentro, mi línea va por trabajar con los mis otros, que viene a ser la institución pública, las políticas Bien. Públicas. Yo como perteneciente al pueblo indígena, con todo esto que llevo en la mochila, quiero así como a ellos les gusta investigarnos a nosotros, yo quiero investigarlos a ellos para sí. ver qué pasa ahí, qué ocurre ahí, porque existen políticas que se entiende debieran ser beneficiosas para nosotros, para la lengua, la cultura, el desarrollo económico, etcétera, pero algo pasa que todo lo que está ahí escrito, que es digamos que es bonito, está fundamentado, hay derecho nacional e internacional en materia de pueblo originario, etcétera, pero algo pasa que en el espacio de la implementación no llega como debiera llegar. Entonces, ahí es donde yo quiero ir a navegar.
10: ¿Qué opinas sobre
14: respecto? Sí, no, muy interesante, porque hemos estado conversando estas semanas, ¿no? He tenido muchas oportunidades de conversar estas semanas sobre estos temas, y precisamente esa idea de pensar qué es lo que implica lo intercultural, ¿no? Esta posibilidad de relaciones y encuentros entre sujetos que tienen diferencias culturales, ¿no? Y a veces esas relaciones son muy cordiales y a veces son de conflicto, ¿no? Entonces igual hay que estudiarlo. Y la universidad es un espacio donde se dan estas relaciones interculturales, y a veces también hay relaciones conflictivas al interior de la universidad, ¿no? Y como decía Verónica, a veces las universidades construyen estas declaraciones generales, ¿no? De respeto, de justicia, de integridad, etcétera, ¿no? Pero no hay una bajada a una práctica, ¿no? Entonces muchas veces cuando nos encontramos a las prácticas de investigación de distintas personas hay muchos problemas, ¿no? Porque, entre otras cosas, la gente investiga desde la ignorancia, desde el desconocimiento, ¿no? Entonces, claro, yo tampoco me atrevo a empezar a investigar directamente con comunidades. A mí lo que me interesa investigar es qué es lo que están haciendo las universidades para transformarse y reconocer las diferencias culturales. Entonces, el proyecto en general tiene una cierta intencionalidad práctica. Porque a nosotros lo que nos interesa es transformar las universidades, ¿no? Hacer que las universidades no solamente tengan declaraciones sobre interculturalidad, sino que tengan prácticas de interculturalidad, ¿no? En todos los ámbitos de la vida universitaria, ¿no? Allá en Chile se habla de, obviamente, de docencia. O sea, tiene que haber una interculturalidad incorporada a la docencia. No porque hay una carrera, por ejemplo, nosotros tenemos una carrera intercultural, específicamente, pero en realidad la interculturalidad debe estar atravesando todas las carreras de la universidad, ¿no? Hay una práctica intercultural que tiene que estar vinculada a la vinculación con la sociedad, hay una práctica intercultural que tiene que permear a la gestión de la universidad, a las autoridades, ¿no? Por ejemplo, si las autoridades saludan o no saludan, ese tipo de cosas, cómo establecen vínculos, cómo se relacionan y cómo fomentan también que haya más interculturalidad. Y obviamente el tema que más nos importa es el de la investigación, ¿no? Cómo la universidad resguarda que la investigación sea justa, ¿no? Entonces esos elementos son los que hemos estado conversando y recogiendo experiencias, ¿no? Entonces en algunos elementos de esta discusión, Chile tiene algunos elementos que han ido avanzando, pero en otros ámbitos, México tiene mucho más experiencia, ¿no? Especialmente para nosotros ha sido muy interesante las discusiones que hemos tenido esta semana, porque hemos visto cosas que en Chile ni siquiera se están discutiendo, ¿no? Esta idea de, por ejemplo, la Universidad Veracruzana Intercultural, que ya tiene sus protocolos de cómo investigar con comunidades, ¿no? Allá en Chile eso todavía no lo tenemos, y nos gustaría llevar eso a Chile y decir, mire, hay una experiencia acá que es muy interesante, que a lo mejor la podemos replicar, ¿no? Y de esta forma nuestras universidades van a tener una mejor vinculación también con la sociedad.
10: Sí, ¿no? Es un punto que acabo de decir, como esa parte de la intercultural aplicable, ¿no? Un poco más directamente a esa vinculación comunitaria. Y bueno, pero quería decir algo y no le quiero quitar su...
11: yo escuchando atentamente aquí a mis claro, en el fondo las universidades son hacedoras de política, y tal como han planteado ellos, ¿no? Lo que se espera en el marco de este proyecto es poder encontrar esa coherencia entre el relato, el discurso y la práctica concreta, es decir, de qué manera estas discusiones que estamos teniendo respecto a las metodologías y protocolos interculturales pueden permear también el hábitus de la universidad, es decir, la forma en que la universidad hace suyo, ¿no?, estos compromisos públicos. En el caso mío, yo estoy en una universidad pública, la Universidad de Los Lagos, y

0: Porque uno está en un espacio educativo, yo creo en la educación, yo tengo la esperanza en la educación, a veces avanzamos, retrocedemos otros pasos más, ¿no? Pero creemos que en esos espacios algo tiene que ocurrir, ¿no? Y claro, no vamos a generar una transformación de un día para otro, vamos a estar, a mí me gusta esta idea del gerundio permanente, vamos a estar siendo todo el tiempo, hablando también de la sensibilización, cómo avanzamos en materia también de garantía de ejercicios de derecho. Entonces, este proyecto nos permite volver también a nuestros territorios y establecer los vínculos con, por ejemplo, los comités de ética, ya de qué manera se aperturan a comprender que existen otros ángulos de construcción de conocimiento, es decir, nosotros nos hemos formado desde una perspectiva monocultural y monolingüe. Y entonces sí tenemos la posibilidad de aperturarnos en ese sentido y pensar que quienes se forman en los espacios universitarios también puedan contribuir a promover y garantizar el ejercicio de los derechos de los pueblos originarios en general y en particular. Yo estoy en territorio mapuche, ¿no? En mapuche, en la identidad huilliche. Y claro, cuando hablamos de una universidad pública, que el 40% del estudiantado se declara pertenecer al pueblo mapuche en su identidad huilliche, cuando los funcionarios y funcionarias también declaran en casi en un 18%, el territorio, como decía la Lamia, la toponimia habla no solamente lengua castellana, sino que habla, en este caso, la lengua mapuche, el huilliche dungún, el che dungún, que son las variantes de la lengua mapuche en el sur. Entonces, claro, eso te da también el argumento, además de toda la normativa, de pensar en aportar o contribuir de manera conjunta también con el resto de las personas que habitan la universidad, de provocar ese movimiento al interior de las instituciones, ¿no?
1: No, hay muchas cosas que decir, en verdad. De hecho, también para nosotros nos dejan una tarea muy importante para hacer esa reflexión, porque justo en México también las universidades interculturales y el concepto intercultural, mucha gente piensa que es dedicarse o se refiere a lo indígena. O sea, siempre, o sea, están pensando, ah, no, pues la intercultural es lo indígena. Por ejemplo, las universidades interculturales que tiene la UB, las universidades de las sedes están en las poblaciones indígenas y siempre se van con esa idea, ¿no? No ven como entre diferentes culturas que atraviesan ahí y que pueden construir sus propios conocimientos, ¿no? Con diferentes ideas, con diferentes formas de ver.
2: Sí, son muy interesantes. Oye, nosotros igual estuvimos trabajando con colegas de Canadá y, por ejemplo, ellos decían que diferenciaban entre las primeras naciones y lo intercultural, ¿no? Lo que nosotros habitualmente vinculamos con la interculturalidad son las primeras naciones, ¿no? Pero ellos hablan de la interculturalidad más para hablar de la población migrante que llega a Canadá y esta idea de que en Canadá hay muchas culturas conviviendo al mismo tiempo. Entonces, ¿cómo hacer que convivan gente que viene, no sé, pues de América Latina, de Asia, de Europa, etcétera, todos viviendo juntos, ¿no? Entonces, es un concepto distinto. Y en Chile también, claro, está cada vez más llegando población migrante. Entonces, eso también está transformando la comprensión de lo intercultural.
3: Y eso es bueno que haya ese tipo de reflexiones, porque muchas veces cuando hablamos de interculturalidad y dice, ah, no, pero eso yo ya no quiero, ¿no? Por ejemplo, hablando un poco de las estudiantes de las comunidades, ¿no? Yo quiero ir a la ciudad, yo quiero, o sea, no ven como una ventaja muchas veces que una universidad esté cerca de su comunidad, sino que ellos quieren como deslindarse de ella. De hecho, hoy en día aún sigue habiendo esa autodiscriminación de algunos estudiantes, por no se quieren reconocer de que provienen y que son hablantes de alguna comunidad. Esperemos que en un momento pues seamos orgullosos de hablar y de pertenecer a una comunidad hablante de las lenguas originarias.
1: Pues justo lo que acabas de decir esto, por ejemplo, en las universidades aquí en Xalapa, o sea, es una universidad veracruzana, pero se atraviesa la interculturalidad. Vienen de Oaxaca, de Puebla, de Tlaxcala, de diferentes lugares, con diferentes visiones, con diferentes culturas, con diferentes lenguas, con diferentes. Entonces, hay cierta convivencia intercultural dentro de las aulas. Por eso también es un concepto y además una línea de investigación que se debe de trabajar en las universidades, ¿no? Para que vean de que también está presente dentro de los espacios áulicos, ¿no? Porque sí, todavía se piensa y se cree, ¿no? Incluso los mismos estudiantes, ¿no?

0: ven por ahí.
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0: 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Entonces les queremos dar como el espacio para que ya casi se nos acaba el tiempo, alguna reflexión final, algo que quisieran agregar.
1: Macarena.
2: Sí, bueno, a partir de esta experiencia me hace reflexionar, ¿cierto? Desde mi territorio, desde mi comunidad, Coihuín de Compu se llama, qué tan lejos estamos nosotros de comprender y la academia desde los pueblos originarios. Uh-huh. Y para mí esta experiencia resultó un parte aguas de entender que la interculturalidad, si bien como hablan hemos estado hablando que también puede ser parte de los pueblos originarios, pero también toma en cuenta otras voces minoritarias, y me parece súper importante porque significa también que nosotros como jóvenes podemos ampliar nuestras perspectivas. Eso nos abre un abanico inmenso de hacer un mundo más justo, un mundo mejor, ¿cierto? Para quienes muchas veces le ha tocado vivir quizás en un mundo no tan justo. Entonces, esa reflexión es la que yo puedo entregar hoy en día.
0: Gracias, maestra. Además, una reflexión final porque se nos acaba el tiempo.
3: Sí, yo creo que dentro de toda esta realidad, cuando se habla de interculturalidad, todos los actores que participan ahí tenemos desafíos. Los pueblos originarios, de cualquier parte, ¿cierto?, tenemos muchas tareas de mirar hacia atrás, de mirar lo propio, aquello que, claro, ha sido invisibilizado por las sociedades nacionales, la construcción de los estados nacionales, pero necesitamos que primero nosotros mirarnos internamente, como dice Macarena, y a partir de ahí fortalecer aquello que tenemos, porque así como ustedes lo señalaban de antes, se habla mucho de la autodiscriminación. Y la autodiscriminación tiene que ver con un no desarrollo, no construcción o no fortalecimiento de su propia identidad. Pero también en ese ejercicio empiezan a aparecer los otros actores que también necesitan permearse de todo lo que tiene que ver con interculturalidad, porque ahí es donde está el riesgo de que sigamos interculturalizando a los pueblos originarios, pero la otra sociedad que también participa de este de esta ecuación no está transitando en este mundo. Entonces, ¿cómo se va a debilitar la discriminación? No podemos culpar al estudiante del pueblo originario que no se reconoce, porque existe todo un aparataje que lo empuja al no valorar lo propio. Y es ahí donde aparecen los desafíos para la misma institución pública, las universidades, qué sé yo, los mismos hacedores de políticas públicas y todo ese espacio. Y uno de los, al menos de lo que hemos ido reflexionando, uno de los de las posibilidades está en el que en estos espacios de formación de posgrado esté esa posibilidad de escuchar de nuevas metodologías, del diálogo de saberes, qué sé yo, de visibilizar el enfoque de género. Todo eso para mí son nuevas posibilidades que le permiten también, y esperamos que ese trabajo que están haciendo los mismos estudiantes de posgrado también pueda interpelar a la propia institución donde se están formando.
0: Silvia,
1: sí,
0: nada más a decir breve porque se nos va el tiempo.
4: Muy breve, dos aspectos. Creo que en la medida que nos hacemos cargo de las desigualdades profundas que atraviesan las relaciones humanas, ¿no?, vamos a poder avanzar en convivencia, siendo consciente también de la diferencia, ¿no? Yo creo que ahí hay una labor interesante. Gunther viene desarrollando también esos ejes que nos cobra sentido. Y por último, ¿no?, los contextos educativos son espacios donde debiéramos construir espacios relacionales que nos inviten a problematizar y a reflexionar de qué forma el racismo, ya sea visible o no visible, está también tiñendo nuestras prácticas cotidianas.
0: Así
4: es.
5: No, yo solo darle las gracias por este espacio y esperamos también tener la oportunidad de seguir colaborando con la Universidad Veracruzana y a lo mejor tener la oportunidad de estar por acá nuevamente. Muchas
0: Esperemos
5: gracias.
0: Que sí, en verdad nos da mucho gusto. Gracias, Macarena, Verónica, Silvia, Heider. Muchas gracias por visitarnos. Esperemos que cuando vengan, pues aquí está su casa, su espacio. Gracias. ¿No? Pueden venir en los momentos que nosotros grabamos por acá.
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1: Cuando el hombre trabaja, Dios lo respeta. Pero cuando el hombre canta, Dios lo ama. San Agustín decía que cuando el hombre cantaba, rezaba dos veces. Y cuando el hombre reza, habla con Dios. ¡Qué lindo! Así que esta noche vamos a bendecir a todos los que nos están escuchando. Y gracias a la banda Limón. Gracias a la banda Limón. Esto va a llegar muy lejos. Bendiciones para toda la gente que nos está viendo. Para ustedes, no hay nada imposible para Dios, si puedes creer.

0: En Radio Más son las 2 con 3 minutos.
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0: en Radio Más son las 3 con 5 minutos.
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0: En Radio Más son las 3 con 31 minutos.
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2: El Centro de Estudios y Pronósticos Meteorológicos del Estado de Veracruz, a través de Radio Más, presenta el estado del tiempo para las próximas 24 horas.
3: Para este fin de semana se espera que el potencial de lluvias y tormentas eléctricas aisladas, con los máximos acumulados sobre montañas y cuencas del sur, con tendencia a disminuir el día domingo. Mientras tanto, la temperatura máxima mostrará poco cambio. Consulte el aviso especial.
2: El pronóstico meteorológico del estado de Veracruz
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0: En Radio Más son las 4 en punto.
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0: En Radio Más son las 4 con 32 minutos.
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0: En Radio Más son las 5 con 4 minutos.
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0: En Radio Más son las 5 con 31 minutos.
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2: El Centro de Estudios y Pronósticos Meteorológicos del Estado de Veracruz, a través de Radio Más, presenta el estado del tiempo para las próximas 24 horas.
3: Para este fin de semana se espera que el potencial de lluvias y tormentas eléctricas aisladas, con los máximos acumulados sobre montañas y cuencas del sur, con tendencia a disminuir el día domingo. Mientras tanto, la temperatura máxima mostrará poco cambio. Consulte el aviso especial.
2: El pronóstico meteorológico del estado de Veracruz
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1: En Radio Más son las 6:00 en punto.

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0: En Radio Más son las 6:32.
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0: En Radio Más son las 7:02.
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6: Con más de 25 años de trayectoria, Giles Show, agrupación originaria de Morelos y liderada por el Apache, ha evolucionado en una propuesta representativa de la música latina, destacando por su energía sobre el escenario, su capacidad de renovación y una trayectoria marcada por numerosas presentaciones. A lo largo de su historia, el proyecto ha integrado diversos talentos y actualmente crece con una nueva generación de músicos, manteniendo vigente una propuesta que combina experiencia, juventud y distintos estilos de la cumbia.
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6: Giles Show continúa escribiendo un nuevo capítulo de su trayectoria, llevando su música a nuevos escenarios y apostando por la evolución. Son además la recomendación musical de la semana en Radio Más. Los escuchamos con este sabroso tema titulado Te vas y volverás.

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0: En Radio Más son las 7:31.
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0: En Radio Más son las 8 en punto.
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1: Hola, ¿qué tal? Nos da mucho gusto que usted nos acompañe en el programa El Cenzontle aquí en Radio Más. Como usted sabe, el programa es intercultural, es bilingüe y pues usted ya está escuchado que iniciamos en ocasiones desde el náhuatl. Y bueno, para la gente que son monolingües en náhuatl, pues también le damos como esa parte de la interpretación de lo que nosotros tratamos en este programa El Cenzontle aquí en Radio Más. Aquí estamos en la ciudad de Jalapa.
2: Así es, querido auditorio, pues les damos la más cordial bienvenida a todos ustedes que ya nos están sintonizando aquí en el programa El Cenzontle, su programa que se transmite los sábados y domingos a partir de las 8 de la mañana, en donde usted podrá disfrutar un programa bilingüe en náhuatl español. Como bien usted sabe que el programa está dedicado a la diversidad lingüística y cultural de los pueblos originarios. Y sin más preámbulo, vamos a escuchar música con el trío Tlayoltillane con Jarabe y Panaderos.

0: Bueno, hemos escuchado música aquí en el programa El Senzontle, Nican no quiete con la Cristo que se la Sonzontle, paní, campanito, Juan Tepanostía, Guayaca no quiete que es que Juan Chlacaquil, Guanama que ente panose, Casequino, Tomase, Gualequiniwa, Nican no quiete chon al Pachaloa.
1: Pues bien, antes de continuar con música, vamos a presentar a nuestros invitados. Tenemos casa llena, Rodo.
0: Así es, nos da mucho gusto cuando nos visitan y más cuando nos visitan, pues diferentes. De diferentes lugares, ¿no?
1: Exactamente.
0: Yo creo que es algo que es importante también disfrutar las conversaciones, los discursos que se dan en esos programas de radio.
1: Así es, y hoy en día pues estamos felices pues darle la bienvenida a Macarena Navarrete. Bienvenida al programa El Senzontle.
2: Muchas gracias, Mari Piali.
1: Piale.
0: Mari.
1: También está con nosotros Silvia Castillo, académica del Departamento de Educación de la Universidad de Los Lagos.
3: Hello, Mari, Compuche, Piali, Frente Mañón, Tufachi, Poyen, Mañelogún. Muchas gracias por esta cariñosa invitación.
1: Está con nosotros también Verónica. Verónica, un gusto saludarte.
4: Un gusto, Mari, Compuche, Piali. Agradecida igual por el espacio, por la invitación.
1: Elder. Un placer, maestro.
5: Muchas gracias, Piale. Muy agradecido de la invitación igual y muy contento de poder compartir con ustedes.
0: Fíjese que no, a mí me agradó mucho esta parte de la introducción, porque saludamos en náhuatl y saludamos también en su lengua materna. Y es la idea, ¿no? Que se escuchen las otras lenguas, que suene esas lenguas en diferentes lugares, en diferentes estaciones de radio, en los medios de comunicación. Y creo que desde ahí podemos ver la parte de erradicar la discriminación, el racismo y todo esto. Porque, por ejemplo, mucha gente escucha... nos escucha hablando náhuatl y la gente dice ya es normal para la gente escuchando estos sonidos de la lengua náhuatl. ¿Sí, no?
1: Así es, querido doctor. Y bueno, ustedes ya escucharon quiénes van a estar con nosotros aquí en el programa El Senzontle. 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Bueno, pues platíquenos de esta vinculación internacional que existe o que se han vinculado ustedes y pues la Universidad Veracruzana.
5: Sí.
1: Maestro.
5: Bueno, este es un proyecto que iniciamos el año anterior, 2025. Uh-huh. Es un proyecto que es financiado por el gobierno de Chile, por un fondo que se llama Fomento a la Vinculación Internacional. Y ahí tuvimos la oportunidad de establecer relaciones con académicos de Canadá, Ecuador y México, ¿no? Uh-huh. El objetivo del proyecto es construir una red de investigación y de buenas prácticas de investigación en contextos interculturales, ¿no? Y nuestras principales preocupaciones tienen que ver con la metodología, uh-huh, de la investigación en contextos interculturales y con los protocolos de investigación, ¿no? Cómo abordar, cómo tener esos cuidados de acercarse a trabajar con comunidades, por ejemplo, que tienen diferencias culturales y que hay que protegerlas también en ese proceso.
1: Bueno, pues muy interesante y algo muy necesario en el sistema educativo, porque muchas veces obviamos ciertas prácticas o ciertas investigaciones y nos enfocamos a uno solo. Y qué bueno que ustedes, como una red de investigación, buenas prácticas interculturales, bueno, pues está enfocado a esta innovación o también a esta divulgación que se va a llevar a cabo o que se llevó a cabo.
0: Principalmente esta búsqueda de la metodología para, uh-huh, la investigación intercultural, que es muy importante, ¿no? Bueno, para aquellas personas que nos escucharon desde Chile hasta México, hasta Jalapa, se encuentran aquí y eso nos da muchísimo gusto. Pues vamos a continuar con esta experiencia que ustedes tienen, con este proyecto que están trabajando. Maestra.
3: Sí, bueno, en línea con lo que planteaba Elder, estas dos semanas, bueno, más esta semana, uh-huh, finaliza nuestra pasantía. Nos ha tenido muy contentos y contentas de poder conocer la experiencia de la Universidad Veracruzana y también los aportes que ha venido haciendo la Universidad Veracruzana Intercultural, porque nos ha permitido aprender, digamos, de esas experiencias y también proyectar un trabajo más allá del contexto de la pasantía, ¿no? Tal como les planteamos, el propósito es poder haber podido participar de las diferentes instancias de formación en metodologías y protocolos interculturales, donde hemos sido acogidos con mucho cariño. Se ha construido un espacio relacional muy amable, cariñoso y con mucha generosidad de parte de Gunther y también de Selene, quienes nos han construido, ¿no es cierto?, una agenda muy interesante que ha contribuido también a esos procesos de formación y en estos momentos poder compartir también junto a la Lamián Verónica, que ahí nos contará en el marco en el que ella está, en el doctorado, y también Macarena, que ambas vivimos en el archipiélago de Chiloé, en el sur de Chile, más al sur de Temuco, ¿no? Entonces, esta posibilidad de profundizar los lazos con la Universidad Veracruzana nos permite pensar y pensarnos de manera colectiva en preocupaciones que son compartidas.
0: Claro, son cosas muy importantes que estamos tratando aquí en la mesa, y creo que es muy importante también de mencionar de que son proyectos que se tiene que crecer y que se dar a conocer. 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
0: Bien, vamos a música, Sena, antes de
1: pasar. Así es, vamos a música y en esta ocasión escucharemos una música en la lengua náhuatl de Iquinocuicatl, un canto nostálgico que interpreta la soprano Amparo Cervantes.

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1: En Radio Más son las 8 con 20 minutos.
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12: Bueno, hemos escuchado a Amparo Soprano.
13: Exactamente.
12: Y pues nos da mucho gusto que usted nos siga acompañando aquí en el programa El Sensontle. Recuerde que pues estamos aquí transmitiendo desde Jalapa en su programa El Sensontle, de manera bilingüe, trilingüe, como ustedes gusten, porque pues a veces escuchamos otras lenguas y eso agrada al oído, porque al escuchar ciertos sonidos diferentes de una lengua que a veces desconocemos, a veces nos llega a interesar aprender y conocer un poco más sobre estas temáticas.
13: Macarena, pues platíquenos de este tema que abordas tú como estudiante del posgrado.
14: Estudiante de Magíster en Gobernanza Territorial. Bueno, desde Chiloé, sobre todo en contextos insulares, hemos sido atravesados por diferentes contextos históricos, donde ha sido atravesado por discriminación, por un olvido, una falta de pertinencia territorial desde las perspectivas institucionales. Y como estudiante de Magíster en Gobernanza Territorial, siempre he tenido la inquietud que es importante, sobre todo quienes habitamos este territorio, de ser nosotros mismos, que quizás podamos tener una voz, podamos estudiar, ¿cierto? Podamos comprender cómo estos espacios territoriales se comprenden, ¿verdad? Y cómo también estos pueden ser comprendidos a través de las instituciones. Principalmente lo que yo abarco es la tensión que existe entre los pueblos originarios, como es el de nosotros, mapuche, huilliche, y con las instituciones. Cómo esto se ha trabajado, cómo la interculturalidad, ¿cierto?, viene a beneficiar este espacios de entendimiento para el beneficio del territorio.
12: Muy, muy bien dicho, Macarena. De hecho, creo que hoy se está trabajando mucho, no solamente con la lengua y cultura, la lengua y cultura y territorio, que tiene mucho que ver con la parte climática, con la parte del territorio, con la parte de esta cuestión, porque no solamente se une este binomio de la lengua y la cultura, sino que bien acabas de mencionar, el territorio es muy importante y a partir desde ahí se puede ver esta cuestión de la interculturalidad que puede haber dentro de los espacios comunitarios, dentro de los espacios locales.
13: Así es, además de que esta es una necesidad sobre atención de los pueblos originarios, ¿no? Esa atención que muchas veces dejamos a un lado y que hoy se toma en cuenta, y sobre todo pues ver estas necesidades sociales que existen en las comunidades. También vamos a escuchar a Verónica, escuchemos.
15: Claro. A propósito de lo que señalan de este vínculo entre lengua, cultura, territorio, para nosotros como mapuche, cuando nos presentamos, lo primero que decimos es de dónde somos. ¿Ya? Mi lof, mi chetañitubun, es Acheuco. Acheuco se llama mi mapu. ¿Ya? Yo soy de la familia Huayquilaf. Ese es un segundo componente que a nosotros nos sostiene como persona. Y de ahí todo aquello, el territorio más nuestro grupo familiar, es lo que a nosotros nos hace ser personas. Por ese motivo es el vínculo que tenemos primero con el territorio, después con nuestro grupo social, el colectivo, y eso a nosotros nos sostiene. Por ese motivo, de ahí recién yo puedo decir mi nombre es Verónica Huayquilaf. Y en este contexto que bien señalaban, hemos atravesado, ¿no?, por distintas situaciones, distintas experiencias que han sido diferente también a lo largo de lo que actualmente es Chile en relación a los procesos históricos que hemos vivido nosotros como pueblo mapuche. Ya la experiencia que está relatando Macarena, ellos lo vivieron muchos años antes del espacio territorial desde donde yo provengo, porque afortunadamente allá todavía queda lengua, quedan prácticas socioculturales, nuestras propias prácticas de espiritualidad todavía están vivas. Pero en ocasiones el discurso, la retórica habla de la desaparición, etcétera. Y como yo recién les mencionaba, cuando yo hablo de mi lugar, hablo de lengua, porque eso está en Mapuzungún. Cuando hablo de mi apellido, también es lengua. Nosotros allá, al menos, no sé cómo será la realidad acá, pero existe una en la antroponimia, decimos allá, se evidencia, ¿cierto?, de si somos mapuche, bueno, además de todo las realidades que han vivido posteriormente o en años más cercanos que se han transformado los apellidos. Y en aquellos espacios donde la lengua se ha visto debilitada, ha sido particularmente por el despojo, primero territorial, volviendo al tema que comentaba aquí Lamien. Porque cuando se nos despojó de la tierra, se nos despojó de ese vínculo que tiene nuestra lengua, nuestra forma de pensar, de sentir y de hacer, y es por ese motivo es que la lengua se vio debilitada, pero se vio debilitada no porque haya desaparecido, sino que con esta idea de protección es como que hayan puesto una alfombra aquí, para mostrar otra realidad arriba, pero todo lo demás está ahí vivito, transitando, y eso es algo que lo hemos podido vivenciar estos días que hemos estado acá, porque además de compartir con nuestros anfitriones, ¿cierto?, de la Universidad Veracruzana, que nos acogieron, tenían una agenda muy rica, también nos ha permitido compartir entre nosotras, porque nosotras, si bien nos conocíamos con Silvia, con Elder, con Macarena, no nos conocíamos, así que esto también permitió generar lazos intraculturales.
12: Claro. No, cosas tan interesantes que nos están diciendo sobre en este programa de radio, creo que es de aplaudir y de reflexionar de lo que está pasando en otras latitudes, en otros lugares, ¿no? Tanto como acá, por ejemplo, hay muchas cosas que están pasando, pero también es el alzar la voz, pues, para defender nuestro territorio, nuestro espacio, nuestra lengua, nuestra cultura, nuestra historia, nuestra identidad, nuestras identidades que se presentan dentro de los diferentes espacios donde vivimos, ¿no? 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
13: 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Bien, pues estamos platicando sobre este fomento de la vinculación internacional y sobre la red de investigación en buenas prácticas interculturales.
12: Bueno, la lengua popoluca es una lengua originaria de acá del estado de Veracruz, que se habla en el sur del estado de Veracruz. Hay cuatro popolucas, ¿no? Antes se identificaban como dialectos, como variantes de una misma lengua popoluca, pero hoy en día, pues ya con la investigación del doctor Salomé Gutiérrez, pues encontró de que son lenguas, ¿no? No hay inteligibilidad lingüística, son popoluca de la sierra, popoluca de Sayula, y así son cuatro popolucas.
13: De Uluta y de Texistepec.
12: Uh-huh. Entonces, de Uluta solamente queda un hablante. Entonces pues ahí es donde también a veces tenemos que trabajarle mucho para los que trabajamos sobre la diversidad lingüística.
13: Así es, pues estamos platicando de este tema muy importante con nuestros grandes invitados, nos están platicando
12: y les damos la palabra,
13: exactamente.
12: Adelante.
15: Sí, bueno, cuando... Sí, a veces cuando me escuchan hablar piensan que mi línea va en fomento de trabajar la lengua. Ajá. Obviamente ese es un trabajo personal que yo hago, sí. Pero en el marco del doctorado estoy siguiendo otra línea, porque en el camino, ¿cierto?, me he dado cuenta de que en todo lo que tiene que ver con los estudios interculturales, de hecho el mismo concepto de interculturalidad suele asociarse mucho al pueblo originario. Uh-huh. Y no como a ese encuentro.
12: Uh-huh. ¿Ya? Entre culturas.
15: Exactamente. Entonces, en ese contexto, y particularmente cuando se habla de nueva metodología en investigación, para mí son, si bien para algunos puede ser innovación, etcétera, para mí es justicia. Es justicia porque nosotros hemos sido, todos estos años hemos sido objeto de investigación, extractivismo puro, y ahora afortunadamente existen estos espacios como el proyecto que está fomentando estas nuevas prácticas, y tiene que ver con el cómo se empiezan a considerar ciertas formas nuestras de poder vincularnos con todo este trabajo que realizan otros, y siempre han sido otros los que hablan por nosotros. Entonces, en toda esta nueva propuesta es que nosotros mismos participemos de aquello que se va a decir de nosotros. Es algo, uno lo puede explicar en términos sencillos como eso. Sí. Y actualmente, como les comentaba, dentro de este ejercicio de los estudios interculturales, donde se entiende que es el encuentro, mi línea va por trabajar con los mis otros, que viene a ser la institución pública, las políticas públicas. Yo, como perteneciente al pueblo indígena, con todo esto que llevo en la mochila, quiero, así como a ellos les gusta investigarnos a nosotros, yo quiero investigarlos a ellos, para ver qué pasa ahí, qué ocurre ahí, porque existen políticas que se entiende debieran ser beneficiosas para nosotros, para la lengua, la cultura, el desarrollo económico, etcétera, pero algo pasa que todo lo que está ahí escrito, que digamos que es bonito, está fundamentado, hay derecho nacional e internacional en materia de pueblo originario, etcétera, pero algo pasa que en el espacio de la implementación no llega como debiera llegar. Entonces, ahí es donde yo quiero ir a navegar.
12: ¿Qué opinas sobre respecto?
16: Sí, no, muy interesante, porque hemos estado conversando estas semanas, ¿no? Tenemos muchas oportunidades de conversar estas semanas sobre estos temas, y precisamente esa idea de pensar qué es lo que implica lo intercultural, ¿no? Esta posibilidad de relaciones y encuentros entre sujetos que tienen diferencias culturales, ¿no? Y a veces esas relaciones son muy cordiales y a veces son de conflicto, ¿no? Entonces igual hay que estudiarlo. Y la universidad es un espacio donde se dan estas relaciones interculturales, y a veces también hay relaciones conflictivas al interior de la universidad, ¿no? Y como decía Verónica, a veces las universidades construyen estas declaraciones generales, ¿no? De respeto, de justicia, de integridad, etcétera, ¿no? Pero no hay una bajada a una práctica, ¿no? Entonces, muchas veces cuando nos encontramos a las prácticas de investigación de distintas personas, hay muchos problemas, ¿no? Porque, entre otras cosas, la gente investiga desde la ignorancia, desde el desconocimiento, ¿no? Entonces, claro, yo tampoco me atrevo a empezar a investigar directamente con comunidades. A mí lo que me interesa investigar es qué es lo que están haciendo las universidades para transformarse y reconocer las diferencias culturales. Entonces, el proyecto en general tiene una cierta intencionalidad práctica, porque a nosotros lo que nos interesa es transformar las universidades, ¿no? Hacer que las universidades no solamente tengan declaraciones sobre interculturalidad, sino que tengan prácticas de interculturalidad, ¿no? En todos los ámbitos de la vida universitaria, ¿no? Allá en Chile se habla de, obviamente, de docencia. O sea, tiene que haber una interculturalidad incorporada a la docencia, no porque hay una carrera, por ejemplo, nosotros tenemos una carrera intercultural específicamente, pero en realidad la interculturalidad debe estar atravesando todas las carreras de la universidad, ¿no? Hay una práctica intercultural que tiene que estar vinculada a la vinculación con la sociedad, hay una práctica intercultural que tiene que permear a la gestión de la universidad, a las autoridades, ¿no? Por ejemplo, si las autoridades saludan o no saludan, ese tipo de cosas, cómo establecen vínculos, cómo se relacionan y cómo fomentan también que haya más interculturalidad. Y obviamente el tema que más nos importa es el de la investigación, ¿no? Cómo la universidad resguarda que la investigación sea justa, ¿no? Entonces, esos elementos son los que hemos estado conversando y recogiendo experiencias, ¿no? Entonces, en algunos elementos de esta discusión, Chile tiene algunos elementos que han ido avanzando, pero en otro ámbito, México tiene mucho más experiencia, ¿no? Especialmente para nosotros ha sido muy interesante las discusiones que hemos tenido esta semana, porque hemos visto cosas que en Chile ni siquiera se están discutiendo, ¿no? Esta idea de, por ejemplo, la Universidad Veracruzana Intercultural, que ya tiene sus protocolos de cómo investigar con comunidades, ¿no? Allá en Chile eso todavía no lo tenemos, y nos gustaría llevar eso a Chile y decir, mire, hay una experiencia acá que es muy interesante, que a lo mejor la podemos replicar, ¿no? Y de esta forma nuestras universidades van a tener una mejor vinculación también con la sociedad.
12: Sí, ¿no? Es sí. Un punto que acabo de decir, como esa parte de la intercultural aplicable, ¿no? Un poco más directamente a esa vinculación comunitaria. Y bueno, pero quería decir algo y no le quiero quitar su...
17: yo escuchando atentamente aquí a mis claro, en el fondo las universidades son hacedoras de política y tal como han planteado ellos, ¿no? Lo que se espera en el marco de este proyecto es poder encontrar esa coherencia entre el relato, el discurso y la práctica concreta, es decir, de qué manera estas discusiones que estamos teniendo respecto a las metodologías y protocolos interculturales pueden permear también el hábitus de la universidad, es decir, la forma en que la universidad hace suyo, ¿no?, estos compromisos públicos. En el caso mío, yo estoy en una universidad pública, la Universidad de Los Lagos, y obviamente que hace eco o resuena con los compromisos que el Estado tiene. Ahora, ahí hay una labor muy relevante, porque estamos hablando de una institución, ¿no es cierto?, que es estatal y que, por lo tanto, tiene la posibilidad de avanzar en reparación. Pensando en que el Estado ha sido el que sistemáticamente ha vulnerado nuestros derechos. Entonces, desde esa perspectiva, el hecho que estemos compartiendo esta experiencia en el marco de este FOBI nos permite pensar también en proyectos de intervención de futuro,

0: con, por ejemplo, los comités de ética, ya de qué manera se aperturan a comprender que existen otros ángulos de construcción de conocimiento, es decir, nosotros nos hemos formado desde una perspectiva monocultural y monolingüe. Y entonces sí tenemos la posibilidad de aperturarnos en ese sentido y pensar que quienes se forman en los espacios universitarios también puedan contribuir a promover y garantizar el ejercicio de los derechos de los pueblos originarios en general, y en particular yo estoy en territorio mapuche, ¿no? En mapuche, en la identidad huilliche, y claro, cuando hablamos de una universidad pública que el 40% del estudiantado se declara pertenecer al pueblo mapuche en su identidad huilliche, cuando los funcionarios y funcionarias también declaran en casi en un 18%, el territorio, como decía la Lamien, la toponimia habla. Habla no solamente lengua castellana, sino que habla, en este caso, la lengua mapuche, el huilliche dungún, el che dungún, que son las variantes de la lengua mapuche en el sur. Entonces, claro, eso te da también el argumento, además de toda la normativa, de pensar en aportar o contribuir de manera conjunta también con el resto de las personas que habitan la universidad, de provocar ese movimiento al interior de las instituciones, ¿no?
1: No, hay muchas cosas que decir, en verdad. Y, de hecho, también para nosotros nos dejan una tarea muy importante para hacer esa reflexión, porque justo en México también las universidades interculturales y el concepto intercultural, mucha gente piensa que es dedicarse o se refiere a lo indígena. O sea, siempre, o sea, están pensando, ah, no, pues la intercultural es lo indígena. Por ejemplo, las universidades interculturales que tiene la UB, que... las universidades de las sedes están en las poblaciones indígenas y siempre se van con esa idea, ¿no? No ven como entre diferentes culturas que atraviesan ahí y que pueden construir sus propios conocimientos, ¿no? Con diferentes ideas, con diferentes formas de ver.
2: Sí, son muy interesantes. Oye, nosotros igual estuvimos trabajando con colegas de Canadá y, por ejemplo, ellos decían que diferenciaban entre las primeras naciones y lo intercultural, ¿no? Lo que nosotros habitualmente vinculamos con la interculturalidad son las primeras naciones, ¿no? Pero ellos hablan de la interculturalidad más para hablar de la población migrante que llega a Canadá y esta idea de que en Canadá hay muchas culturas conviviendo al mismo tiempo. Entonces, ¿cómo hacer que convivan gente que viene, no sé, pues de América Latina, de Asia, de Europa, etcétera, todos viviendo juntos, ¿no? Entonces es un concepto distinto. Y en Chile también, claro, está cada vez más llegando población migrante, entonces eso también está transformando la comprensión de lo intercultural.
3: Y eso es bueno, que haya ese tipo de reflexiones, porque muchas veces cuando hablamos de interculturalidad y dice, ah, no, pero eso yo ya no quiero, ¿no? Por ejemplo, hablando un poco de las estudiantes de las comunidades, ¿no? Yo quiero ir a la ciudad, o sea, no ven como una ventaja muchas veces que una universidad esté cerca de su comunidad, sino que ellos quieren como deslindarse de ella. De hecho, hoy en día aún sigue habiendo esa autodiscriminación de algunos estudiantes, por no se quieren reconocer de que provienen y que son hablantes de alguna comunidad. Esperemos que en un momento pues seamos orgullosos de hablar y de pertenecer a una comunidad hablante de las lenguas originarias.
1: Pues justo lo que acabas de decir esto, por ejemplo, en las universidades aquí en Jalapa, o sea, es una universidad veracruzana, pero se atraviesa la interculturalidad. Vienen de Oaxaca, de Puebla, de Tlaxcala, de diferentes lugares, con diferentes visiones, con diferentes culturas, con diferentes lenguas, entonces hay cierta convivencia intercultural dentro de las aulas. Pero eso también es un concepto y además una línea de investigación que se debe de trabajar en las universidades, ¿no? Para que vean de que también está presente dentro de los espacios áulicos, ¿no? Entonces, porque sí, todavía se piensa y se cree, ¿no? Incluso los mismos estudiantes, ¿no? Lo ven por ahí.
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1: 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Entonces les queremos dar como el espacio para que ya casi se nos acaba el tiempo, alguna reflexión final, algo que quisieran agregar.
0: Macarena.
2: Sí. Bueno, a partir de esta experiencia me hace reflexionar, ¿cierto? Desde mi territorio, desde mi comunidad. Coihuín de Compu se llama, que tan lejos estamos nosotros de comprender y la academia desde los pueblos originarios. Uh-huh. Y para mí esta experiencia resultó un parte aguas de entender que la interculturalidad, si bien como hablan hemos estado hablando que también puede ser parte de los pueblos originarios, pero también toma en cuenta otras voces minoritarias, y me parece súper importante porque significa también que nosotros como jóvenes podemos ampliar nuestras perspectivas. Eso nos abre un abanico inmenso de hacer un mundo más justo, un mundo mejor, ¿cierto? Para quienes muchas veces le ha tocado vivir quizás en un mundo no tan justo. Entonces, esa reflexión es la que yo puedo entregar hoy en día.
1: Gracias, maestra. Además, una reflexión final porque se nos acaba el tiempo.
3: Sí, yo creo que dentro de toda esta realidad, cuando se habla de interculturalidad, todos los actores que participan ahí tenemos desafíos. Los pueblos originarios, de cualquier parte, ¿cierto? Tenemos muchas tareas de mirar hacia atrás, de mirar lo propio, aquello que... Claro, ha sido invisibilizado por las sociedades nacionales, la construcción de los estados nacionales, pero necesitamos que primero nosotros mirarnos internamente, como dice Macarena, y a partir de ahí fortalecer aquello que tenemos, porque así como ustedes lo señalaban de antes, se habla mucho de la autodiscriminación. Y la autodiscriminación tiene que ver con un no desarrollo, no construcción o no fortalecimiento de su propia identidad. Pero también en ese ejercicio empiezan a aparecer los otros actores que también necesitan permearse de todo lo que tiene que ver con interculturalidad. Porque ahí es donde está el riesgo de que sigamos interculturalizando a los pueblos originarios, pero la otra sociedad que también participa de esta ecuación no está transitando en este mundo. Entonces, ¿cómo se va a debilitar la discriminación? No podemos culpar al estudiante del pueblo originario que no se reconoce, porque existe todo un aparataje que lo empuja al no valorar lo propio. Y es ahí donde aparecen los desafíos para la misma institución pública, las universidades, qué sé yo, los mismos hacedores de políticas públicas y todo ese espacio Y uno de los, al menos de lo que hemos ido reflexionando, uno de los de las posibilidades está en el que en estos espacios de formación de posgrado esté ese, esa posibilidad de escuchar de nuevas metodologías, del diálogo de saberes, qué sé yo, de visibilizar el enfoque de género. Todo eso para mí son nuevas posibilidades que le permiten también, y esperamos que ese trabajo que están haciendo los mismos estudiantes de posgrado también pueda interpelar a la propia institución donde se están formando.
1: Silvia,
4: sí,
1: nada más muy, decir breve porque sí se nos va el
4: muy
1: tiempo
4: breve,
1: ya.
4: Dos aspectos. Creo que en la medida que nos hacemos cargo de las desigualdades profundas que atraviesan las relaciones humanas, ¿no?, vamos a poder avanzar en convivencia, siendo consciente también de la diferencia, ¿no? Yo creo que ahí hay una labor interesante. Gunter viene desarrollando también esos ejes que nos cobra sentido. Y por último, ¿no?, los contextos educativos son espacios donde debiéramos construir espacios relacionales que nos inviten a problematizar y a reflexionar de qué forma el racismo, ya sea visible o no visible, está también tiñendo nuestras prácticas cotidianas.
1: Así
4: es.
5: No, yo solo darle las gracias por este espacio y esperamos también tener la oportunidad de seguir colaborando con la Universidad Veracruzana y a lo mejor tener la oportunidad de estar por acá nuevamente. Muchas
1: Esperemos
5: gracias.
1: Que sí, en verdad nos da mucho gusto. Gracias, Macarena, Verónica, Silvia, Heider. Muchas gracias por visitarnos. Esperemos que cuando vengan, pues aquí está su casa, su espacio. Gracias. ¿No? Pueden venir en los momentos que nosotros grabamos por acá.
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0: En Radio Más son las 9 en punto.
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0: galaxia.
1: Las narraciones tradicionales del Día de Muertos son historias, leyendas y mitos que forman parte del folclore mexicano y que giran en torno a la celebración de esta festividad. Estas narraciones reflejan creencias, valores y la relación que los mexicanos tienen con la muerte y el más allá. Yo soy Leonardo Velázquez Ferreira y en esta chicharra les hablaré de las narraciones tradicionales de estas festividades. El Día de Muertos es una de las celebraciones más importantes y coloridas de México, donde las familias recuerdan con alegría a sus seres queridos que ya no están con nosotros. Además de las ofrendas, las flores, la música y la comida, también existen muchas historias y leyendas que se cuentan en esta fecha. Estas narraciones son una forma especial de mantener vivas nuestras tradiciones y de enseñar a los niños el significado del Día de Muertos. Las narraciones a menudo enfatizan la importancia de recordar y honrar a los seres queridos que han fallecido. Se cuenta cómo las almas regresan a visitar a sus familias en este día, lo que refuerza el vínculo entre los vivos y los muertos. A pesar de tratarse de un tema solemne, muchas narraciones incorporan humor y alegría, recordando que la muerte es una parte natural de la vida. Algunas historias muestran a los espíritus como juguetones o traviesos, invitando a las familias a celebrar la vida. Estas narraciones son parte de la tradición oral y se transmiten de padres a hijos, fortaleciendo la identidad cultural y el sentido de comunidad, pues algunas solo son específicas de un lugar o región. Aunque también existen las narraciones que han trascendido a límites territoriales. Aquí te comento algunas de las más populares.
2: Historia de Mictlantecuhtli, la reina de los muertos.
1: En la época prehispánica, los mexicas creían que existía un lugar llamado Mictlán, donde iban los muertos. Mictlantecuhtli era la diosa que gobernaba este lugar, junto a su esposo Mictlantecuhtli. Se creía que ella cuidaba los huesos de los muertos y ayudaba a las almas a llegar a su destino final. Por eso en el Día de Muertos muchas veces se representa a Mictlantecuhtli como una figura importante, ya que es la señora de la muerte. Esta creencia inspiró muchas leyendas que hablan de cómo las almas viajan por el Mictlán, un recorrido lleno de desafíos que las almas deben superar antes de poder descansar.
2: Dato curioso.
1: A veces a Mictlantecuhtli se le representa como una calavera, decorada con flores y colores, lo que inspiró a la famosa imagen de la Catrina, un símbolo muy popular del Día de Muertos.
2: Las leyendas de las almas y las velas.
1: Una de las creencias más antiguas del Día de Muertos es que las almas de los seres queridos regresen a visitar a sus familias una vez al año, entre el 1 y el 2 de noviembre. En muchas partes de México se cuenta la historia de que las almas de los difuntos se encuentran el camino a casa gracias a las velas que se colocan en el altar. Las velas iluminan su camino desde el Mictlán hasta el mundo de los vivos, guiándolas hasta la ofrenda que les han preparado.
2: Dato importante.
1: Cada vela que se enciende representa un alma que está siendo recordada y homenajeada. Por eso en las ofrendas se colocan tantas velas, para que todas las almas encuentren su camino. La leyenda de la Llorona. La Llorona es una leyenda que, aunque da un poco de miedo, se cuenta mucho durante todo el año. La historia dice que hace muchos años una mujer perdió a sus hijos y desde entonces su alma vaga por los ríos y lagos, llorando por ellos. Las personas dicen que si escuchas su llanto en la noche no debes acercarte, porque la Llorona está buscando a sus hijos perdidos. Aunque es una historia de miedo, también tiene un significado importante. Nos enseña a valorar a nuestros seres queridos mientras estén con nosotros y a no olvidar a quienes ya partieron.
2: Dato curioso.
1: Existen muchas versiones de la Llorona en diferentes partes de México. Algunas dicen que ella aparece cerca de ríos y otras que se escucha su lamento en los caminos solitarios.
2: El perro solo y las almas.
1: En las leyendas prehispánicas también se encuentra que un perro llamado Xolot ayuda a las almas a cruzar un río que está en el Mictlán. Los mexicas creían que cuando una persona moría, necesitaba la ayuda de un perro para cruzar este río y llegar al mundo de los muertos. Este perro es un Xoloitzcuintle, una raza de perro que tenemos la fortuna que existe hoy en día.
2: Dato importante.
1: Por esta razón, en el Día de Muertos, algunos altares incluyen figuras de perritos hechas de barro o decoraciones de Xoloitzcuintles para recordar que estos animales tienen un papel especial en la travesía de las almas.
2: La cempasúchil y y el camino de las almas.
1: Otra leyenda cuenta que las flores de cempasúchil, se dice que el aroma de estas flores es tan especial que las almas lo pueden seguir para encontrar a sus seres queridos. En muchas regiones de México hay historias que narran el penar de las almas si las ofrendas no tienen el tradicional camino de cempasúchil. Además de estas antiguas leyendas, existen otras historias que enriquecen la tradición oral del Día de Muertos, convirtiéndose en parte del imaginario de México, siendo el resultado de este material con la nueva diversidad que coexiste en el marco de esta celebración. En resumen, las narraciones tradicionales del Día de Muertos no solo enriquecen la celebración, sino que también ofrecen una profunda reflexión sobre la vida, la muerte y el amor que perdura más allá de la ciencia física. Yo soy Leonardo Velázquez Ferreira y te invito a que sigas escuchando La Chicharra por Radio Más, la radio de las y los veracruzanos. Hasta la próxima y que los relatos del Día de Muertos no te tomen por sorpresa.

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0: Hola, hola, chicharras y chicharros. Yo soy Regina Acevedo y el día de hoy les quiero compartir que entre las fiestas más importantes de la Huasteca mexicana se encuentra el Xantol, traducido como fiesta de las ánimas. Durante su celebración se ejecutan diversas danzas que tienen como características que la mayoría de sus participantes son hombres,
1: a pesar de que algunos representan personajes femeninos.
0: El nombre de Xantolo deriva a la celebración del Día de Muertos,
1: propia de la religión de la Huasteca en México.
0: Es de origen prehispánico y esta celebración se hace en honor a la muerte. Y esta tradición se celebra teniendo la creencia de que las almas de los muertos regresan al mundo de los vivos para reencontrarse y convivir una vez más con sus seres queridos. Espero que esta información sobre el Xantolo les haya gustado. Pueden buscar videos de las danzas y cómo son los atuendos que se ponen las personas. Y verán que les es muy agradable ver esta tradición. Y quisiera aprovechar y enviar un saludo a Tempual y a Tantuyuca, que de allá son mis abuelitos, y me compartieron de esta hermosa tradición en el Día de los Muertos. Me despido de ustedes. Un besito bien grande para todos. Nos seguimos escuchando pronto. ¡Adiós!

0: Dani y Oliva, y es un gusto recibirles en esta cápsula de la chicharra. Hoy vamos a un lugar mágico y lleno de diversión, el circo. Vamos a descubrir su historia en México, cómo ha evolucionado a lo largo del tiempo y qué lo hace tan especial. ¡Prepárense para la función! El circo es un espectáculo que reúne artistas de diferentes disciplinas como acróbatas, payasos, malabaristas y muchos más, que realizan actos sorprendentes y entretenidos. Se presenta en una carpa colorida, donde el público se sienta alrededor de una pista para disfrutar de los espectáculos. Es un lugar donde todo puede suceder. El circo llegó a México en el siglo XIX, cuando comenzaron a establecerse las primeras carpas en las principales ciudades. Uno de los primeros circos que se conoció fue el Circo de los Hermanos Rivas, que se presentó en la Ciudad de México en 1825. Este circo se destacaba por tener animales, acrobacias y números cómicos. A medida de que pasaron los años, el circo se fue popularizando en todo el país. En la década de 1900, surgieron otros circos emblemáticos, como el Circo Ataide.
1: ¡Vamos!
2: ¡Vamos! ¡Vamos!
1: ¡Al Circo Ataide, hermanos!
0: Y el Circo Barusco, que ofrecían espectáculos variados y atrajeron a muchas familias. Los circos no solo eran una forma de entretenimiento, sino que también eran una forma de vida para muchos artistas y sus familiares. A lo largo de los años, el circo ha ido evolucionando, adaptándose a los gustos del público. En sus inicios, los espectáculos se centraban en la exhibición de animales y acrobacias, pero con el tiempo se fueron agregando nuevos elementos. En la década de 1960, la llegada de los medios de comunicación, como la televisión, hizo que los circos tuvieran que reinventarse para seguir atrayendo a su público. Hoy en día, se han dejado de usar animales en sus espectáculos por razones de bienestar animal y se han enfocado más en el talento humano. Actos de trapecistas, malabaristas, equilibristas y payasos han tomado el protagonismo, creando espectáculos llenos de luces y música que hacen que el público se emocione. El circo es un lugar donde la imaginación no tiene límites, desde los coloridos trajes de los artistas hasta las acrobacias impresionantes. Todo está diseñado para sorprender y hacer reír a la audiencia. Los payasos, con sus ocurrencias y travesuras, nos recuerdan la importancia de reír y disfrutar de la vida. Además, el circo es una oportunidad para que los artistas muestren sus habilidades y compartan su pasión con el mundo. Visitar un circo es una experiencia que une a las familias. Ver los ojos de los niños llenos de asombro y alegría es uno de los mejores regalos que un espectáculo puede ofrecer. Así que, si tienes la oportunidad, no dudes en ir a un circo. Cada función es única y está llena de sorpresas. Aunque el circo ha enfrentado muchos desafíos a lo largo de su historia, sigue siendo una forma de entretenimiento muy querida en México y en todo el mundo. Hoy en día, muchos circos mexicanos continúan ofreciendo espectáculos increíbles, manteniendo vivas las tradiciones y la magia de esta forma de arte. Espero que les haya inspirado a conocer más sobre este mundo lleno de magia y diversión. Recuerden que el circo es un lugar para soñar y disfrutar. Soy Andy Oliva y nos escuchamos en una próxima cápsula de La Chicharra. ¡Hasta pronto!

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2: En Radio Más son las 9:25.
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Totonaco, Popoluca, Tepegua. 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

0: En Radio Más son las 10 en punto.
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0: En Radio Más son las 10 con 30 minutos.
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1: En Radio Más son las 11 en punto.
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0: Bueno, pues así le damos la más cordial bienvenida. Este es su espacio de gente grande, este espacio en el que pues siempre estamos buscando de qué manera decirle a usted cómo conseguir ese envejecimiento exitoso y saludable, sobre todo, y no solamente a las personas que tienen más de 60 años, obviamente no, este tema va dirigido a todos aquellos que tal vez están pues cercanos a un adulto mayor, a quienes se encargan de un adulto mayor, que son cuidadores tal vez, a aquellos que están en la mediana edad o que están a punto de llegar a los 60 años, a los jóvenes también, porque hoy en día nos hemos dado cuenta que es importante visionar de qué manera vamos a vivir la etapa de la adultez mayor, de qué manera vamos a vivir después de los 60 años. Hay muchas cosas que en los últimos tiempos se han ido reinventando y reestructurando en esta parte de la adultez mayor. Anteriormente veíamos adultos mayores que, bueno, estaban ya jubilados y simplemente estaban en casa ahí, ¿verdad? Esperando, sentados o etcétera, ¿no? Ahora en la actualidad vemos adultos mayores muy activos, algunos otros están pues relacionados con la educación, algunos otros están haciendo cosas de manera activista con algunos grupos, otros más están en la participación social, etcétera, ¿no? Muchas cosas que ahorita el adulto mayor está haciendo y que, bueno, ya no se habla solamente de una tercera edad, sino a lo mejor de una cuarta o de una quinta edad. Entonces, bueno, vamos a platicar de esto con la especialista que hoy nos acompaña. Estaremos hablando de la independencia del adulto mayor. Este es un tema realmente polémico, con situaciones de que bueno, pero sí, pero no, y cómo, y el adulto mayor dice, pero yo puedo, y si quiero, y el familiar dice a veces, no, espérate, o sea, son situaciones que son con opiniones encontradas. Ahorita precisamente la geriatra nos va a platicar un poquito más, y en dónde radica la independencia del adulto mayor, ¿verdad? Desde dónde la podemos empezar a buscar, porque tiene mucho que ver con la situación médica. Así que quédese con nosotros, acompáñenos, hoy le tenemos preparado también algunas cápsulas. ¿Qué le parece si damos inicio con una de ellas para entrar en el tema? Y después de esto ya le presento a nuestra invitada de hoy. Comenzamos.
1: La ONU establece la edad de 60 años para considerar que una persona es adulta mayor. Aunque en los países desarrollados se considera que la vejez empieza a los 65 años. Y aunque la edad cronológica es uno de los indicadores más utilizados para considerar a alguien viejo, en la actualidad, y por el estilo de vida que la persona lleve, no nos dice mucho de la situación en la que se encuentra, como la condición física, sus sentimientos, deseos, necesidades y relaciones.
0: Bueno, pues ahí quedó esta primera cápsula que habla de la adultez mayor. Así que, ¿qué le parece si le presento ya a mi invitada? Hoy está conmigo la doctora Itzel Reyes. Ella es médico geriatra de Avanza Salud, perdón. Y ella nos viene a hablar de esto que es la independencia del adulto mayor. Doctora, bienvenida.
2: Hola, buenos días. Muchas gracias por recibirme aquí para hablar de este tema tan importante en la población regiomontana y que nos va a servir a todos escuchar un poquito sobre esto.
0: Independencia del adulto mayor. ¿Cómo podemos definir independencia del adulto mayor?
2: Pues es la capacidad de mantener sus actividades del día a día y realizarlas de manera adecuada para que sean seguras para él y para las personas que están involucradas con la persona mayor.
0: Es decir, las situaciones o las tareas más básicas, hasta algo más complicado, es decir, adultos mayores que también están trabajando, ¿verdad?
2: Así es, sí. Las actividades del adulto mayor se dividen en básicas e instrumentadas. Las básicas pues serían las del cuidado normal, bañarse, cambiarse, arreglarse, subir escaleras, mantener una continencia tanto urinaria como fecal, esas serían las básicas. Pero también tenemos las instrumentadas. Las instrumentadas son aquellas que ya necesitan un poquito más de esfuerzo, como podría ser cocinar, el llevar las finanzas del hogar, el poder realizar la limpieza del hogar también. Esas son actividades que ya requieren un poquito de más. Entonces, vamos a estar platicando de cómo se van a ir perdiendo, no en todos los casos, en algunos casos, y cómo podemos hacer para detener esta pérdida de la independencia.
0: O sea, ¿sí podemos preservar la independencia del adulto mayor?
2: En algunos casos, en la mayoría, se puede hacer algo para preservar o detener y que esto no vaya avanzando.
0: Bien. Esto es bien importante porque muchas personas piensan, bueno, sobre todo a veces nos encontramos con dilemas en la familia, doctora, que de pronto los propios hijos no quieren que el adulto mayor haga tal o cual cosa y de pronto hasta lo infantilizan y quieren ser ellos como que los papás ahora, etcétera, ¿no? Entonces, ¿de qué depende la preservación o la continuación de esta dependencia?
2: Eso generalmente lo valoramos en la consulta de geriatría. Es importante que todo adulto mayor de 65 años tenga una valoración geriátrica en la que se van a evaluar distintos aspectos, desde el ámbito social, lo cognitivo, lo funcional, que es lo que estamos tratando ahorita, pero lo funcional se ve influenciado por todo lo anterior. Entonces, es por eso que es importante valorarlo de inicio y ver qué tanto podemos hacer por el paciente para detener esa pérdida de la funcionalidad.
0: Bien. A partir de los 65 años, ¿y cada cuándo tengo que ver al geriatra?
2: Ahí sí, depende bastante. Todos los adultos mayores son diferentes, entonces se valora en la consulta. Habrá algunos que pudiera ser una vez al año, una vez cada 6 meses, una vez cada 3 meses, y aquellos que por alguna situación quizás aguda o que estuvieran hospitalizados recientemente necesiten un control más estrecho, que podría ser incluso cada mes.
0: ¿Por qué tendrían que ver al geriatra o igual, han de decir las personas, o también puede ver al familiar, al médico familiar? O sea, ¿por qué tendrían que ver al geriatra?
2: Generalmente, bueno, la recomendación es que todos los mayores de 65 años acudan con un geriatra, pero ¿cuáles pacientes son los que sí tienen que llevar un seguimiento por un geriatra? Pues aquellos que tengan problemas de memoria, problemas para dormir, que tengan ya algún aspecto de que necesiten andador, silla de ruedas, bastón, aquellos que vivan con estreñimiento o que tengan enfermedades crónicas de difícil control, como pudieran ser diabetes, hipertensión, el colesterol elevado, etcétera.
0: Bien, es importante reconocer que hay especialistas en cada etapa de la vida, así como hay pediatras para los niños, pues bueno, estamos hablando del geriatra para los adultos mayores. Y ya lo dijo la doctora, aunque es diferente en cada uno de los casos, sí es importante que estemos nosotros conscientes que aunque sea una vez al año que lo vea el geriatra, si usted no tiene ninguna complicación, pues yo creo que está bien, ¿verdad? Para que usted esté tranquilo en esa parte, o tranquila, claro, en esa parte de, pues bueno, ya el especialista en mi edad dice que estoy bien y que así le podemos seguir o que hay que hacer sus cambios, etcétera, ¿no? Bueno, hablar de esto de la evaluación. Ya entramos a que, bueno, voy con la cita del geriatra, evaluamos, ¿se hacen algunos exámenes?
2: Sí, en la valoración inicial lo que pedimos casi siempre es que lleven una lista de los medicamentos que consumen, que sepan, ya sea el paciente o el familiar, qué enfermedades padece y desde cuándo las padece. Si tiene laboratorios recientes, que los lleven también a la consulta para tener una evaluación inicial. Y dependiendo de lo que vayamos encontrando, se valora la red social del paciente, cuántos hijos tiene, cuántos de esos hijos están al pendiente del paciente. Se valora también en cuanto a lo cognitivo. Si hay queja del paciente o del familiar de problemas de memoria, se valora. A veces, aunque no haya queja, realizamos el examen para determinar que en efecto no hay problemas de memoria. Y valoramos también fuerza, por ejemplo, para que el paciente, aquellos que tienen riesgo de caídas, para determinar qué tanto el paciente podría detener una caída y prevenir alguna fractura quizá. Entonces, todo eso se valora. También algo importante y que se me olvidaba mencionar es que muchos pacientes mayores toman una cantidad muy grande de medicamentos.
0: Caray.
2: Entonces, llegan a la consulta con 13 medicamentos o más y algunos que llevan años tomándolos y ni siquiera saben por qué los toman. Entonces, sí. Es por eso.
0: Habrá que hacer una evaluación y sí, hay muchos adultos mayores de esa manera. Entonces, pues bueno, habrá que optimizar sus recursos y la situación que tienen precisamente pues para tener una mejor calidad de vida. Ahora, ¿Qué pasa con aquellos adultos mayores que empiezan a tener algún deterioro cognitivo o alguna situación? Ahorita estamos viendo también muchos casos de Parkinson, etcétera. ¿Ellos también, bueno, pudiéramos preservar o estar deteniendo estas situaciones para que, pues, en la medida de lo que se pueda, llegaran a ser lo máximo que se puedan independientes?
2: Claro. Sí, muchas veces se normaliza estas pérdidas en algunas actividades. La misma familia dice, bueno, es que ya está grande, es normal que no hagan estas actividades ya, o es normal que se le olviden las cosas. Bajo ningún motivo es normal que un paciente, ya sea de 80, 90 años, tenga cambios en su memoria. Siempre se tiene que evaluar. Y muchas de las ocasiones son cosas que pueden corregirse, como deficiencias de vitaminas, o pudiera ser a lo mejor problemas tiroideos o alguna otra deficiencia de alguna hormona que pudiera estar causándole estos pérdida de memoria o disminución en la memoria. Entonces, todo eso se valora en consulta, se determina si sí es algo corregible o no. En caso de que sea corregible, pues lo tratamos. Y en caso de que no se encuentre una causa, pues se sigue evaluando y determinamos algún tratamiento que pudiera quizás detenerlo o disminuir la progresión para que sea más lento la progresión de este problema de memoria.
0: Claro. Fíjese que me da mucho gusto que en cualquiera de los casos siempre hay algo bueno que hacer o siempre hay una alternativa que tomar para darle calidad de vida a ese adulto mayor. Entonces, familiares, por favor, sí, mucha atención, y les pedimos, no minimicen, no generalicen, no tampoco digan, ay, pues ya no podemos hacer nada. Recuerden que hemos hablado de edadismo, y estos comentarios o estas exclamaciones o estos pensamientos que de pronto tiene la familia son edadistas. O sea, no podemos decir que por la edad está pasando tal o cual cosa y que ya no tiene ningún remedio. Entonces, habrá que acercarnos al especialista. Y en este caso, pues es el geriatra, ¿verdad? En la situación en la que él... en este caso, bueno, la doctora nos comenta que los especialistas en esto, pues, nos dirán hasta dónde podemos hacer y qué más podemos hacer. Además, ahorita hay muchos adelantos tecnológicos en el área médica, ¿verdad?
2: Sí, hay medicamentos nuevos, hay medicamentos no tan nuevos que siguen siendo muy efectivos. Entonces, cada caso, pues, se individualiza y se toma la decisión de cuál es el medicamento con mejor perfil para cada paciente. Uh-huh. No todos son iguales, no todos van a responder igual. Habrá casos que intentamos con uno, no se logra, pero cambiamos a otro mejor. Como todos los pacientes son diferentes, pues no podemos como tener uno que sea para todos.
0: Bien. ¿Hay otros factores, además de la cuestión médica o farmacológica, que pueden ayudar a esta independencia del adulto mayor?
2: Claro. Se ha estudiado recientemente que el aislamiento social tiene mucho que ver con la mortalidad de los pacientes, con la independencia también. Entonces, aquellos pacientes que desafortunadamente no tienen una red familiar adecuada pueden llegar a presentar más problemas, tanto de memoria como también de funcionalidad e incluso del control de sus enfermedades, porque no hay alguien que esté al pendiente de ellos. Entonces, sí hay cosas que se pueden hacer. Quizá familiares que no están muy apegados con sus papás o con sus abuelos pudieran involucrarse más para prevenir y para ayudar a que el paciente esté mejor cognitiva y funcionalmente.
0: En la actualidad vemos que las casas de retiro, las casas de cuidado, han también cambiado mucho en este sentido del apoyo a quienes no tienen tanta familia o tanta red de apoyo, ¿verdad?
2: Sí, claro. Hay casas de retiro en las cuales pues se tienen actividades, tanto físicas como ejercicios, y también estimulación cognitiva, que le ayuda mucho. Jugar memoramas, algunas actividades, sopas de letra, crucigrama, que mantiene la mente activa y les ayuda a preservar pues su independencia cognitiva.
0: Bien. Hay todavía mucho mucho temor, a lo mejor, de sacar al adulto mayor, a lo mejor darle un paseo a mi papá, a mi mamá, al abuelito, etcétera, aunque sea ahí al parque, ¿no? Y aunque sé que tenemos temperaturas tremendas aquí en el norte, pero creo que es importante esta parte de también darle este tipo de actividades que los hagan salir y, pues, ver más cosas, ¿no?
2: Sí, claro, y también influye en el ánimo de la persona. O sea, es diferente cuando el mismo paciente ve que su familia se preocupa por él, que quiere estar ahí para él, que lo sacan. A veces es complicado porque, pues, uno piensa, tiene que sacar la silla de ruedas, ayudarle, cargarlo, sentarlo, pero eso le ayuda bastante al paciente para distraerse, para no estar en su casa pensando en sus problemas nada más. Le ayuda mucho.
0: se ha hablado mucho también de las relaciones intergeneracionales. Es decir, los más pequeños a veces, ay, no traigas al niño porque no vaya a molestar tanto a mi papá o mejor no lo llevo porque se pone ahí a correr, etcétera. Y bueno, dicen que es bueno también acercar a las generaciones más jóvenes en el área donde están los adultos, ¿no?
2: Sí, claro. Ahí también depende de cada paciente. Sí. Habrá quienes no les gusta y pues hay que respetar eso. A lo mejor, o sea, que sí convivan, pero no tanto tiempo o hasta que el paciente decida que ya es suficiente, porque hay aquellos que no les gusta estar tanto tiempo con ruido o que al revés, tienen problemas de audición, entonces aunque estén con gente no se sienten cómodos porque no pueden involucrarse en la conversación. Bien. Que eso también pues hasta cierto punto puede tratarse, el claro. problema de audición, valorarlo y todo, pero mientras se tiene ese problema, pues se les dificulta un poquito.
0: Bien. ¿Hasta dónde dejar que el adulto mayor sea independiente? Porque ahorita vemos, de hecho, ayer antier yo veía un video precisamente que subieron algunos compañeros del área de televisión y era un adulto mayor en una motocicleta. ¿Hasta dónde podemos dejar que el adulto mayor sea independiente? Es decir, que de pronto los demás digan, oye, ¿cómo está haciendo esto? Demás, ¿hasta dónde?
2: Pues eso se valora en consulta, valoramos diferentes aspectos, lo visoespacial, la fuerza que tiene, los reflejos que tiene también para poder en determinado momento que llegara a tener algún accidente o que pueda tener un accidente reaccionar para evitarlo, eso se valora en consulta, pero pues generalmente lo que intentamos hacer es evitar que el paciente se haga daño a sí mismo o que haga daño a otras personas. Bien. Ya cuando se tiene el riesgo de que dañe a alguien más o a sí mismo, es cuando decidimos detener pues ese tipo de actividades. Sí.
0: Y la verdad es que hemos conocido casos realmente que yo me quedo muy asombrada. Me quedo asombrada sobre todo admirando la fortaleza y la determinación de esos adultos mayores que dicen, yo quiero seguir manejando, yo quiero seguir haciendo esto, etcétera. Pero bueno, también de pronto tenemos todavía esa situación, ¿no? Esos pensamientos de decir, oye, es que esto no lo deben de hacer porque pues puede ser hasta peligroso para los demás, como dijo la doctora. Pero bueno, para eso están los geriatras, para evaluar precisamente hasta dónde. Y bueno, también es importante escuchar la opinión del adulto mayor.
2: Claro, sí. Hay adultos mayores que manejan mejor que nosotros porque pues tienen años haciéndolo, lo hacen con mucha precaución. Entonces, en esos casos, pues que continúe manejando. O sea, no hay una restricción por edad. He leído en redes sociales que hay personas que quieren restringir la licencia a los 60 años o algo así. La verdad es que no estoy de acuerdo con eso porque no todos los mayores de 60 años son iguales. Entonces, es importante individualizar y valorar a cada uno para saber quién sí y quién no.
0: Claro. Y en la actualidad también ha ido cambiando la expectativa de vida y también los años que vivimos y demás, ¿verdad?
2: Sí, claro, porque como ahora se tiene mayor control de las enfermedades crónicas, se tienen nuevos medicamentos, se ha logrado que la mortalidad sea menor cada vez.
0: Claro. Los hábitos de vida. ¿Qué tan importantes son los hábitos de vida para esta independencia?
2: Súper importante llevar una nutrición adecuada. Es importante que pues un adulto mayor sano se crea a lo largo de la vida, no es de un año para acá. Entonces, el tener buenos hábitos desde la juventud, desde la adultez, comer bien, realizar ejercicio aeróbico y de fuerza, todo esto va a ayudar a que el adulto mayor cuando llegue a los 60 o cuando llegue a los 70 tenga la fuerza suficiente para combatir estas enfermedades que pudiera tener y también no solo las enfermedades, sino aquellas que se presentan de repente, como pudiera ser infecciones y todo eso, el adulto mayor responde diferente porque tiene defensas.
0: Hábitos de vida son sumamente importantes. Doctora Itzel, me tengo que ir a una capsulita que está preparada, ya lista para hablar más acerca de las personas adultos mayores y de su independencia, ¿no? Y esto precisamente que nos acaba de preparar Dani Gómez, habla de los derechos de las personas adultas mayores. Vamos a ver de qué está, en qué se basa esto de los derechos y continuamos. Les recuerdo que estamos hablando con la doctora Itzel Reyes, ella es médico geriatra de Avanza Salud.
3: En México, las personas adultas mayores cuentan con derechos que deben ser respetados y protegidos. 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Para Gente Grande, Emmy Cortés.
0: Bueno, pues ahí quedó los derechos de las personas adultas mayores. Aquí en Nuevo León tenemos una ley que cuida a las personas adultas mayores y esa ley se está haciendo válida y están respondiendo para hacer valer esos derechos que tienen los adultos mayores. Hoy, hablando de la independencia del adulto mayor, y estamos ya casi por terminar esta charla con la doctora Itzel Reyes, médico geriatra que nos acompaña de Avanza Salud. Doctora, hablar, por ejemplo, de que, bueno, los más jóvenes ahorita creo que están más conscientes de los hábitos, de lo que tienen que hacer, etcétera, para pues vivir mejor los años que les dejen vivir. Pero los de mediana edad, ¿qué consejo les das?
2: Pues aquellos que no han creado una rutina de ejercicio, un hábito de realizar ejercicio, quizás empezar sería una buena opción. Empezar primero quizá caminando, actividades ligeras, y poco a poco ir subiendo la intensidad de esos ejercicios, llevar una nutrición adecuada también, quizás con nutriólogo, cuidar las enfermedades crónicas como la diabetes, la hipertensión, mantenerlas en un control adecuado también es súper efectivo, y también cuidar el sueño. Es muy importante cuidar el sueño en los pacientes para prevenir también trastornos cognitivos a futuro y prevenir enfermedades también neurológicas.
0: Caray. Así que atención, los que estamos a mitad del camino, vamos a poner acción en estas recomendaciones que nos da la doctora Itzel Reyes, médico geriatra. Y si usted está en los 60 y no había pensado en esto, hágalo. Nunca es tarde para empezar a modificar esos hábitos que me van a ayudar a vivir mejor. Doctora, ¿cómo te pueden localizar?
2: Pues actualmente me encuentro consultando en Avanza Salud, ahí me pueden encontrar, les puedo dar una consulta, una valoración inicial, pueden acudir con todos sus medicamentos, su lista de medicamentos y laboratorios recientes para valorar a cada uno de forma personalizada.
0: ¿En qué teléfono, página o dónde te pueden localizar?
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0: Avanza Salud está muy céntrico, ¿verdad? Está en el centro de la ciudad, así que bueno, pues hay en Modesto Arriola, así que bueno, pues acérquese con la doctora. Además, la doctora tiene toda la paciencia y está con la actitud de atender y pues bueno, ahí resolver sus dudas y sus preguntas también a los familiares, que sé que son los que tienen más preguntas de los adultos mayores. Gracias, doctora, por acompañarnos.
2: No, muchas gracias por recibirme.
0: Gracias a la doctora Itzel Reyes, médico geriatra de Avanza Salud. Y bueno, pues gracias al equipo de producción de este espacio, Román Garza en los controles técnicos, a mis compañeros a lo largo del estado, ahí en los diferentes bellos municipios del estado de Nuevo León, gracias por escucharnos a través de Vive FM, la cadena de estaciones que está a lo largo del estado, que está en estos municipios. Y bueno, pues también gracias a las chicas del YouTube que hacen posible que ustedes, además de escucharnos, nos vean en este canal oficial de Vive FM. Saludos para todos. Por favor, compartan la transmisión, denle like, suscríbase, porque ellas hacen un gran trabajo para que ustedes estén pendientes de este canal oficial de Vive FM. Gracias a Valeria y a Jocelyn. Y bueno, pues que tenga un excelente día. Gracias a María Elena, que nos trae a los especialistas. Ella nos trae Avanza Salud, y bueno, gracias a ella. Y bueno, pues que tenga un excelente día. Cuídese mucho. Lo esperamos el próximo martes con este espacio de Gente Grande.
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6: En Radio Más son las 11 con 28 minutos.
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4: Náhuatl Totonaco, Popoluca, Tepegua. Un país puede tener muchas voces, muchas lenguas, muchas formas de mirar, de nombrar y de entender el mundo.

0: Este 12 de octubre, México conmemora el Día de la Nación Pluricultural, una fecha que desde 2020 nos invita a dejar atrás la antigua denominación de Día de la Raza y reconocer algo que nos define, la diversidad étnica y cultural que da identidad a nuestro país. 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
1: El Centro de Estudios y Pronósticos Meteorológicos del Estado de Veracruz, a través de Radio Más, presenta el estado del tiempo para las próximas 24 horas.
2: Para este fin de semana se espera que el potencial de lluvias y tormentas eléctricas aisladas, con los máximos acumulados sobre montañas y cuencas del sur, con tendencia a disminuir el día domingo. Mientras tanto, la temperatura máxima mostrará poco cambio. Consulte el aviso especial.
1: El pronóstico meteorológico del estado de Veracruz
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0: En Radio Más son las 12, con un minuto.
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0: En Radio Más son las 12 con 31 minutos.
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0: En Radio Más es la 1:03.
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0: En Radio Más es la 1:34.
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0: En Radio Más son las 2 con un minuto.
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0: En Radio Más son las 2 con 30 minutos.
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0: En Radio Más, son las 3, con un minuto.
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0: En Radio Más son las 3 con 31 minutos.
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Naco, Popoluca, Tepegua. Un país puede tener muchas voces, muchas lenguas, muchas formas de mirar, de nombrar y de entender el mundo.

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0: En Radio Más son las 4:03.
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0: En Radio Más son las 4 con 30 minutos.
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8: El Centro de Estudios y Pronósticos Meteorológicos del Estado de Veracruz, a través de Radio Más, presenta el estado del tiempo para las próximas 24 horas.
9: Para este fin de semana se espera que el potencial de lluvias y tormentas eléctricas aisladas, con los máximos acumulados sobre montañas y cuencas del sur, con tendencia a disminuir el día domingo. Mientras tanto, la temperatura máxima mostrará poco cambio. Consulte el aviso especial.
8: El pronóstico meteorológico del estado de Veracruz
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11: Esta es la historia de una muchacha que pasa y mira solamente a mi amigo. 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

0: En Radio Más, son las 5 con un minuto.
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0: En Radio Más son las 5 con 32 minutos.
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8: Náhuatl. 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

0: En Radio Más son las 6 en punto.
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